0: Son las 9:03.
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La gente tiene como mucha necesidad de hablar, pues en el hablar está el deseo de comunicación, porque en el hablar está incluso la búsqueda de uno mismo, cómo soy, qué siento, y mostrarme a los otros, porque uno busca casi ansiosamente la aceptación del otro. Eso no está mal. Lo que a veces no está demasiado bien es que uno busca nada más que la aceptación de los demás, pero no se acepta a sí mismo. Y ese es un problema bastante serio. Y lo que es peor, tampoco comprende que hay alguien más importante que nos acepta a todos por igual. Y de eso se trata esta canción. Porque el día que encontremos la manera de seguir buscando la aceptación del otro, pero que nos aceptemos a nosotros mismos y que entendamos que Dios también nos quiere, seguramente vamos a encontrar el camino hacia la paz interior, ¿verdad?

0: Perdóneme, yo estaba escuchando y me atrevo a interrumpir porque veo que lo que usted está diciendo es muy lindo, pero yo, la verdad que no lo puedo creer lo que usted está diciendo.
1: ¿Pero por qué no? Es la verdad, Dios te quiere tal como sos.
0: Pero a mí no me quiere nadie como soy yo. A mí siempre me andan diciendo, no, cuidado, no toques, no, cuidado, no hagas eso, no, cuidado, no vayas para allá. No, en mi casa me tienen de un lado para otro.
1: ¿Sabes qué pasa? Que hay gente que a los seres humanos nos cuesta demostrar amor. Somos medio lerdos para dar cariño. Pero hay alguien que te quiere mucho, ese es Dios, y Dios te quiere y te acepta tal como sos, en serio.
0: Yo no creo, porque a mí nadie me lo dice y nadie me lo...
1: Pero ahora te lo vamos a decir todo, mira, toda esta gente también te lo va a decir, ¿les parece? Se lo cantamos, ¿eh? Le decimos a ver si se convence.
0: ¿En serio?
1: Mira, ahora te lo vamos a cantar todo, a ver.

0: cortala. Escuchame una cosa, yo venía caminando por acá por Juncal, escucho esto, me paro, veo toda la gente, cara bonita, linda. ¿Por qué no la cortan con esto?
1: Qué mala onda, loco.
0: No, mala onda no, es realismo. Es realismo, papi. ¿Entendés? Con esto, la gente te quiere, te ve. ¿Quién? ¿A mí quién me quiere? Nadie, loco. Y no me interesa tampoco que me quiera, ¿entendés? Porque cuando yo vivo como vivo, vivo como vivo, y cuando se me canta, final. La corté, final. Me paso de rosca si tengo ganas de pasarme de rosca, final.
1: Pero para la moto, para la moto.
0: Para la moto. No te hagas, que se te nota la edad, se te nota lo. No, querido. Oíme una cosa, yo. Está todo bien, hagan lo que quieran, pero yo pasé. Bueno, porque me parece que ustedes tienen que escuchar otra versión.
1: Yo lo que te quiero decir es algo muy importante. Que Dios te quiere tal como sos.
0: A mí no me quiere ni vos, ni esta gente, ni Dios, ni nadie. Porque además yo hago la mía y yo hago mucho daño cuando se me canta hacer daño. Y a la gente que yo le hago la cruz, mira, la cruz le hago.
1: Mirá vos, ¿viste?
0: Se la hago y se acabó.
1: Está bien, bueno, pero tenés que saber una cosa, ¿eh? Que no hay nada malo que puedas hacer que haga que Dios te quiera menos, ¿eh? Así como no hay nada bueno que podamos hacer que hace que Dios nos quiera más, ¿verdad? Ustedes saben, ¿no? Que Dios los quiere porque
0: siempre
1: somos sus hijos.
0: Siempre tiene.
1: No porque hagamos algo bueno.
0: Una respuesta para todo, siempre, claro.
1: Claro, totalmente.
0: Pero ¿por qué no te apoyás en los pies en la tierra? Y
1: mejor te lo cantamos todos juntos, ahora a ver si te convences un poquito.
0: Sí,
1: vas
0: si
1: a ver.
0: Se dan la mano, me van a convencer más, por favor. Claro.

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Buenos días, queridos amigos, queridas familias. Que la paz del Señor esté con ustedes. Les habla el Padre Ariel desde Parroquia San Roque. Dispongamos el corazón para celebrar un nuevo programa y un nuevo encuentro con el Señor.

Celebremos este encuentro con la palabra, invocando la presencia del Espíritu Santo. Digámosle: ven Espíritu Santo, llena nuestros corazones, enciende en nosotros el fuego de tu amor. Mueve nuestra inteligencia y nuestra voluntad para comprender lo que quiere decirnos la palabra.

compartimos las lecturas de la 21ª semana del martes del tiempo ordinario. Lectura de la segunda carta del apóstol San Pablo a los cristianos de Tesalónica. Acerca de la venida de nuestro Señor Jesucristo, de nuestra reunión con Él, les rogamos, hermanos, que no se dejen perturbar fácilmente ni se alarmen, sea por anuncios proféticos o por palabras o cartas atribuidas a nosotros, que hacen creer que el día del Señor ya ha llegado. Que nadie los engañe de ninguna manera. Dios los llamó por medio de nuestro Evangelio, para que posean la gloria de nuestro Señor Jesucristo. Por lo tanto, hermanos, manténganse firmes y conserven fielmente las tradiciones que aprendieron de nosotros, sea oralmente o por carta. Que nuestro Señor Jesucristo y Dios, nuestro Padre, que nos amó y nos dio gratuitamente un consuelo eterno y una feliz esperanza, los conforte y fortalezca en toda obra y en toda palabra buena. Palabra de Dios. Te alabamos, Señor.

La palabra de Dios es viva y eficaz, discierne los pensamientos y las intenciones del corazón. El Señor esté con ustedes. Evangelio de nuestro Señor Jesucristo según San Mateo. Jesús habló diciendo: «Ay de ustedes, escribas y fariseos hipócritas, que pagan el diezmo de la menta, del hinojo y del comino, y descuidan lo esencial de la ley, la justicia, la misericordia y la fidelidad. Hay que practicar esto sin descuidar aquello. Guías ciegos que filtran el mosquito y se tragan el camello. Ay de ustedes, escribas y fariseos hipócritas, que limpian por fuera la copa y el plato, mientras que por dentro están llenos de codicia y desenfreno. Fariseo ciego, limpia primero la copa por dentro, y así también quedará limpia por fuera». Palabra del Señor. Gloria a ti, Señor Jesús. Queridos amigos, hoy la palabra nos invita, por medio del Evangelio de Mateo, a superar nuestra fe, que muchas veces se apoya en apariencias, para vivir la justicia y la misericordia desde el corazón. A veces también nos pasa como los fariseos. Por eso hoy Jesús nos pide que superemos esa realidad de nuestra vida. Para ello, le quiero proponer tres puntitos para la oración. El primero es saber discernir lo esencial. Los fariseos cumplían todas las normas, pero olvidaban lo esencial: la justicia, la misericordia, la fidelidad. Y hay que vivir todo, sí, pero poner primero el corazón a lo esencial: nuestro prójimo. Como segundo punto para la oración, les propongo que no se nos escape la tortuga. Jesús en el Evangelio usa una imagen muy clara. Dice: cuidado con filtrar el mosquito y tragarse el camello. Y habla sobre la doble moral. Y este refrán que utiliza Jesús, nosotros podríamos aplicarlo a tantos refranes nuestros en la sabiduría popular. Pero me vino a la mente y al corazón este de que no se nos escape la tortuga. Que a veces nos fijamos en cosas pequeñas de los demás e ignoramos las propias. La mirada recta tiene que ayudarnos a la propia conversión. Primero yo y después el otro. Primero yo y después el otro. Nunca lo olvidemos. Como tercer punto y último, el Evangelio nos invita

proceda primero a limpiar lo interior. La comparación de la copa limpia por fuera pero sucia por dentro representa la hipocresía. Nos recuerda que no sirve de mucho mostrarse de un modo y el corazón estar de otro. Mostrarse limpio, pero estar sucio por dentro. Entonces, la conversión empieza ahí. Empieza en el corazón, justamente. En las intenciones que tenemos, ¿no? Cómo nos mostramos ante los demás y cómo somos puertas hacia adentro. Te dejo estas tres cosas para poder rezar y te dejo la bendición del Señor, deseándote un bendecido martes, en el nombre del Padre, y del Hijo, y del Espíritu Santo. Amén.

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0: Padre, vengo del camino. Hice un alto en tu morada. Traigo la frente cansada. Quiero descansar un rato. La vida no da buen trato si ya está la suerte echada. Aquel orgullo argentino que me enseñaste a sentir, hoy tanto me hace sufrir porque no puedo entender por qué nos cuesta aprender en esta tierra vivir. Padre, te quiero contar que allá por la gran ciudad la mentira y la verdad duermen bajo el mismo techo. Nada vale ser derecho, ni el vivir con dignidad. Hombres que en su largo hablar mentan la soberanía, a la patria noche y día venden al mejor postor y llenan el tirador con su charlatanería. Padre, yo sé que no es nuevo lo que te vengo a contar. Siempre le tocó bailar al gaucho con la más fea. Pero aunque usted no lo crea, algo tendrá que cambiar. Usted que arando la tierra fue capitán de la espiga, dijo a la semilla: amiga, la tierra no tiene dueños, y abrió surcos y gastó sueños volteando cardos y ortigas. A este granero del mundo le llevan todos los granos, pero en ese pasamanos siempre salimos perdiendo. Ellos se quedan comiendo, nosotros nada en las manos. Padre mío, se habla tanto, todos tienen un banquito, se mandan el discursito, pero nadie quiere arar. En cuestión de trabajar, se acabaron los gallitos. Por uno que vive arando y gastó su esfuerzo diario, hay filas de intermediarios, zánganos que sin pudor se quedan con lo mejor y trabajan sin horario. Yo creía, padre mío, que a Martín Fierro y su historia guardaría en mi memoria cual recuerdo solamente. Pero Fierro está vigente, solo Hernández está en la gloria. No hay mal que dure 100 años, ni tiento que no se corte, y no hay pueblo que soporte el engaño eternamente. Vendrá un malón de decentes a mandar de sur a norte. Yo que nací campesino, con poca escuela rural, aprendí del bien y el mal la perfecta diferencia, del silencioso su ciencia y del bocón su inmoral. Me cuesta, padre, usted sabe, aguantar tanta indecencia, porque mi gaucha conciencia no entiende por qué razón los hijos del pago son hijos de la indiferencia.
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Recemos juntos la oración por la patria. Jesucristo, Señor de la historia, te necesitamos. Nos sentimos heridos y agobiados. Precisamos tu alivio y fortaleza. Queremos ser nación, una nación cuya identidad sea la pasión por la verdad y el compromiso por el bien común. Danos la valentía de la libertad de los hijos de Dios para amar a todos sin excluir a nadie, privilegiando a los pobres y perdonando a los que nos ofenden, aborreciendo el odio y construyendo la paz. Concédenos la sabiduría del diálogo y la alegría de la esperanza que no defrauda. Vos nos convocás. Aquí estamos, Señor, cercanos a María, que desde Luján nos dice: Argentina, canta y camina. Jesucristo, Señor de la historia, te necesitamos.

madre mía, como cada año estuve aquí a tus pies para agradecerte por tus bendiciones, por tu amor y por todas las maravillas que haces en las personas que creemos en ti y en tu Hijo Jesús. Hoy, como siempre, mi canto es para ti.

mientras tú dormías, el Señor preparó las maravillas de este día. El sol que estalla en tu ventana, la manzana que brilla en el árbol, el amor redondo que es esa naranja. Si todo es nuevo, ¿por qué no serlo tú también?

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Recemos juntos la oración por la patria. Jesucristo, Señor de la historia, te necesitamos. Nos sentimos heridos y agobiados. Precisamos tu alivio y fortaleza. Queremos ser nación, una nación cuya identidad sea la pasión por la verdad y el compromiso por el bien común. Danos la valentía de la libertad de los hijos de Dios para amar a todos sin excluir a nadie, privilegiando a los pobres y perdonando a los que nos ofenden, aborreciendo el odio y construyendo la paz. Concédenos la sabiduría del diálogo y la alegría de la esperanza que no defrauda. Vos nos convocás. Aquí estamos, Señor, cercanos a María, que desde Luján nos dice: Argentina, canta y camina. Jesucristo, Señor de la historia, te necesitamos.

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0: bien para contarle de un viejito que él no pudo. ¿Te animás a tocar unos ruiditos con la guitarra así como para que la vieja recite? Jugandito. Tin, tin, tin, tin, tin. Más suavecito. Este viejito, los hijos se lo desparramaron, era viudo. Se fueron buscando el sustento a las grandes ciudades. Y le hacía falta el cariño de los hijos. Y llegó a tener, en esa escasez, llegó a tener el sueño de Gepetto. Gepetto es el que hizo el Pinocho. Pero en la Trala Sierra, en esos años, no había pino para hacer un Pinocho. Era carpintero él. No había pino para armar un pinocho, había mucho tala y se mandó un talocho. Para que vean que el corazón humano se da maña para poner en movimiento la sagrada palabra amor. Que hace muchos, muchos años, cerquita de Mina Clavero, hubo un viejito tornero que torneaba artesanía y que después las vendía en un puestito rutero. Abajo de un angarrobo pasaba el invierno entero, torneando los ceniceros, los mates y las hierberas. Trabajando la madera, sus manos se hacían cuero. Lo mismo hacía una orquesta con un nidito de hornero, que un caballo con su apero, una cabrita, un cencerro, la cabeza de Martín Fierro, y les vendía en enero. Los de todo por dos pesos lo dejaron a la ruina. Gusta más una gallina de color inalterable, articulada, lavable, importada más en China. Los hijos lo habían dejado cuando tuvieron la edad, rumbeando para la ciudad, buscando otro horizonte, y el viejo en medio del monte conoció la soledad. Viviendo de tiempos idos, su recuerdo repasaba y vuelta a vuelta pensaba en la historia de Gepetto. Calladito y en secreto, una idea germinaba. Desempolvó bien el torno y se puso a trabajar. Los vecinos del lugar escuchaban sorprendidos que el viejo metía ruido, mete a tornear y cantar. Y al cabo de pocos días, el viejo había fabricado un muñeco articulado con ojos de piquillines y en la cabeza unas crines de pelo al asalto. Mientras dormía esa noche sobre su catre tijera, sintió unos ruidos afuera. Y cuando se acercó a bichar, encontró, ¡mete a bailar al muñeco de madera! Ya tenía compañeros. El viejito estaba chocho, se lo ponía a cococho, trepaba por los senderos. Iba cayendo la noche y la niebla se cerraba. Parece que me olvidé. Se me coaguló un cruce. El viejito estaba chocho, se lo ponía a cococho, trepaba por las laderas y pasaba horas enteras chivateando con talocho. Del mundo de atrás de la sierra, ¿qué es esto? Era Córdoba. Del mundo de atrás de la sierra, el viejo le había hablado. Y el chico estaba intrigado. Y una vuelta, aprovechando que el viejo estaba siesteando, se escapó para el poblado. Vio los dulces. Autos y motos, ónimos de 20 asientos, casas hechas con cemento. Por las calles retozaba todo brillo, lo alumbraba, andaba lo más contento. Iba cayendo la noche y la niebla se cerraba. El muchacho maliciaba que lo estaban esperando, pero siguió choncaneando de tan contento que estaba. El pobre viejo en el rancho se había asustado y mucho. El chico no era muy ducho para andar por el poblado, ingenuo, poco avispado, más bien tirando a canducho. El muñeco frente al biógrafo, así le decían al cine antes, el muñeco frente al biógrafo, un afiche atropelló. Era la Brigitte Bardot, una Barbie, una princesa, y viendo tanta belleza clavó el asta y hocico. Quedó estirado largo, largo y costado de la velera. Calculó la boletera, las ganancias que obtendría si en el biógrafo exhibía al muñeco de madera. Lo hizo de entrar en las casas, le convidó unas galletas, le enseñó a hacer morisqueta, le dio unos chocolatines, pero le ató unos piolines igual que una marioneta. ¡Ah! ¡Colgado lo encontró el viejo! ¡Hijo mío! Le gritó. El facón desenvainó, cortó los hilos de un tajo. ¡Venga conmigo, carajo! Y en los brazos lo cargó. Quería retar al chico, pero de tanta alegría lo retaba y se reía. Y mientras lo llevaba alzando, el viejito iba notando que el cuerpo se adormecía, el cuerpo se hacía suave y despedía calor. El viejito presintió que el muñeco entre sus manos se estaba volviendo humano a fuerza de puro amor. En chico de carne y hueso, tal ocho estaba cambiado. Solo le habían quedado los ojos de piquillines y en la cabeza unas crines de pelo a la santo.
1: Son las 2:31.

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Buenos días, queridos amigos, queridas familias. Que la paz del Señor esté con ustedes. Les habla el Padre Ariel desde Parroquia San Roque. Dispongamos el corazón para celebrar un nuevo programa y un nuevo encuentro con el Señor.

Celebremos este encuentro con la palabra, invocando la presencia del Espíritu Santo. Digámosle: ven Espíritu Santo, llena nuestros corazones, enciende en nosotros el fuego de tu amor. Mueve nuestra inteligencia y nuestra voluntad para comprender lo que quiere decirnos la palabra.

Compartimos las lecturas de la 21ª semana del martes del tiempo ordinario. Lectura de la segunda carta del apóstol San Pablo a los cristianos de Tesalónica. Acerca de la venida de nuestro Señor Jesucristo, de nuestra reunión con Él, les rogamos, hermanos, que no se dejen perturbar fácilmente ni se alarmen, sea por anuncios proféticos o por palabras o cartas atribuidas a nosotros, que hacen creer que el día del Señor ya ha llegado. Que nadie los engañe de ninguna manera. Dios los llamó por medio de nuestro Evangelio, para que posean la gloria de nuestro Señor Jesucristo. Por lo tanto, hermanos, manténganse firmes y conserven fielmente las tradiciones que aprendieron de nosotros, sea oralmente o por carta. Que nuestro Señor Jesucristo y Dios nuestro Padre, que nos amó y nos dio gratuitamente un consuelo eterno y una feliz esperanza, los conforte y fortalezca en toda obra y en toda palabra buena. Palabra de Dios. Te alabamos, Señor.

La palabra de Dios es viva y eficaz, discierne los pensamientos y las intenciones del corazón. El Señor esté con ustedes. Evangelio de nuestro Señor Jesucristo según San Mateo. Jesús habló diciendo: «Ay de ustedes, escribas y fariseos hipócritas, que pagan el diezmo de la menta, del hinojo y del comino, y descuidan lo esencial de la ley, la justicia, la misericordia y la fidelidad. Hay que practicar esto sin descuidar aquello. Guías ciegos que filtran el mosquito y se tragan el camello. Ay de ustedes, escribas y fariseos hipócritas, que limpian por fuera la copa y el plato, mientras que por dentro están llenos de codicia y desenfreno. Fariseo ciego, limpia primero la copa por dentro, y así también quedará limpia por fuera». Palabra del Señor. Gloria a ti, Señor Jesús. Queridos amigos, hoy la palabra nos invita, por medio del Evangelio de Mateo, a superar nuestra fe, que muchas veces se apoya en apariencias, para vivir la justicia y la misericordia desde el corazón. A veces también nos pasa como los fariseos. Por eso hoy Jesús nos pide que superemos esa realidad de nuestra vida. Para ello, le quiero palabra del Señor. Gloria a ti, Señor Jesús. Queridos amigos, hoy la palabra nos invita, por medio del Evangelio de Mateo, a superar nuestra fe, que muchas veces se apoya en apariencias, para vivir la justicia.

esa realidad de nuestra vida. Para ello, le quiero proponer tres puntitos para la oración. El primero es saber discernir lo esencial. Los fariseos cumplían todas las normas, pero olvidaban lo esencial: la justicia, la misericordia, la fidelidad. Y hay que vivir todo, sí, pero poner primero el corazón a lo esencial, nuestro prójimo. Como segundo punto para la oración, les propongo que no se nos escape la tortuga. Jesús en el Evangelio usa una imagen muy clara. Dice: cuidado con filtrar el mosquito y tragarse el camello. Y habla sobre la doble moral. Y este refrán que utiliza Jesús, nosotros podríamos aplicarlo a tantos refranes nuestros en la sabiduría popular. Pero me vino a la mente y al corazón este de que no se nos escape la tortuga. Que a veces nos fijamos en cosas pequeñas de los demás e ignoramos las propias. La mirada recta tiene que ayudarnos a la propia conversión. Primero yo y después el otro. Primero yo y después el otro. Nunca lo olvidemos. Como tercer punto y último, el Evangelio nos invita primero a limpiar lo interior. La comparación de la copa limpia por fuera pero sucia por dentro representa la hipocresía. Nos recuerda que no sirve de mucho mostrarse de un modo y el corazón estar de otro. Mostrarse limpio, pero estar sucio por dentro. Entonces, la conversión empieza ahí. Empieza en el corazón, justamente. En las intenciones que tenemos, ¿no? Cómo nos mostramos ante los demás y cómo somos puertas hacia adentro. Te dejo estas tres cosas para poder rezar y te dejo la bendición del Señor, deseándote un bendecido martes, en el nombre del Padre, y del Hijo, y del Espíritu Santo. Amén.

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mío bendito, porque es bonito. Y goza con el Señor. Thank you.

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Señor Jesús, buen pastor, tú recorres nuestras calles y plazas, entras en los edificios altos y en los barrios humildes, acompañas silenciosamente a millones que buscan sentido en medio del ruido y la prisa. Conoces, Señor, el corazón de la ciudad, sus luces y sombras, su bullicio y su soledad. Sabemos que las ciudades están llamadas a ser lugares de libertad y oportunidad, pero también pueden transformarse en espacios de anonimato y aislamiento. Por eso hoy te pedimos una mirada nueva, capaz de descubrir en la vida urbana el terreno fecundo para anunciar tu evangelio. Danos una fe creativa y profunda que no se quede en las palabras, sino que se encarne en gestos sencillos y cercanos. Haznos iglesia en salida, capaz de tender la mano en las periferias, de dar consuelo en la soledad y de sembrar fraternidad donde reina la indiferencia.

0: Señor, que nuestras comunidades urbanas sean lugares abiertos y acogedores, lugares donde se comparta la esperanza, donde nadie se sienta invisible y donde la alegría de tu Evangelio ilumine la vida escondida de tantos hermanos. Haznos testigos tuyos en la ciudad, misioneros valientes y creativos que anuncien con la vida tu amor, capaz de superar la prisa, el ruido y el anonimato. Amén.
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0: Derrama, Señor, tu gracia en nuestros corazones, a fin de que, habiendo conocido por el anuncio del ángel el misterio de la encarnación de tu Hijo, nuestro Señor Jesucristo, podamos, por los méritos de su pasión y cruz, llegar a la gloria de la resurrección, por Jesucristo nuestro Señor.
1: Amén.
0: Amén. Ave María Purísima,
1: sin pecado concebida.

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momento final del concierto, pero puede ser el principio de muchas cosas para ti. Habla con él. Hace unos años atrás, mientras hacíamos oración, un grupo de niños y yo, sucedió lo siguiente. A la mitad de la oración, se nos abrió el cielo y empezamos a ver nubes de todos los tonos azules. Una luz muy potente al final. Más brillante que el sol, pero menos deslumbrante que él. Una luz que podías ver. Y una música preciosa empezó a sonar. Muy simple. Muy sencilla. Porque Dios es.

De repente, a mi derecha, había un hombre. Muy alto. Muy alto. Con sus dos manos extendidas hacia el cielo. Todo él era color plata. Este hombre, sin voltear a verme, me habla y me dice: apréndete este canto, compártelo con tus hermanos y asegúrales que cada vez que ellos lo canten, nosotros, los ángeles, también lo cantaremos con ellos. Porque aunque el hombre es menor que el ángel, cuando el más pequeño de los hombres abre su boca para alabar a Dios, en ese momento es de la misma estatura que el más alto de los ángeles. Y así recibí esa canción. Ya la hemos cantado en varios idiomas y en varios países. Es muy sencillo lo que dice. Dice: gloria a Jesús el Señor, al Cordero de Dios y al nombre sobre todo nombre. Yo te quiero pedir, para acabar este concierto, que lo cantes con nosotros y que dejes que esa gloria que existe no es una gloria ficticia, no es una gloria para el otro mundo. Es la gloria que, según Jesús en Getsemaní, con lágrimas y con sudor de sangre, dijo: les he compartido mi gloria. Es la gloria que limpia, es la gloria que sana, es la gloria que indica, es la gloria que no puedes comparar con ninguna otra imitación, porque es única. Y es la gloria que yo te pido en este momento, que recibas o des. Y si son las dos cosas, mejor todavía. Escúchala una vez si no te la sabes, y si te la sabes, vela cantando con nosotros desde ahorita.

No te pido que sientas, te pido que creas. Es nuestro deber darle gloria. Es justo y necesario, deber y salvación, dale gracias y gloria en todo lugar. Yo te invito a que dejes que esta gloria te penetre, te cambie, a que esta gloria se comunique contigo ahora mismo. Si sientes algo maravilloso, que así sea, pues, ese fuego, esa paz, ese calor, esa lágrima que sale. Y si no sientes nada, cree, porque Él está aquí con su gloria. Por eso los invito, a los que quieran, esto va a ser libre. Como gustes, con tus ojos cerrados o abiertos, meditando ahí en silencio, con tus manos en alto, no te dé vergüenza hacer eso. De pie o sentado, dale gloria. Dice la Biblia: sea tu amor sobre nosotros, Señor, como nosotros lo esperamos de ti. Que tu gloria venga sobre nosotros, como nosotros lo esperamos de ti. Si quieres percibir, recibir, utilizar con poder esa gloria, entonces arriésgate más de lo que puedes. Él lo dijo: el que se avergüence de mí delante de los hombres, no tenga problema, yo también lo voy a hacer delante de toda mi creación. Mas el que me reconozca, tampoco tenga problema, porque yo lo reconoceré delante de todos mis ángeles. Los invito a que lo canten con todo su corazón y con la expresión que puedan y que quieran. Insisto, o ahí como están, o con tus manos en alto, o con tu voz a todo lo que da, o de pie, o sentado. Pero que tu corazón lo exprese, por favor. Vamos, sin miedo.

Dile por qué le quieres dar gloria. Dale gracias. Dile por qué le quieres dar gracias. Dale gloria. ¿Tú sabes por qué? Por tu día, por tu año, por los que has vivido, por lo que se fue, por lo que está, por lo que ha costado, por lo que ha salido bien, por lo que aún no sale, por la salud, por la enfermedad. Señor, esta noche queremos, este momento queremos darte gloria, porque es tuya, porque te la mereces, porque no es de nadie más. Te cantamos gloria.

En el mundo tendrán problemas, pero no tengan miedo. Yo he vencido al mundo. Yo soy la luz, el que camine conmigo no estará en tinieblas. Yo soy la paz y te la dejo, no como el mundo la da, sino como yo la sé dar. Soy la vida, el que cree en mí la tendrá. Soy la resurrección, el que cree en mí no morirá. Y yo te prometo que estaré contigo todos los días hasta el fin del mundo. Todos los días en que salga el sol, en que se nuble, los días en que estés bien o te sientas mal, los días en que te sientas acompañado o solitario, los días en que creas y los días aunque no creas, los días en que te acompañe el dolor o la alegría, los días en que te olvides de mí o me tengas muy presente, los días de cercanía o lejanía, de nacimiento o de muerte, yo te lo prometo. Yo estaré contigo todos los días hasta el fin del mundo, hasta el fin del mundo.

0: suyo es el reino, suyo es el poder y la gloria. Esto es solo un concierto más, nosotros solo cantamos. Para Él es todo, nombre sobre todo, nombre. A Él apláudele.
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después de haber hablado antiguamente a nuestros padres por medio de los profetas, y en muchas ocasiones y de diversas maneras, ahora en este tiempo, Dios nos habla por medio de su Hijo, a quien constituyó heredero de todas las cosas y por quien hizo el mundo. Con el corazón agradecido y salvado, contemplamos el misterio de la Encarnación de la mano de María Santísima y como ella, respondemos a Dios que nos llama. Pongamos a nuestra Madre Patria bajo la protección de María Santísima, amando nuestras raíces, nuestra historia, en nuestra ciudad, en nuestro barrio. Es el primer paso para colaborar por un mundo más humano, más cristiano. Jesucristo, Divino Maestro, modelo de vocación que nos invita a vivir el Evangelio por el camino seguro de la fe, la esperanza y el amor. Danos sabiduría y fortaleza para la misión. Y a confiar que estás presente en cada corazón como fuente de encuentro y comunión. María, Madre y Maestra, que tu mirada pura, dulce y servicial oriente nuestra misión de educar y aprender en el camino de la vida y la verdad. Amén. San José, que junto a María tu esposa acompañaste el crecimiento de Jesús en sabiduría y en gracia, ruega por nosotros. A partir de este momento, Radio Buen Anuncio nos invita a compartir la palabra del Señor para este día a través del programa Gracias Señor, desde Parroquia San Roque, de Concepción del Uruguay, provincia de Entre Ríos, Argentina.

cacique Manuel Namoncurá y de la cautiva chilena Rosario Burgos. Nació en el año 1886, cursó sus estudios primarios en una escuela de la localidad de Tigre y luego en el colegio Pío IX en Buenos Aires. Decidió su vocación sacerdotal muy joven, pero por razones de salud los salesianos lo trasladaron a Viedma, en donde fue pupilo del colegio San Francisco de Sales. Allí Monseñor Cagliero, fundador de la obra de Don Bosco en Argentina, tomó a Ceferino como ahijado y lo llevó a Italia para que sea tratado de tuberculosis y para completar su formación teológica. Pronunció un emocionado discurso ante el Papa Pío X, que lo recibió conmovido. Sobresalió por su humildad y su docilidad.

Ven, Espíritu Santo, porque sin ti el Evangelio aparece como letra muerta. Contigo el Evangelio es espíritu de vida. Ilumina mi entendimiento y abre mi corazón para que pueda acoger tu palabra, dejar que penetre en lo íntimo de mi ser y transforme mi vida. Danos, Padre, tu Santo Espíritu. Te lo pedimos junto con María, la Madre de Jesús y Madre nuestra, en el nombre de tu Hijo, Jesucristo, nuestro Señor. Amén.

Dispongamos el corazón para escuchar esta palabra que tiene Dios para regalarnos en el día de hoy. Lectura de la segunda carta del apóstol San Pablo a los cristianos de Tesalónica. Les ordenamos, hermanos, que en nombre de nuestro Señor Jesucristo, que se aparten de todo hermano que lleve una vida ociosa, contrariamente a la enseñanza que recibieron de nosotros, porque ustedes ya saben cómo deben seguir nuestro ejemplo. Cuando estábamos entre ustedes, no vivíamos como holgazanes y nadie nos regalaba el pan que comíamos. Al contrario, trabajábamos duramente, día y noche, hasta cansarnos, con tal de no ser una carga para ninguno de ustedes, aunque teníamos el derecho de proceder de otra manera, queríamos darles un ejemplo para imitar. En aquella ocasión les impusimos esta regla: el que no quiera trabajar, que no coma. Que el Señor de la paz les conceda la paz siempre y en toda forma. El Señor esté con ustedes. El saludo es de mis puño y letra. Esta es la señal característica de todas mis cartas. Así escribo yo, Pablo. La gracia de nuestro Señor Jesucristo esté con todos ustedes. Palabra de Dios.

El amor de Dios ha llegado a su plenitud en aquel que cumple la palabra de Cristo. El Señor esté con ustedes. Evangelio de nuestro Señor Jesucristo según San Mateo. Jesús habló diciendo: «Ay de ustedes, escribas, fariseos hipócritas, que parecen sepulcros blanqueados, hermosos por fuera, pero por dentro llenos de huesos, de muertos y de podredumbre. Así también son ustedes, por fuera parecen justos delante de los hombres, pero por dentro están llenos de hipocresía y de iniquidad. Ay de ustedes, escribas y fariseos hipócritas, que construyen los sepulcros de los profetas y adornan las tumbas de los justos, diciendo: si hubiéramos vivido en el tiempo de nuestros padres, no nos hubiéramos unido a ellos para derramar la sangre de los profetas. De esa manera, atestiguan contra ustedes mismos que son hijos de los que mataron a los profetas. Colmen entonces la medida de sus padres». Palabra del Señor. Gloria a ti, Señor Jesús.

Queridos amigos, hoy la palabra nos deja esta advertencia de Jesús a los fariseos y escribas sobre el peligro de ser sepulcros blanqueados. Ellos conocían la ley y también la escribían, pero no la vivían. Se mostraban correctos por fuera, pero por dentro no vivían lo que enseñaban. Les faltaba vida. Y si bien esta advertencia era para ellos, también hoy puede aplicar para nosotros en distintos aspectos de nuestra vida y de nuestra experiencia también espiritual. Por eso hoy la palabra nos hace eco a nosotros, nos invita a no caer en la trampa de la apariencia. Muchas veces nos mostramos pulcros con una apariencia irreprochable y nos autoengañamos creyendo que Dios nos ve así. La apariencia exterior muchas veces refleja la realidad interior. Cuanto más duro con los demás, también me cuesta a mí vivir personalmente eso que exijo. Aquello que le exijo al otro, me cuesta vivirlo a mí. Nos pasa muchas veces.

veces como los escribas y fariseos en esos aspectos. También la palabra nos enseña que Dios no se deja engañar. Él siempre va a poner por encima la misericordia, la justicia, la fidelidad. Por eso nos invita a que nosotros vivamos eso, que tengamos esa dedicación de vivir estos aspectos en nuestra vida. Y esto requiere siempre una conversión constante, reconociendo que necesitamos experimentar un encuentro personal con Dios, experimentar su misericordia, su justicia, su fidelidad en nuestras vidas, para también nosotros poder vivirlo auténticamente, según nos enseña el Evangelio. Te dejo la bendición del Señor y te deseo un bendecido miércoles. En el nombre del Padre, y del Hijo, y del Espíritu Santo. Amén.

que más bien sencillo, un pelo de negro brillo y languidez al mirar. Los estudios terminó, la primaria atrás quedaba, su salud mejoraba y hacia Bielma regresó. Su vocación continuó en San Francisco de Sales, secundarios, colegiales,

ya sus restos repatriar y el sitio pa' descansar fortín Mercedes sería. Fue un poco la biografía

organizarse, no solamente esperar que todo lo haga las organizaciones y los grupos de defensa civil que ya están armados. Concepción del Uruguay es un ejemplo en este sentido en la región por su nivel de organización, y eso lo tenemos que agradecer muchísimo, pero también nosotros tenemos que aprender cómo hacerlo. Nos preparamos porque ya casi nos tenemos que ir al dúplex, así que ponemos un poquitito de música que nos dé tiempo para acomodar los bártulos, decía. Hoy no les dije, no les hice la recomendación y ahí ya se me van los minutos de la música, pero campera sí. Tampoco crean que va a ser la campera gruesa, más de tantísimo abrigo de ayer. No tanto, pero campera sí, porque está fresco. Está bastante fresco hasta ahora.

Muy buenos días, estamos ya en Duplex desde La Qué Buena FM 105.7 y RBA 95.7, Radio Buen Anuncio. Desde Concepción del Uruguay, en la provincia de Entre Ríos, vaya nuestro saludo para toda la región, para todo el país. Hasta las 8 de la mañana, este es un panorama local, regional, provincial de noticias. Producción y locución de noticias, Griselda Vela, operación técnica, Lucas Sánchez, asistencia técnica desde RBA, Guillermo Quinternech. La información de servicio a esta hora en Concepción del Uruguay, en la histórica, la temperatura actual es de 8 grados y la sensación térmica es de 6. La previsión que nos indica el Servicio Meteorológico Nacional a esta hora dice que el cielo estará parcialmente nublado en lo que tiene que ver con la salida del sol, que fue hace un ratito nada más. Teníamos para mencionar que, bueno, salió la primera luz a las 6:52 y la salida del sol a las 7:17. Para hoy, una jornada en la que tendremos, sí, algunos intervalos nubosos en las próximas horas, una lluvia débil con cielo parcialmente nuboso durante la noche. Ahora, en esta mañana, nubes y claros con temperaturas que no superarán los 10 grados. Por la tarde, el cielo continuará parcialmente nuboso, con temperaturas que ascenderán hasta los 21 grados. Durante la noche, como anticipábamos, lluvia débil, con cielo parcialmente nuboso y las temperaturas descenderán solo hasta los 17 grados. Hoy soplan vientos del noreste a lo largo del día, con una velocidad media de 11 kilómetros la hora.

La altura del río frente al puerto local es una información que agradecemos cada mañana al Servicio de Emergencia Náutica de Prefectura Naval Argentina. En este momento, y dato de la hora 7, 4 metros 36 baja el río Uruguay frente al puerto local. 4.36 baja.

Farmacias de turno en Concepción del Uruguay hasta las 8 de la mañana, Píldora en Boulevard Díaz Vélez 185 y Farmacia San Martín en San Martín 1451. A partir de las 8, como cada día, se produce el recambio y entonces estarán de turno Farmacias Argentina en 9 de julio 852 y Farmacia Colón en Boulevard Irigoyen 1650.

calendario de pagos de ANSES para esta jornada. En el día de hoy corresponde en jubilaciones y pensiones que superan el haber mínimo, documentos terminados en 2 y 3. También en este día se continúa abonando las asignaciones de pago único, matrimonio, adopción y nacimiento para todos los documentos en primera quincena, en segunda quincena, todos los documentos en segunda quincena. Y por otro lado, el desempleo plan 1 corresponde hoy abonar a documentos terminados en 4 y 5.

Hoy, 26 de agosto, es el Día Nacional de la Solidaridad. Este día se instaura en homenaje al natalicio de la Madre Teresa de Calcuta, nacida en Albania el 26 de agosto de 1910. Esa fecha se eligió en el año 1998, casi un año de que falleciera la Madre Teresa, que fue en septiembre del 97, buscando de esta manera promover y darle un impulso al que la gente participe más activamente en la solidaridad. Su trabajo se centró principalmente en la India, sin embargo, su figura se dispuso como un símbolo mundial que representa a todos aquellos valores humanitarios relacionados a la consideración del otro en términos fraternales. El amor, dijo la Madre Teresa, se entrega en mayor medida mientras menos poseemos. Hoy, el Día Nacional de la Solidaridad.

Información de carácter policial. Dos hombres fueron sorprendidos mientras sustraían metales de un terreno en calle Artusi. Dos hombres de 24 y 42 años fueron aprehendidos en el día de ayer, al mediodía, luego de ser sorprendidos cuando salían de un terreno ubicado en calle Artusi al 1200, con distintos elementos que habrían sido sustraídos del interior del predio. Este procedimiento se concretó alrededor de las 12:30, cuando personal del Comando Radioeléctrico acudió al lugar tras recibir un aviso sobre la presencia de personas ajenas a la propiedad. Al arribar, observaron los efectivos un carro tirado por un caballo sobre la vía pública y en las inmediaciones a dos hombres que salían del terreno transportando dos baldes. Al interceptarlo, se constató que en los recipientes llevaban distintos metales, entre ellos hierro, bronce, cobre y aluminio, además de un rollo de cable. Ambos reconocieron, dice el informe oficial, que no eran propietarios del predio ni de los elementos que trasladaban, por lo que fueron demorados e identificados en el marco de una causa por tentativa de hurto calificado en flagrancia.

Aprehendieron a un hombre por resistencia a la autoridad y secuestraron una bicicleta de dudosa procedencia. Un hombre de 34 años fue aprehendido este martes por la mañana en inmediaciones del barrio Cantera 25, luego de protagonizar un episodio de resistencia durante un procedimiento policial. Además, los efectivos secuestraron una bicicleta cuya procedencia no pudo ser acreditada. El hecho ocurrió alrededor de las 9, cuando personal del Comando Radioeléctrico realizaba recorridas por Boulevard Irigoyen en sentido este-oeste. Al llegar a la intersección con calle Ugarteche, los uniformados observaron a un hombre que se desplazaba en bicicleta hacia la zona del barrio Cantera 25 y llevaba parcialmente cubierto el rostro con capucha de su abrigo. Ante esta situación, los agentes intentaron detener su marcha para identificarlo. Sin embargo, al advertir la presencia policial, el sujeto intentó escapar. Los efectivos lograron interceptarlo, aunque habría intentado agredir al conductor del móvil, impidiendo que descendiera del vehículo. El demorado de 34 años, en situación de calle, tenía en su poder una bicicleta rodado 29. Según se informó, brindó versiones contradictorias respecto a la propiedad del rodado. No pudo presentar documentación que acreditara su procedencia. La fiscalía en turno fue entonces quien dispuso el traslado del hombre a la sección de antecedentes personales y posteriormente a la alcaidía de comisaría primera.

Los turnos en el Hospital Urquiza pueden hacerse online. El Hospital Justo José de Urquiza está teniendo disponible el sistema de solicitud de turnos online, una herramienta que permite gestionar de manera ágil y sencilla la atención en distintas especialidades médicas. A través de la página turnoshospitalurquiza.gov.ar, todo junto, turnoshospitalurquiza.gov.ar, los vecinos pueden solicitar turnos para pediatría, clínica médica, ginecología y urología, solamente para esos servicios, sin necesidad de concurrir personalmente al establecimiento para realizar la gestión. Como novedad, el sistema incorporó recientemente la posibilidad de solicitar turnos para la especialidad de cardiología, ampliando de esa manera las opciones disponibles para la comunidad a través de la plataforma digital. Desde el hospital se destaca que esta herramienta forma parte del proceso de modernización y transformación digital de la institución, con el objetivo de facilitar el acceso a los servicios de salud y brindar a los pacientes alternativas más cómodas y ágiles para gestionar sus consultas. Sin embargo, vamos a mencionar que continúan vigentes aún el servicio presencial para quienes prefieran hacerlo de esa manera, pero este es el modo en el que se propone agilizar y hacer más eficaz la asignación de turnos.

El Centro de Atención Primaria de la Salud, Amanda Ledesma, está invitando a participar de una charla de prevención del dengue, donde se compartirá información y recomendaciones para prevenirlo y cuidar nuestra salud y la de toda la comunidad. Frenemos el dengue entre todos, charla de prevención, ¿qué saber sobre el dengue? Se realizará en el día de mañana a las 9:30 en el CAPS Amanda Ledesma, que está ubicado en el barrio Sarmiento, justamente para quienes puedan acercarse hasta allí y participar de esta charla.

También el CAPSAMANDA LEDESMA nos hace llegar el saludo para todos los vacunadores. Hoy es el Día Nacional del Vacunador, así que dice, no está permitido decir no me gustan las agujas, hacemos el esfuerzo. Cada pinchacito, la paciencia y cuidando siempre a los demás es el saludo y el reconocimiento a la tarea de los vacunadores de los centros de salud.

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La paritaria estatal se cerró, el gobierno cerró la paritaria estatal con mini aumentos hasta fin de año y un bono de 80 mil ATE amenaza con paralizar todo. En este sentido, se ha dado a conocer entonces el informe que tiene que ver con el cierre de las paritarias de estatales y el rechazo desde el sector que nuclea a los trabajadores estatales nucleados en ATE.

El gobierno de Entre Ríos oficializó la urgencia sanitaria en salud mental en todo el territorio provincial. Se dispuso la elaboración de un plan provincial de contingencias en un plazo de 30 días. Se deberá incluir acciones concretas, metas, mecanismos de evaluación y cronogramas de ejecución para fortalecer el sistema de atención provincial. Uno de los puntos centrales de la reglamentación es la convocatoria a la Comisión Provincial Interministerial de Salud Mental y Consumos Problemáticos.

se realizó la actividad de educación vial para niños en nuestra ciudad. La Secretaría de Desarrollo Social y Educación, a través de la Dirección de Educación Municipal, llevó adelante la jornada de educación vial que había sido prevista en el marco del proyecto Cuidemos la Vida, es responsabilidad de todos. Participaron desde el Centro Municipal de Desarrollo de la Niñez, Mi Casita, en el turno tarde, en articulación con la Escuela Madre Teresa de Calcuta y la Escuela 36 Esteban Echeverría. La actividad reunió a niños y familias junto a docentes y cuidadores en un espacio de aprendizaje, juego y participación con el propósito de promover una cultura vial basada en el respeto, la responsabilidad y el cuidado de la vida.

Uruguayense es campeón del certamen de Newcom. Finalizados los torneos de tejo, la realización de los juegos Evita para adultos mayores continuó su etapa local con la programación correspondiente al Newcom, con la participación de 6 equipos. La competencia tuvo lugar en el gimnasio Alberto Salem del Centro de Educación Física número 3 y en este caso respondió el título al conjunto uruguayenses, que en la final venció al representativo del Club Tomás de Rocamora. Los clubes fueron dando lugar a la actividad y el municipio promoviendo la práctica del Newcom en el espacio deportivo y cultural El Espinillo, que desde junio pasado cuenta con un piso adecuado para su práctica.

Inscripciones abiertas para el 2027. El Instituto Superior de Formación Docente, doctora Carolina Tobar García, abre su periodo de inscripción para el primer año de los profesorados en el ciclo lectivo 2027. Las ofertas académicas incluyen el profesorado de educación inicial con 4 años de duración en formato presencial con un porcentaje de carga horaria virtual. También el profesorado de educación especial con orientación en discapacidad intelectual, también 4 años de duración. El profesorado de artes visuales que tendrá la misma duración y un porcentaje de carga horaria virtual. El periodo de inscripción se extenderá hasta marzo de 2027. Los formularios de inscripción los pueden encontrar en los canales de redes sociales del Instituto Tobar García y la información en documentación deberá ser presentada en preceptoría del Instituto en San Martín 916. Por mayores consultas pueden hacerlo a través del WhatsApp 3442 407614.

Se realizó un acto en homenaje a los efectivos de la policía de Entre Ríos caídos en cumplimiento del deber. En el día de ayer se conmemoró el Día del Policía Entrerriano Caído en Cumplimiento del Deber y en ese marco se realizó una ceremonia en el hall de ingreso de la Jefatura Departamental Uruguay en memoria de los efectivos que perdieron la vida en servicio. El acto fue encabezado por el intendente José Laurito y otros funcionarios, además del jefe de Policía Departamental Uruguay, comisario mayor Esteban Allegrini. Durante la ceremonia, el subjefe departamental, el comisario mayor Jorge Leiva, fue quien hizo las palabras en homenaje a los efectivos caídos, destacando el compromiso y la entrega de quienes dieron su vida en cumplimiento del deber.

El Senado analizará un proyecto de alivio fiscal para los comercios entrerrianos. El Senado de Entre Ríos estará tratando este miércoles en comisión un proyecto de alivio fiscal para comercios que ya cuenta con media sanción de la Cámara de Diputados. La iniciativa busca reducir la carga tributaria sobre pequeños contribuyentes, emprendimientos de menor escala y comercios de cercanía. Esta propuesta, enviada por el Poder Ejecutivo Provincial, será analizada en la Comisión de Presupuesto y Hacienda. En caso de obtener el respaldo del Senado en el recinto, quedará en condiciones de convertirse en ley. La jornada legislativa comenzará a las 10 de la mañana con la Comisión de Obras Públicas, que continuará con el análisis del expediente referido a la modificación de distintos artículos de la Ley de Obras Públicas en Entre Ríos. En este sentido, la reforma que propone el Ejecutivo busca actualizar el régimen provincial, agilizando procedimientos que se vinculan con la contratación y ejecución de obras públicas. Más tarde, la Comisión de Asuntos Constitucionales y Acuerdos analizará cuatro pedidos de acuerdo relacionados con la conducción del Consejo General de Educación. Allí se proponen entonces el acuerdo para designar a Carlos Fabricio Cuenca como director general de escuelas, cargo desde el cual ejercerá la presidencia del CGE. También se analizarán las propuestas para que Mónica Soledad Maceto, Damián Enrique Smith y Gustavo Luis Blanc sean designados como vocales del organismo educativo provincial.

Organizaciones ambientales reclaman respuestas por Paso Vera tras más de 2 meses de denuncias. Salvemos al Río Uruguay y el Observatorio Ambiental Río de los Pájaros cuestionaron la falta de respuestas desde el municipio ante las intervenciones realizadas en el sector costero de Paso Vera. Advirtieron por la remoción de médanos, extracción de vegetación nativa y modificaciones en la geomorfología del lugar. Después de 2 meses de haber iniciado los reclamos, las organizaciones ambientales continúan exigiendo respuestas oficiales sobre las intervenciones realizadas en el sector costero de Paso Vera. En este marco, los representantes de Salvemos el Río Uruguay y del Observatorio Ambiental Río de los Pájaros mantuvieron el pasado viernes una reunión con funcionarios de la Secretaría de Ambiente Provincial. Según informaron desde el organismo, señalaron que se encuentran realizando el seguimiento de los expedientes que fueron iniciados a partir de las denuncias de los vecinos.

ACMER reclamó la reapertura urgente de paritaria salarial, esto en el marco del conflicto que se ha establecido ya hace meses con el gobierno de la provincia. ACMER, principal sindicato docente, reclama la inmediata reapertura de discusión salarial, cuestionando el cierre unilateral de la paritaria dispuesto en julio. Desde el gremio se advierte que el incremento sostenido del costo de vida continúa afectando el poder adquisitivo de los trabajadores de la educación y señalaron que los salarios actuales resultan insuficientes para cubrir necesidades básicas como alimentación, vestimenta y alquiler.

Cada vez falta menos para el encuentro diocesano de adolescentes, EDA. Se ha dado a conocer el equipo de Pastoral Juvenil y Vocacional esta invitación para los grupos de adolescentes a partir de una formación en espiritualidad pensada para preparar el corazón y acercarse al espíritu franciscano que acompañará al encuentro. Se recuerda que continúa abierta la inscripción grupal. Para conocer más información, pueden consultarlo a través de las redes sociales de Pastoral Juvenil y Vocacional Gualeguaychú y también desde los grupos de pastoral de cada una de las parroquias de la diócesis de Gualeguaychú. Se realizará un encuentro previo para el que ya los materiales están distribuidos.

El obispo Monseñor Héctor Sordán de la diócesis de Gualeguaychú comunicó las designaciones como diácono permanente de Raúl Eduardo Medina como animador de la dimensión espiritual de la totalidad del proceso formativo inicial y permanente del diaconado permanente, del presbítero Mario Turnú como miembro del Consejo de Órdenes y Ministerios en virtud de ser un presbítero no perteneciente a un organismo diocesano, y de esa manera quedó conformado el organismo con Monseñor Héctor Sordán, los presbíteros Jorge Almeida, Eduardo Nicolás Rodríguez, Emanuel Turnú, Horacio Moñi, Joaquín González, el diácono permanente Pablo Rothberg y el presbítero Mario Turnú. Ocho de la mañana, estamos concluyendo este panorama local y provincial de noticias, agradeciendo también la compañía de cada uno de ustedes. Producción y locución de noticias, Griselda Vela. Operación técnica, Lucas Sánchez. Asistencia técnica desde RBA, Guillermo Kindernech. Muchas gracias, que tengan una excelente jornada.

Padre nuestro que estás en el cielo, santificado sea tu nombre, venga a nosotros tu reino. Hágase tu voluntad, así en la tierra como en el cielo. El pan nuestro de cada día, danos hoy. Perdona nuestras ofensas, como así también nosotros perdonamos a los que nos ofenden. No nos dejes caer en la tentación. Líbranos del mal. Amén.

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1: Que se alegre de alegrar sus corazones.

0: Recemos juntos la oración por la patria. Jesucristo, Señor de la historia, te necesitamos. Nos sentimos heridos y agobiados. Precisamos tu alivio y fortaleza. Queremos ser nación, una nación cuya identidad sea la pasión por la verdad y el compromiso por el bien común. Danos la valentía de la libertad de los hijos de Dios para amar a todos sin excluir a nadie, privilegiando a los pobres y perdonando a los que nos ofenden, aborreciendo el odio y construyendo la paz. Concédenos la sabiduría del diálogo y la alegría de la esperanza que no defrauda. Vos nos convocás. Aquí estamos, Señor, cercanos a María, que desde Luján nos dice: Argentina, canta y camina. Jesucristo, Señor de la historia, te necesitamos.
1: Te hace falta un nuevo Emaús. 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

0: Son las 8 con 32 minutos.
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Ángela Leiva, ya sabemos que se canta todo. Además actúa ahora, pero se canta todo. Es increíble. Hablando con su productor, me propone hacer una canción de alguien que todos admiramos y queremos y extrañamos, que es Tamara Castro. Una samba de ella, medio que me emociono al mencionarla, y me encantó que ella elija esta canción, que se llama Podrás. Es una especie de samba medio rápida, no soy muy entendido en el folclore, pero eso tiene un nombre. Es entre samba y cueca, es que empieza medio con valsecito, después se transforma en samba rápida, y es hermoso acompañarla a Ángela Leiva, que se canta absolutamente todo en este hermoso homenaje a Tamara Castro.

Oración a Santa Mónica por los hijos. En el nombre del Padre, del Hijo y del Espíritu Santo. Amén. A ti recurro por ayuda e instrucciones. Santa Mónica, maravillosa, ejemplo firme de oración por los niños. En tus amorosos brazos yo deposito a mi Hijo, para que por medio de tu poderosa intercesión puedan alcanzar una genuina conversión a Cristo, nuestro Señor. A ti también apelo, Madre de las Madres, para que pidas a nuestro Señor me conceda el mismo espíritu de oración incesante que a ti te concedió. Todo esto te lo pido por medio del mismo Cristo, nuestro Señor. Amén. Santa Mónica, ruega por nosotros. Amén. En el nombre del Padre, del Hijo y del Espíritu Santo. Amén.

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11: La Virgen Inmaculada prometió a Santa Matilde y a otros santos que quien rece diariamente la devoción de las tres Ave Marías tendrá su protección durante la vida y en especial a la hora de la muerte. Conociendo la eficacia de la oración hecha con fe, aprovechemos para encomendar al corazón de María todo aquello que deseamos y necesitamos para nosotros mismos y para nuestros hermanos. En el nombre del Padre, y del Hijo, y del Espíritu Santo. Amén. María, Madre mía, por el poder que te concedió el Padre, líbrame de caer en pecado.
12: Dios te salve María, llena eres de gracia, el Señor es contigo. Bendita tú eres entre todas las mujeres, y bendito es el fruto de tu vientre Jesús. Santa María, Madre de Dios, ruega por nosotros pecadores, ahora y en la hora de nuestra muerte. Amén.
11: María, Madre mía, por la sabiduría que te concedió el Hijo, líbrame de caer en pecado.
12: Dios te salve María, llena eres de gracia, el Señor es contigo. Bendita tú eres entre todas las mujeres, y bendito es el fruto de tu vientre Jesús. Santa María, Madre de Dios, ruega por nosotros pecadores, ahora y en la hora de nuestra muerte. Amén.
11: María, Madre mía, por el amor que te concedió el Espíritu Santo, líbrame de caer en pecado.
12: Dios te salve María, llena eres de gracia, el Señor es contigo. Bendita tú eres entre todas las mujeres, y bendito es el fruto de tu vientre Jesús. Santa María, Madre de Dios, ruega por nosotros pecadores, ahora y en la hora de nuestra muerte. Amén.
11: Nuestra Señora del Encuentro con Dios,
13: ruega por nosotros.

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0: Bueno, acá estamos en Radio Buen Anuncio, RBA 95.7, en la parroquia de San Roque. Bueno, una gran fiesta. Estamos con el nuevo párroco, Milton Senestrari, que bueno, a partir de hoy será párroco de Parroquia San Roque, Concepción del Uruguay. ¿Cómo andás, Milton, querido padre?
1: Sí, bien, bien, gracias a Dios, recién llegado y ya instalado en la parroquia. Llegó el día, al fin.
0: ¿Y vas a estar con Ariel Gutiérrez? ¿Qué es lo que va a hacer Ariel Gutiérrez?
1: Y Ariel es el vicario. Sí, a ver, si bien yo soy el párroco y el vicario, mi idea es siempre trabajar en equipo. Yo digo, bueno, somos dos curas, los dos tenemos el mismo ministerio y a los dos nos toca la misma tarea de acompañar. Obviamente algunas cosas muy puntuales me tocan a mí como párroco, pero yo digo, somos un equipo que venimos a compartir y acompañar la vida de la fe.
0: Y en este día, bueno, estás haciendo el bautismo de párroco, ¿no?
1: Sí, es la primera vez. En los papeles la primera. Ya cuando estuve en María Auxiliadora me tocó quedarme medio año solo, pero bueno, los papeles la primera.
0: Bueno, ¿cómo te ha recibido la comunidad Parroquia San Roque?
1: La verdad que es fantástico. Ya cuando salió el nombramiento hubo varios que por las redes me escribían. A ver, tuve 5 años en la ciudad, así que mucha gente la conocía, tenía contacto, lo tenía en las redes sociales y entonces por ahí los mensajitos, expresando la alegría sobre todo de que venía para acá. Y hoy particularmente, la verdad que es fantástico.
0: Bueno, qué alegría. Y bueno, de a poco te vas a ir dando cuenta de todas las actividades que hacemos acá en Parroquia San Roque. También tenemos a Radio Buen Anuncio, que también vas a ser parte, me imagino.
1: Sí, totalmente, sí. Uno viene a acompañar lo que ya existe. O sea, lo que hay, buscaremos la forma de seguir lo mejor posible.
0: Y ya en poquitos días, la consolación, también.
1: También, todo. O sea, todo lo que se venía haciendo, la idea es que todo continúe.
0: Bueno, así que entonces a la gente le decimos que gracias, Señor, el programa de la mañana va a seguir. Esperemos que también Ariel se pueda sumar y que se puedan ahí combinar. Y bueno, le damos la bienvenida a los dos y bueno, que sea una hermosa experiencia y un hermoso pastoreo para nuestra comunidad.
1: Muy bien, muchas gracias y que Dios los bendiga mucho.
0: Gracias. Esto ha sido Radio Buen Anuncio, RBA 95.7, el padre Milton Senestrari, donde lo estamos recibiendo. En este momento estamos en el salón parroquial y bueno, ahí nos dejaba sus palabras y bueno, su comienzo como párroco aquí en Concepción del Uruguay, Parroquia San Roque.

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5: Bueno, hola. No soy de hacer muchos vivos en las redes sociales y menos hablando así cara a cara. Pero hay algo que les quería contar, que del día de hoy, como un recuerdo y como un testimonio más que nada, de lo que hemos vivido hace 13 años en esta familia. Pero bueno, antes de que pase lo que pasó hace 13 años, cuando nació David, en una casa donde nosotros alquilábamos, en la habitación, había un cuadrito, y ese cuadrito era un cuadrito del Sagrado Corazón de Jesús. Las primeras palabras de David, cuando lo nombraba, decía, que tutito. Bueno, y ahí nació como su devoción por Jesús, con el cuadro ese del Sagrado Corazón. Al añito y alguito, David sufrió una afección. En realidad lo que tuvo fue como un, no sabemos bien, pero fue un absceso de pus en la zona intestinal. Todavía no sabemos hasta el día de hoy si fue una bacteria que se lo produjo, si fue una peritonitis, porque él era muy chiquitito, no hablaba, solo empezó con fiebre, vómitos. Lo vio su pediatra acá en Colón. Después, como era un fin de semana largo, lo derivaron a Concepción del Uruguay porque los estudios daban que era quirúrgico. Había un diagnóstico de invaginación intestinal, pero bueno, en Concepción del Uruguay me decían que no había médico cirujano pediátrico. Así que nos tuvimos que ir para Concordia. En Concordia estuvo internado unos días, no le hicieron grandes estudios, más de lo que le habían hecho acá, le dieron de alta, y lo que nos dijeron fue, tiene un virus, ya se le va a pasar. Hasta el día de hoy me acuerdo del médico, no lo voy a nombrar. Pero el nene fue dado de alta con 39 grados de fiebre. Nos vinimos para Colón, obviamente, desesperadas. Digo desesperadas porque la que en ese momento Pablo estaba trabajando, no quedaba otra. Y fue mi mamá la que me fue a buscar con el nene. Fue todo para el fin de semana largo de agosto, del 17 de agosto. Bueno, cuando llegamos acá, obviamente desesperados, nos volvemos a conectar con su pediatra. Y el doctor dice, no chicos, háganle de nuevo un estudio. Y tráigamelo esta noche sin falta. Cuando lo llevamos, la ecografía que repetimos, en la ecografía salía la imagen mucho más grande que la primera. O sea que eso que tenía David en la panza estaba creciendo en días a pasos agigantados. Bueno, el pediatra me dice se lo tienen que llevar de acá porque acá corre riesgo de cualquier cosa y no lo pueden operar, y entonces lo mejor es o se van a Paraná o se van a Buenos Aires, pero hay que llevarlo urgente porque si no este nene no sabemos cómo puede terminar. Me acuerdo que le pregunté, pero no hay peligro de que le pase algo en el viaje, y me dijo también hay peligro de que se quede acá. Así que bueno, nada. Preparamos todo, mucha gente que hasta súper tarde en la noche nos alivianó un montón de papeleo, trámites, todo. Fue tremendo, la verdad que yo, así como me acuerdo mal del doctor de Concordia, me acuerdo muy bien de las personas que acá nos dieron esa mano. Nos fuimos al Garrahan a la madrugada, llegamos allá. Y a las 9 de la mañana, después de todos los chequeos y todas las cosas que le hacen, él ya tenía su diagnóstico, tenía un absceso de pus, y había que operarlo, pero había que estabilizarlo porque hacía muchos días que él estaba con esa fiebre, con esa infección, y había que primero estabilizarlo. Bueno, entonces nosotros llegamos el 21, pero lo tuvieron esos dos días haciéndole, o sea, tratando de bajarle la temperatura, estabilizándolo, bueno. Pero ya estábamos sabiendo que cualquier cosa le estaba internado ahí y que estaban en las mejores manos, ¿no? Bueno, la cirugía era hacerle una aspiración de pus y bueno, y después tratamiento con antibiótico. Bueno, tuvieron la diferencia y la amabilidad de hacerlo un sábado a la mañana, a esa cirugía que le hicieron a David, cuando por ahí sabemos que los fines de semana solamente se realizan cirugías de urgencia, por ejemplo, cuando hay peligro de muerte inminente, ¿no? David estaba ya estabilizado, pero Pablo no se quería venir a Colón a cantar porque había que seguir trabajando sabiendo que David quedaba así allá. Entonces los médicos lo hicieron el sábado de la mañana. Salió todo bien. Y me acuerdo que cuando los médicos vinieron a decirnos que había estado todo bien y qué sé yo, y que se llamaban muchísimo la atención de la cantidad de pus que le habían sacado, me acuerdo que yo lo que le dije fue, ahora cuando le hagamos una nueva imagen, una nueva ecografía, se le va a ver como el saquito, ¿no? Como donde estaba el pus guardado, la bolsita. Y me dice, no, que no hay ninguna bolsita, no hay nada. Y yo, ¿cómo? Y entonces, ¿cómo se quedó ahí nomás el pus? Y entonces me dice, no sabemos por qué. La realidad es que él, después de tantos días, tendría que haber hecho una septicemia y se tendría que haber muerto. Fue así como nos dijeron los médicos en el Garrahan. Y Pablo le dice, bueno, pero entonces usted me está diciendo que es un milagro lo que le pasó a mi hijo. Y el doctor le dijo, mire señor, yo soy médico y no le puedo decir eso. Pero si usted cree en Dios, pregúntele a Dios qué es lo que quiere de su hijo, porque lo quiere acá en la tierra. Dice, porque una persona adulta tendría que haberse muerto al tercer día de lo que le pasó a su hijo, y su hijo hace 10 días que está así. Entonces para nosotros fue tremendo porque realmente sentimos que lo de David había sido un milagro. En esos días, en esos dos días que estuvimos antes de la cirugía, Pablo hizo una fotito con la imagen del Sagrado Corazón de Jesús, donde también estaba la foto de David, pidiéndole, suplicándole que lo cuide a David. Después yo se los voy a agregar en el comentario para que lo puedan ver. Es muy lindo, pero siempre teniendo en cuenta al Sagrado Corazón de Jesús. Bueno, pasó el tiempo y todo estuvo bien con David. Y cuando empezó la comunión, nos tocó en una capillita cerquita de casa, no sabíamos ni cómo se llamaba, pero cuando vamos, porque de la verdad no practicábamos mucho, sí siempre tuvimos la fe, pero no practicábamos. Y cuando vamos a la capillita es Sagrado Corazón de Jesús. Y ahí es donde David tomó la comunión con esa comunidad, la comunión, la confirmación, donde yo también me pude confirmar, y lo tenemos tan adentro, ¿no? Cuando fallece mi abuela, que tenía un montón de imágenes, sin pedirla y sin que mi mamá supiera mucho de por ahí todo esto, la que me toca a mí es esta, el Sagrado Corazón de Jesús. Así que bueno, acá lo tenemos y sabemos que está siempre ahí, por un lado o por el otro. Cuando estaba haciendo la comunión, David, le enseñan que los dos lugares donde podía hablar en forma directa con Jesús es en el Santísimo o en la Palabra. Entonces veníamos de la misa y pasamos por el Santísimo. Era chiquito, él, no sé, tendría 10 años, 9, 10 años. No es que es muy grande ahora. Y entonces dice, yo quiero probar, mami, cómo es lo que te dice en la Biblia. Porque la catequista le había dicho, ustedes tomen la Biblia y con mucha fe le hacen la pregunta que quieren a Jesús. Y él les va a responder. Capaz no lo entienden, pero en algún momento lo van a entender. Tienen que pasarlo por el corazón. Entonces David dijo, yo quiero preguntarle a Jesús por qué yo me salvé ese día, hace 13 años. Y entonces la tomó a la Biblia y la abrió. Y en el primer lugar que empieza a leer él, yo lo tengo marcadito acá, si van a ver, ahí está marcadito. Dice, para que me voy a poner los lentes porque no leo. Pero dice, la enfermedad y el médico. Tenle al médico toda la estima que se merece debido a sus servicios, porque así lo quiso el Señor. La mejoría viene del Altísimo y es el Rey quien concede el don de sanar. Ahí yo lo marqué y Jesús y David dijo, ¿me cura entonces porque el médico que me atendió, Jesús le dio el don de sanar? Y yo le digo, claro, solamente por eso. Así fue. Como confirmada, habiendo recibido el Espíritu Santo y teniendo un corazón perdonado, yo tengo que contarles esto, porque hoy hace 13 años, desde que para nosotros es un milagro, Pablo lo compartió hace un ratito, dice 13 años del milagro. Y sí, es un milagro, el milagro de Jesús, que le da el don a las personas, a los médicos, para que nos curen, para que nos sanen. Pero siempre todo ese don, todo viene de Jesús. Y en nuestro caso nosotros sabemos bien, bien, bien claro, bien fuerte que es el corazón de Jesús, el Sagrado Corazón de Jesús. Así que bueno, no quería dejar de compartirles esta historia porque sé que les gusta siempre por ahí algo más personal que les contemos o que les mostremos. Y bueno, obviamente.

0: Hola, bienvenidos. Somos Grávida, un espacio pensado para acompañar, informar, compartir y reflexionar sobre distintos temas que promueven el fortalecimiento de la maternidad y la paternidad desde un enfoque de cuidado responsable de la vida, especialmente durante la gestación y la primera infancia. Hoy vamos a abordar dos problemáticas que nos interpelan como sociedad y que requieren nuestra atención, compromiso y, sobre todo, prevención. Vamos a estar hablando del bullying y el grooming, dos formas diferentes de violencia que pueden afectar profundamente a niños, niñas y adolescentes, tanto en los espacios educativos como en el entorno digital. Frente a estas situaciones, el silencio no es una opción. Informarnos, escuchar, acompañar y actuar a tiempo puede marcar una diferencia. Para esto nos acompaña la abogada Lorena Pera, defensora de derechos fundamentales y especialista en derecho ambiental, miembro de PRODESI, Asociación para la Promoción de los Derechos Civiles. Pero antes de estar abordando estos temas súper importantes, vamos a estar saludando a Leito, mi compañera. Bienvenida.
1: Hola Eli, hola Lore, Jorge, querida, nuestro operador, y a todos los oyentes. Bueno, acá estamos, un programa más, y si quieren comunicarse pueden hacerlo al 3442-627235.

0: Bueno, comenzamos con el programa de hoy. Bienvenida Lorena a nuestro programa. El año pasado ya no estuviste visitando, pero este año te volvemos a retomar de nuevo.
1: Hola, buenas noches. Una alegría estar acá compartiendo con ustedes. Buenas noches Jorge, Leguito, Eli. Y bueno, un gusto estar acá.
0: Lore, ¿y nos podés contar un poquito qué es el grooming y cuáles son los sujetos involucrados, como para empezar?
1: Bueno, el grooming es una forma de acoso sexual virtual o ciberacoso sexual infantil. Es una figura que se incorporó en nuestro Código Penal en el año 2013 a través de la Ley 26.904 y está en el artículo 131. Donde dice que será reprimido con prisión de 6 meses a 4 años el que por medio de comunicaciones electrónicas, telecomunicaciones o cualquier otra tecnología de transmisión de datos contactara a una persona menor de edad con el propósito de cometer cualquier delito contra la integridad sexual de la misma. Es un punto muy importante que esté dentro del Código Penal porque tiene, digamos, se puede condenar. Claro. ¿Cuáles son los puntos claves? Que se tiene que realizar a través de medios tecnológicos, ya sea de WhatsApp, de videojuegos, de correos electrónicos. Y lo que se castiga es la acción de contactar con el menor con fines sexuales. Claro. También lo que vemos es que los sujetos que están involucrados son siempre un menor de edad, menor de 18 años, con un adulto. El adulto se lo denomina groomer, que es el que hace la acción del grooming, que se le llama. Y no es simplemente un acosador al azar, sino que es un individuo que utiliza una metodología específica de manipulación psicológica y para ganarse la confianza del menor. Entonces, ¿qué consigue? Muchas veces el menor comparte datos, claro. Va, digamos, teniendo como una relación como más cercana, se comienza a aislar y bueno, el fin es el cometer un abuso sexual. Claro. Esto tiene también indicadores de alerta, como decíamos. Por ahí se comienza a aislar, los cambios de hormonas repentinos. Muchas veces también tiene objetos nuevos, porque recibe regalos. También son formas de chantaje. Y bueno, lo importante es que está dentro del Código Penal. Claro, como un avance.
0: Exacto. ¿Y el bullying qué es, Lore?
1: El bullying es también es una forma de acoso, pero ya no es de acoso sexual, sino que se cometen en entornos escolares o de comunidad y es un maltrato psicológico, puede ser verbal, físico o social, producido por estudiantes de forma reiterada a lo largo del tiempo. Esas son, digamos, como las bases, de forma reiterada a lo largo del tiempo contra una misma persona y tiene que ser de parte de un grupo. También existe una ley, la 26.892, para la promoción de la convivencia y el abordaje de conflictividad social en las instituciones educativas, lo denomina como un fenómeno social de grupo, con un enfoque preventivo y pedagógico. ¿Cuáles son las características principales? La intencionalidad, existe una voluntad específica de dañar, no es que es al azar, sino que tiene el propósito, ya sea de humillar o de intimidar a la víctima. La repetición, como decíamos, no es un hecho aislado, sino que se prolonga en el tiempo. Y un desequilibrio de poder. La víctima se encuentra siempre en una situación de desventaja o vulnerabilidad frente al agresor o grupo de agresores.
0: Claro. Y el ciberbullying es con los medios también de redes, puede ser.
1: Sí, exactamente. El ciberbullying está dentro de los tipos de bullying. Ajá. Que puede ser verbal, físico, social o ciberbullying. El ciberbullying es el hostigamiento realizado mediante redes sociales. Mensajería instantánea o plataforma de juegos en línea también puede ser. Es uno de los tipos de bullying. También puede ser verbal, insultos, apodos despectivos, burlas, amenazas o difamación. En el caso de físico, ya sea golpes, empujones, patadas o daño a pertenencias personales también. Y social es el aislamiento intencional de exclusión de actividades grupales, por ejemplo, que se lo excluye de una cierta actividad, muchas veces por ahí se ve, o difusión de rumores para dañar la reputación.
0: ¿Les parece que vamos a una pausa y continuamos en un ratito?

0: Continuamos con Lorena, recibimos un mensajito de Guille que nos está escuchando y que manda saludo gravidoso y también un particular saludo para vos, Lore.
1: Bueno, muchas gracias, Guille, un saludo también para vos y tu familia.
0: Perfecto. Bueno, lo que estábamos hablando en el bloquecito anterior era sobre el bullying, ciberbullying, y vos nos querés completar un poquito sobre algunos puntos clave.

0: sobre el bullying, ciberbullying, y vos nos querés completar un poquito sobre algunos puntos clave.
1: Sí, tener en cuenta algunos puntos claves, que ante estas situaciones la participación se involucra no solo a la persona que lo sufre, sino también a su familia, a los docentes, digamos en cuanto a la hora de abordar la resolución de los conflictos, debe ser una problemática que se tiene que abordar en conjunto, no puede ser, digamos, de por separado o que tenga que atravesarlo solo. Por otro lado, también fortalecer las instituciones educativas. Cada escuela tiene que tener su propio acuerdo escolar de convivencia. Hay ciertos protocolos que se deben proseguir, que después los podemos comentar. También prohibir sanciones estigmatizantes, como las expulsiones directas, sin haber tenido un proceso previo o una investigación. Muchas veces por ahí se puede cometer ciertas situaciones así.
0: Perfecto. Hay una ley que es la Ley Olimpia. ¿Vos has escuchado de esa ley, Lore?
1: Sí, es una ley que da una definición a la violencia digital. Es una ley relativamente nueva del año 2023, es la 27.736, que incorpora formalmente lo que es la violencia pública telemática o digital, como una forma de violencia de género. Se define como aquella que se ejerce mediante el uso de tecnología de información, implica la obtención, la reproducción y difusión de material digital, ya sea fotos, videos o audios, de contenido íntimo y sin el consentimiento de la persona. En este caso no se trata solo de menores, sino que incluye a todos. Incluye el acoso, la suplantación de identidad y la denigración de la mujer en el entorno digital, sobre todo. También esta ley tiene medidas de protección inmediatas. En el caso de que se detecten situaciones como esta, se realizan la denuncia y, digamos, tiene las medidas de protección de bajar el contenido y obligar a las plataformas a eliminar o bloquear o restringir el acceso al material íntimo difundido en un plazo de 24 o 48 horas. También tiene como medida de protección la preservación de la prueba, ordenar a las empresas de tecnología a conservar los registros y datos de conexión para identificar al agresor antes de que los archivos sean borrados. También muy importante.
2: Lore, ¿y cómo sería el acceso a la justicia en estos tipos de casos?
1: Bueno, en estos tipos de casos, en el caso de como hablábamos al principio del grooming, es un delito penal, por lo que se debe denunciar directamente ante el órgano del sistema de justicia o dependencia policial. En este caso, aquí en la provincia de Entre Ríos, tenemos el Ministerio Público Fiscal, que es la Fiscalía de Poder Judicial de Entre Ríos, y su función directa es iniciar la investigación penal del delito. Aquí tenemos, está ubicada en el Palacio de Tribunales, en San Martín 665, para lo que se conoce como fiscalía, para realizar la denuncia. También, en el caso de recurrir a una dependencia policial, la Comisaría de Minoridad y Violencia Familiar también es una dependencia especializada de la Policía de Entre Ríos para tomar denuncias en situaciones de vulnerabilidad de derechos de niños, niñas y adolescentes, o delitos digitales donde intervienen menores también. No sé si ubican la comisaría, está en calle Mitre.
0: Sí. Nitre, pegadito
1: A los
0: a la
1: bomberos.
0: Armenia, acá en Concepción del
1: Sí,
0: Uruguay.
1: exacto. Y después también tenemos, porque en el grooming se puede dar casos donde se requiere una investigación de alcance federal, que en este caso va a intervenir la Fiscalía Federal, que está en Concepción del Uruguay, donde tiene, digamos, la competencia para intervenir. También para realizar investigaciones en el caso de que sean transnacionales el delito.
0: Claro.
1: Y está en calle 9 de Julio.
0: Perfecto.
1: Para ubicar.
0: Lore, a mí me quedó una duda. En el ámbito escolar, que por lo general en la noticia que he visto que se da mucho de lo que es el bullying, entre compañeritos, entre pares, la institución, como institución, ¿tiene un protocolo, dijiste vos?
1: Tiene un protocolo. Sí. En este caso, para el caso del bullying, suele canalizarse mediante las instituciones educativas, sobre todo, que tienen, digamos, son específicos organismos y funciones para poder realizarlo. También en la Ley de Entre Ríos está, perdón, la Ley Nacional, que es la de convivencia escolar, la 26.892, donde tiene también protocolo de intervención el Consejo General de Educación. Y tiene la educación, la institución educativa tiene la obligación legal y administrativa de intervenir, sin dilatar, digamos, una vez que se

0: se presencia o se detecta la situación. Y el protocolo tiene distintos pasos. Como primer paso, tenemos la recepción y registro de la situación, donde se toma el conocimiento. Cualquier integrante de la comunidad educativa lo puede hacer, ya sea docente, preceptor o directivo, que presencie o reciba una alerta de acoso, debe informar de inmediato al equipo directivo. Luego se le abre un acta, es el registro formal, digamos, e imparcial de los hechos, se relatan todo lo sucedido, y también en el caso de que sea ciberbullying, claro, se puede hacer. Luego viene lo que son las medidas inmediatas de protección y resguardo, donde tenemos el cese directo de la agresión, la intervención para garantizar la integridad física y emocional del estudiante afectado. Por otro lado, también espacios diferenciados. En el caso de que haya por ahí casos de violencia, se necesita separarlos. Eso también.
1: Claro.
0: También, por otro lado, se realiza una convocatoria a las familias y se hacen entrevistas individuales. Se le hace la citación por separado. Cada uno de la familia y del afectado tiene la entrevista. Y el CGE tiene lo que son la prohibición de los careos. O sea, se evita que estén uno frente al otro. Claro. Por eso es que se hacen las entrevistas así, individuales. Sí,
1: porque antes se hacía eso.
0: Claro.
1: Se juntaban quizás al agresor con la víctima. Claro. Y ahora se trata de evitar
0: eso.
1: Perfecto.
0: Y después está también lo que es la intervención del equipo de orientación interdisciplinario, donde actúa la psicopedagoga, intervienen distintas disciplinas para realizar la valoración y acompañamiento de vida de la situación. Se hacen acuerdos de convivencia, como para seguir adelante. Y también, en el caso de que haya una situación que requiera, se hace una derivación y articulación externa, en el caso de corresponder, al COPNAF, que es el Consejo Provincial del Niño y Adolescente y la Familia. En este caso se comunica si se detecta una situación grave de vulnerabilidad de derechos o falta de contención familiar, la escuela debe notificar formalmente a la Coordinación Departamental del COPNAF. Y también, en el caso de que se requiera, una denuncia judicial también, si los hechos configuran un delito, como lesiones físicas, severas o amenazas tipificadas o el grooming, las autoridades del establecimiento tienen el deber de realizar la exposición o denuncia ante el Ministerio Público Fiscal o la comisaría.
1: Perfecto, está bueno esto porque si alguna familia está escuchando que pasa por esta situación, que se acerque a la institución educativa para poder abordar, porque lo peor que podemos decir, como decía Eli en la introducción, es callarnos.
0: Es quedarnos
1: o no hacer nada.
0: Sin duda, hacer nada.
1: Porque el adolescente que es tan vulnerable, la salud mental sobre todo.
0: Tal cual. Y volviendo un poquitito nomás en el tema del grooming, por ahí también que es algo muy importante, que antes de realizar una denuncia de casos de grooming, es importante preservar las pruebas digitales, porque no, sin prueba no tenemos delito. Entonces eso por ahí muchas veces, uno ante el miedo dice, bueno, ¿qué hago? ¿Borro todo? En realidad no, hay que dejarlo porque son las pruebas. No borrar los chats, los correos electrónicos, las imágenes, enlaces de perfiles ni números, nada, no borrar, tomar captura de pantalla, no enfrentar tampoco ni bloquear de inmediato al acosador, sino que detener la interacción, pero evitar que el agresor elimine la cuenta o las conversaciones antes de que las autoridades aseguren la prueba y se pueda iniciar la investigación.
1: Perfecto. Claro.
0: Eso me había quedado pendiente.
2: Bueno, vamos a ir a una pausita musical, después continuamos.

0: Continuamos en Somos Grávida, que estamos aquí hablando con la abogada Lorena Pires. Lorena Pira, Pires, ya te cambié el apellido. Perdón.
1: No, la primera.
0: Lorena Pira, y que estábamos hablando que, bueno, en la tandita que tenías algo más que acotar.
1: Sí, para agregar un poquito del tema de la función del COPNAP y algunas líneas de asistencia y orientación. El COPNAP tiene, digamos, ofrece intervención interdisciplinaria, psicológica, social y legal, cuando existen derechos del niño o de adolescentes vulnerados en ámbitos escolares o comunitarios. Digamos, es una herramienta que se puede utilizar. Por otro lado, también hay líneas nacionales de asistencia y orientación telefónica, que son gratuitas y son confidenciales, si bien se graba la comunicación, pero bueno, son confidenciales. Está la línea 102, que es un servicio gratuito y confidencial especializado en derechos de niños y niñas y adolescentes, disponible para consultas de contención o alertas de acoso o de bullying. También está la línea 137 de asistencia y acompañamiento telefónico o vía WhatsApp para casos de violencia familiar, sexual o situaciones de grooming también, que está a las 24 horas. Esas líneas son nacionales, sobre todo la última, que actúa en la ciudad de Buenos Aires, pero ellos tienen, digamos, la potestad de derivar al organismo de cada provincia. Ellos tienen el conocimiento y derivan.
0: Así que, sí, bueno, si hay algún papá que quiera llamarlo, puede hacer en cualquier momento.
1: Puede recibir orientación sin ningún problema.
0: En la tabla también hablábamos de que en Mendoza ya se puso en vigencia una ley que dice que la medida fue aprobada en noviembre y en la legislatura local, y dice que también habrá sanciones de tareas educativas y comunitarias. Que en la provincia de Mendoza los padres de niños que hagan bullying en el ámbito escolar y no adopten medidas para prevenir serán sancionados con un monto importante de dinero, y también a los padres quizás sancionarlos con tareas educativas y comunitarias. Así que es un tema que es, como vulgarmente diciendo, está pegando muy fuerte, claro, a nivel mundial.
1: Sí, se va implementando y se van teniendo resultados también.
2: Claro. Otra cosita que querías comentarnos, Lorena,
1: ¿no? Es sobre el tema de...
2: Pasamos entonces a otra preguntita, ¿te parece?
1: Dale.
2: Y bueno, ¿qué acciones o herramientas podemos implementar si ya le dimos un celular
1: al niño o al niño?
2: Claro, sí, viste que ahora chiquito y ya quieren celulares.
1: Es verdad que, bueno, esto no es solo, digamos, comentarios, esto forma parte de una investigación científica donde no se recomienda dar celulares a los niños y adolescentes. Hay pruebas más que suficientes, digamos, del daño que les hace. Pero si bien se entiende que es muy difícil no darles un celular, hoy por hoy es impresionante cómo incluso son situaciones de bullying en el caso de que no lo tengan.
2: Claro.
1: Porque me han comentado muchas mamás que tienen hijos adolescentes que se comunican en el recreo por medio del teléfono. O sea, ellos como que quedan aislados porque si no hablan por WhatsApp, no, a lo que hemos llegado. Pero bueno, si bien esto le hace mucho daño, pero se puede, digamos, en el caso de, que es lo más común, hay aplicaciones donde se puede, digamos, ayudar a rastrear a los chicos. Eso está, es una aplicación, Find My Kids se llama, o Encuentra a Mis Hijos, que rastrea la ubicación y se puede seguir el camino que toma, que es una de las herramientas de control parental más utilizadas y populares a nivel mundial. Está diseñada para que los padres puedan rastrear la ubicación de sus hijos en tiempo real a través de GPS del celular. Que muchas veces uno como papá dice, bueno, yo lo dejo salir y es una tranquilidad que tenga el teléfono porque quiero ver dónde está.
2: Dónde está, en qué ambiente.
1: Claro, muchas veces pasa. Sobre todo de menores y adolescentes.
0: ¿Nos puedes repetir la aplicación?
1: Find My Kids se llama, o Encuentra a Mis Hijos. Encuentra a Mis Hijos es en español. Esto se hace todo a través de la Play Store.
2: Claro.
1: También, este Find My Kids es gratis. En realidad es pago, pero tiene algunas funciones que se pueden utilizar gratis. Pero si uno quiere ir, digamos, como avanzando, tiene que pagar.
2: Claro.
1: La que es totalmente gratis es Family Link, que es de Google y es gratuito. Y también, esto lo que tiene es más o menos la misma función, y también tiene lo que es la restricción del límite del tiempo de la pantalla. Se puede establecer cuántas horas por día puede usar el celular el menor, y una vez cumplido el tiempo, el teléfono se bloquea, salvo para llamadas de emergencia. Hora de dormir también permite programar un horario, por ejemplo, desde las 10 hasta las 7 de la mañana, el dispositivo queda inhabilitado. Llega el horario y se apaga. Lo que es la aprobación de la app, en el caso de que el niño quiera bajar algo de la Play Store, le llega una notificación al teléfono de la mamá o el papá, al que tenga, digamos, el que haya bajado esta aplicación, y le avisa, le llega una notificación para que le dé autorización, si puede bajar o no, si está autorizando que baje esa aplicación. También tiene la ubicación en tiempo real, permite ver dónde está el menor a través del dispositivo. El bloqueo remoto, que se puede bloquear de manera instantánea desde el teléfono del papá o la mamá. Son herramientas,
2: pero
1: uno
2: útiles,
1: sabe, son útiles.
2: Son útiles para...
1: Uno sabe muchas veces por ahí también los chicos van, son vivos también, porque pueden dejar el teléfono en la casa de un amiguito, pero bueno.
2: Claro.
1: Son herramientas. Sí, eso también va a depender mucho de cómo uno le va poniendo, digamos, límites.
0: Y a su vez también la importancia más de las herramientas digitales, el hablar.
1: Hablar
0: con el adolescente, el encontrarse en ese ratito. Uh-huh. Y también estar alerta, como decíamos, a los cambios de humor. Uh-huh. A los cambios de actitud, porque eso es una señal de que algo le está pasando.
1: Tal cual. Yo creo que eso es fundamental, porque hoy por hoy vemos cómo esta soledad, que muchas veces es muy abrumadora verlo, pero es justamente falta de diálogo, falta de atención, y los chicos se refugian en el teléfono, se refugian en las redes.
0: Exactamente. ¿Sí? Vamos a una pausa.

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1: Seguimos en Somos Grávida y vamos a compartir algunos la información de Grávida. Recordamos que todos los 25 de cada mes, en la parroquia de acá de Concepción del Uruguay, se hace la bendición de embarazadas. Así que si conoces alguna embarazada o está escuchando alguna embarazada, puede acercarse para recibir la bendición. Y los 6 de cada mes en la parroquia Santa Teresita. También adoración todos los jueves por la vida naciente, aquí en la parroquia San Roque. Si alguien quiere colaborar, que siempre necesitamos ayuda para esos bebés, ahora cuando hace tanto frío, esas familias, si tienen ropita, si tienen sabanita, frazada, cunita, todo lo que sea referido al bebé o hasta los nenitos de 2, 3 años, de la primera infancia, pueden acercarla acá a la sede. La sede de Grávida está en Boulevard 12 de Octubre, esquina Daniel Elías, pegadito a Casa del Niño. También, si nos quieren conocer un poquito más, pueden buscarnos en las redes, en Facebook, Vida Naciente, C del U, en Instagram, Vida Naciente, todo junto, guión bajo, C del U, y tenemos el teléfono, que si ustedes no lo pueden acercar a la donación acá a la sede, nos llaman que algún voluntario pasa a retirarla por su domicilio. 03442-51-5482. Y también, si por ahí quieres colaborar de manera con un monto económico, puedes hacerlo a través de Mercado Pago. El alias es colaborar.entretodos.
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1: Bueno, Lore, habíamos quedado en comentar otro poquito.
2: Bueno, en el caso este de las acciones, implementar algunas herramientas, también se puede destacar que en el caso de los contenidos web se puede activar un bloqueo de sitios para adultos en los celulares o en las tablets o en las computadoras que haya en la casa. Por ahí es importante también resaltar que si hay una computadora que esté a la vista de todos, eso es lo ideal. Se puede cambiar también el DNS del router para bloquear dominios de adultos automáticamente en toda la red. Eso también se puede hacer. También para evaluar y analizar de dónde proviene la información, todo esto se puede realizar. Y ante mensajes de alerta de fraude, siempre también es importante conservar los datos. Yo recuerdo un caso particular de un familiar donde eran un grupo de menores que recibió una llamada. Y comenzaron como a... Era una llamada con una voz. Ellos estaban riéndose, era como algo divertido.
1: Claro.
2: Pero le estaban preguntando datos.
1: Ah, mira vos.
2: Exacto. Entonces, bueno, ante situaciones como esta, siempre intervenir, claro, cortar la comunicación. Y bueno, se puede llegar a conservar el número, pero también estar alertas. Muchas veces como hacen estas llamadas como equivocadas, saben, digamos, que los menores tienen un teléfono. Y bueno, también estar alertas con eso.
0: ¿Alguna otra cosita, Lore, que te haya quedado y quieras seguir compartiendo?
1: Sí, como comunidad, Lore, ¿sí?, vemos situaciones, porque a veces podemos estar en presencia de que salen de la escuela, se pegan. Uh-huh. Como comunidad también podemos ir a estos lugares que vos nos dijiste, que sí, estaría bueno recordarlo para yo, por ejemplo, que no sea familiar del nenito que o de la nena o del adolescente que sufre violencia. ¿Puedo ir a denunciar?
2: Sí, se puede. Se puede incluso también al COPNAF que hablábamos hoy. También conozco situaciones donde vecinos han intervenido en casos de violencia, claro, que detectan la situación, claro, y se dirigen al COPNAF. Muchas veces este tipo de organismos no tiene la celeridad que uno
1: quisiera,
2: claro, eso hay que ser conscientes. Y también en casos de violencia o situaciones así, se puede realizar la denuncia en fiscalía, que ahí sí, en fiscalía tiene, digamos, se actúa de inmediato.
1: Perfecto. Pero y esto, se puede. Estas denuncias o estos organismos son totalmente gratuitos.
2: Son gratuitos.
1: No es que alguien tiene que... Porque a veces también uno, por miedo, primero una vergüenza, o por miedo a que le cobren algo, o que lo traten mal, o en realidad están justamente formados para recibirlos.
2: Para recibirlos, totalmente. Son gratuitos. También existe el miedo a una represalia, porque las denuncias son anónimas, pero bueno, nadie quiere, digamos, intervenir, pero en el caso de menores uno tiene la obligación. O bien intervenir, o tal vez hablar con algún adulto que uno pueda reconocer que quiera defender al menor, también. Eso se puede hacer. Siempre tener una actitud por ahí un poco más abierta al diálogo, pero se puede. Y las denuncias son anónimas, que eso también es importante resaltar.
1: Perfecto. Bueno, vamos a la última pausa y continuamos.

0: sumamos en el programa.
1: Sí, y nos queda un tema, Lore, que para finalizar, porque muchas veces esto del ciberbullying, del bullying, del acceso tan temprano de los chicos a la dimensión de internet, de los juegos, también eso es una problemática también que se ve, sobre todo hermanitos de 7 para arriba, 7 años para arriba, como la adicción a los videojuegos, uh-huh. ¿Qué son los videojuegos que están ellos jugando?
2: Uh-huh. Sí, incluso te diría más chiquitos también. Es muy preocupante cómo los chicos van cada vez a más temprana edad, empezando primero con las redes sociales, con lo que es TikTok, con lo que es YouTube. Ellos tienen acceso a algo que es totalmente libre muchas veces, y digamos, en su inocencia muchas veces uno dice, al adulto por ahí le cuesta manejar un poco la tecnología, pero ellos es algo que es como que ya viene incorporado, y así con esa rapidez van entrando en distintos sitios donde se encuentran con estas cosas. En el caso de los juegos también hay muchas redes donde son muy preocupantes, porque hay una red sobre todo que es la red del crimen, la comunidad del crimen, que se la conoce también con el número 736 o con las siglas CBLT, que es una comunidad de línea compuesta por personas interesadas en el análisis, investigación y la discusión de crímenes reales. Así es como van, son asesinos seriales y casos de personas desaparecidas. Aunque este interés por el crimen no es nuevo, esta comunidad ha explotado en plataformas como el TikTok, como el YouTube, como el Roblox también. Y es una red internacional, es una comunidad digital que no solo consume crímenes reales, sino que celebra y rinde culto a masacres escolares. Esto tiene como origen un caso muy feo, sí, en la década del 90 en Canadá, donde un menor víctima de bullying y con problemas mentales entró a la escuela y empezó a disparar de manera indiscriminada. Creo que fallecieron alrededor de 21 menores y también profesores. Y a raíz de eso es como que esta red toma como fuerza a raíz de este caso y empieza como a rendirle cultos y como a hacer retos, ¿no?
1: Claro, sí.
2: Y empiezan como a decir, bueno, el menor ingresa como algo
1: para jugar
2: y empiezan los chats o los comentarios y como a hacer como preguntas. El menor empieza a responder muchas veces. Y así es como van ingresando. Le sacan datos personales, y ahí viene lo que es la amenaza. Ellos empiezan a amenazar. Si vos no haces esto, yo le cuento, mando a la policía a tu casa. Entonces, como son menores que no tienen dimensión, digamos, de la situación, o muchas veces en la misma situación de confianza, vamos a decir, entre comillas, que se realiza, pueden mandar fotos íntimas y con eso los pueden coaccionar.
1: Claro.
2: Esas fotos, también así, donde los obligan a hacer crímenes, por ejemplo, no sé, pueden empezar a matar a la mascota o hacer distintas situaciones situaciones de violencia que se van haciendo cada vez más graves y la van empeorando. Esto hay muchos testimonios de esto, donde me tocó dar una charla y en un momento una persona comentaba que había visto que en la pantalla de la tablet del nieto estas siglas y estos números, así que como que se alertó, digamos, de esta situación, que es algo que por ahí uno no conoce, pero que es importante tener en cuenta. Se lo conoce, repito, con las siglas CBLT o 736, también puede haber cruces invertidas, símbolos satánicos también se pueden reconocer. Después también otro grupo que es preocupante son lo que se les llaman los incels, que es un grupo de hombres jóvenes que, digamos, se alimentan un profundo resentimiento hacia las mujeres y la sociedad, culpándolos desde su soledad. Es una cultura de frustración que puede derivar en la violencia extrema. Ellos se reúnen, hacen como catarsis, y la violencia sobre todo es para las mujeres.
1: Sí, eso fue una de las cosas que se vio en la serie que Adolescencia.
2: Uh-huh, qué famosa.
1: Que fue tan el furor que, o sea, se veía muchísimo esto que estás contando, Lore, pero como el que miró esa serie es como que te lo pone ahí en primera plana. Sí. Con ese chico lo pasa.
2: Sí. Yo creo que esas series tienen como un efecto boomerang, porque digamos, si bien ellos alertan, pero dan fuerza a los que están ahí. Yo creo que muchas veces también depende de con qué ojo lo miremos.
1: Claro.
2: Porque tiene mucho alcance Netflix y las series para los adolescentes y los menores.
1: Tal cual.
2: Pero sí, en ese caso se ve también. Y después también están los que se llaman Doomers, que son jóvenes que están convencidos de que el mundo no tiene futuro, de que se va a terminar, es como una desesperanza. Y también pueden llevar a conductas autodestructivas, que se autolaceran ellos mismos, o ataques contra otros. Yo digo, no todos estos casos que veníamos hablando de lo que es el bullying o el grooming, también puede haber, digamos, detrás del agresor una situación como esta.
1: Claro.
2: O sea que es todo
1: una complejidad importante.
2: Una complejidad. Después también, algo que se escucha muy común en los menores es el 6-7. No sé si no lo he escuchado.
1: No.
2: 6-7. Sí, que los menores lo tienen como algo como de moda, como algo divertido, como 6-7, hacen el gesto con las manos. Pero bueno, eso tiene como una... El origen es Skrilla, es el autor de la canción, que se llama Dud Dud, y trata sobre la adoración demoníaca. Hacen rituales. O sea, este cantante, incluso, en sus letras, habla de lo que es la vida de las pandillas de Estados Unidos, las pandillas más peligrosas. Es toda una red, bueno, se hacen las canciones y los chicos están como cantando y lo toman como algo gracioso, como algo de moda, pero muchas veces uno detrás de la moda tiene que saber, digamos, investigar qué es lo que hay, ¿no? Porque bueno, es importante. Otro que también está de moda es lo que es el brain rot, el cerebro roto, que se llaman, que son esas imágenes que son sin sentido, el mono banana.
1: Ay,
2: la bailarina con carita de taza.
1: Bailarina capuchina.
2: Capuchina. Bueno, eso también. Esto se ha comprobado, que estas imágenes sin sentido, que son virales, generan una afección cerebral evidenciada en donde la capacidad de sinapsis o de conexión neuronal se ve disminuida. Es una información generada que es a través de la inteligencia artificial y cuando se vuelve constante, se observa de manera general en el cerebro la falta de cognición, de pensar, de analizar y reflexionar.
1: Claro.
2: Esto también. Por ahí uno dice, hay dibujitos de estas imágenes. Y si uno se pone a prestar atención, muchas veces cuando yo estoy con mis hijos, que para que ellos puedan ver algo, yo muchas veces me enojo porque yo digo, no hay nada. O sea, como que uno también se pone como muy alerta y yo digo, bueno, me pongo alerta, pero también... Hay que dejarlo, pero bueno, tener en cuenta que estas imágenes que son sin sentido, hay mucho de esto. A mí me sorprendió verlo en YouTube, muchos dibujitos que contenido sin sentido, cosas que son absurdas, que no tiene una razón de ser.
1: Claro.
2: Eso también.
1: Perfecto. Bueno, se nos pasó el programa.
2: Se nos fue el programa.
1: Es un tema muy, muy, muy importante este, así que bueno. Gracias, Lore,
2: por
1: acompañarnos.
2: Gracias por invitarme, gracias por todo.
0: Gracias por esta horita que compartiste con nosotros.
1: Bueno. Gracias a los oyentes, a Jorge, nuestro operador. Y bueno, nos encontramos en el próximo programa. Esto fue Somos Grávida, Dios nos cuide.
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1: En el nombre del Padre, del Hijo y del Espíritu Santo. Amén.

Señor Jesús, buen pastor, tú recorres nuestras calles y plazas, entras en los edificios altos y en los barrios humildes, acompañas silenciosamente a millones que buscan sentido en medio del ruido y la prisa. Conoces, Señor, el corazón de la ciudad, sus luces y sombras, su bullicio y su soledad. Sabemos que las ciudades están llamadas a ser lugares de libertad y oportunidad, pero también pueden transformarse en espacios de anonimato y aislamiento. Por eso hoy te pedimos una mirada nueva, capaz de descubrir en la vida urbana el terreno fecundo para anunciar tu evangelio. Danos una fe creativa y profunda que no se quede en las palabras, sino que se encarne en gestos sencillos y cercanos. Haznos iglesia en salida, capaz de tender la mano en las periferias, de dar consuelo en la soledad y de sembrar fraternidad donde reina la indiferencia.

Señor, que nuestras comunidades urbanas sean lugares abiertos y acogedores, lugares donde se comparta la esperanza, donde nadie se sienta invisible y donde la alegría de tu Evangelio ilumine la vida escondida de tantos hermanos. Haznos testigos tuyos en la ciudad, misioneros valientes y creativos que anuncien con la vida tu amor, capaz de superar la prisa, el ruido y el anonimato. Amén.

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0: Derrama, Señor, tu gracia en nuestros corazones, a fin de que, habiendo conocido por el anuncio del ángel el misterio de la encarnación de tu Hijo, nuestro Señor Jesucristo, podamos, por los méritos de su pasión y cruz, llegar a la gloria de la resurrección, por Jesucristo nuestro Señor.
1: Amén.
0: Amén. Ave María Purísima,
2: sin pecado concebida.
3: Son las 12:03.

0: Que la paz del Señor sea con ustedes. En nombre del Padre, del Hijo y del Espíritu Santo. Amén. Bendícenos, Señor, y bendice los alimentos que vamos a tomar, recibidos de tu mano generosa por Jesucristo nuestro Señor. Bendice a los comensales de esta mesa y da a estos alimentos el poder de nutrirnos y hacernos sanos. Por favor, Padre nuestro, da de comer a los que no tienen. Gracias te damos por la vida y el sustento. Tú nos los das por quien eres y como recompensa al esfuerzo de nuestro trabajo. Permite, Señor, que el día de mañana mi trabajo y tu divina providencia traigan un plato a mi mesa. Te lo pedimos, Señor. Amén. Que nuestro Señor cuide tus pasos.
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0: recemos juntos la oración por la patria. Jesucristo, Señor de la historia, te necesitamos. Nos sentimos heridos y agobiados. Precisamos tu alivio y fortaleza. Queremos ser nación, una nación cuya identidad sea la pasión por la verdad y el compromiso por el bien común. Danos la valentía de la libertad de los hijos de Dios para amar a todos sin excluir a nadie, privilegiando a los pobres y perdonando a los que nos ofenden, aborreciendo el odio y construyendo la paz. Concédenos la sabiduría del diálogo y la alegría de la esperanza que no defrauda. Vos nos convocás. Aquí estamos, Señor, cercanos a María, que desde Luján nos dice: Argentina, canta y camina. Jesucristo, Señor de la historia, te necesitamos.
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2: Amigos oyentes, reciban un saludo de la redacción en español de Radio Vaticana, Vatican News, y quien les habla, Patricia Inestrosa. A continuación, en titulares, el contenido de la emisión de hoy, miércoles 26 de agosto. El Papa, la reforma de la liturgia para no ser espectadores mudos, sino una iglesia unida. En la audiencia general en la Basílica de San Pedro, en esta última catequesis sobre la Constitución Sacrosanctum Concilium, León XIV se detiene en las reformas de las acciones rituales del pueblo de Dios. Estas, dijo, han estado constantemente sujetas a cambios para adaptarse a las formas y exigencias de las distintas épocas. Comprender además sus enseñanzas permite rechazar la absolutización o la comprensión errónea de algunos principios. El Papa León XIV saludó a los peregrinos polacos reunidos en Jasna Góra, en el santuario de la Virgen de Częstochowa, con motivo del 70 aniversario de la renovación de los votos de Jasna Góra, redactados en 1956 por el cardenal Stefan Wyszyński, entonces primero de Polonia y encarcelado por el régimen comunista. El pontífice recuerda también que mañana y pasado mañana la liturgia hace memoria de Santa Mónica y San Agustín, unidos en la tierra por vínculos familiares y en el cielo por el mismo destino de gloria. Un diálogo no puede reducirse a un monólogo en la liturgia, por tanto, el coloquio con Dios es una experiencia ante la cual los fieles no pueden conformarse como espectadores mudos, sino que están llamados a ofrecer mucho más que la simple presencia física. En esto, a lo largo de su milenaria historia, la Iglesia ha salido al encuentro de su pueblo, adaptando la forma de la liturgia a las exigencias de las épocas atravesadas. Una adaptación, dijo el Papa, que facilita la comprensión y la puesta en práctica, despejando el terreno de equívocos y absolutizaciones. Al valor de las acciones rituales de la Iglesia, el Papa León XIV dedica su última catequesis sobre la Constitución Sacrosanctum Concilium, pronunciada esta mañana, 26 de agosto, en la Audiencia General en la Basílica de San Pedro, refiriéndose a las razones por las cuales los padres conciliares promovieron una reforma de la liturgia. El pontífice cita a la tercera carta desde el concilio por el cardenal Giovanni Battista Montini, entonces arzobispo de Milán y futuro Papa San Pablo VI, que envió el 28 de octubre de 1962 a los fieles de su propia iglesia.
3: La liturgia, escribía, es expresión sincera tanto de lo divino como del humano. Es lenguaje, es vehículo de enseñanza divina, por un lado, es voz de coloquio con Dios. Está claro que ella no puede renunciar a su función didáctica y no puede ofrecer a la fe y a la piedad la posibilidad de expresarse con espontánea inteligibilidad.
2: Afirmaciones que coinciden con lo que aparecerá en el número 48 de la Constitución Conciliar.
3: La Iglesia, con solícito cuidado, procura que los cristianos no asistan a este misterio de fe como extraños y mudos espectadores, sino que, comprendiéndolo bien a través de los ritos y oraciones, participen conscientes y piadosa y activamente en la acción sagrada.
2: Al llevar a cabo el memorial de la obra de salvación, añade León XIV, se entra en una verdadera y auténtica relación con Dios, y puesto que los gestos y las palabras de la Sagrada Liturgia son decisivos para realizar esta experiencia, la participación de los fieles no puede ser pasiva. En la historia, dijo el Papa, el énfasis puesto en el corazón de la experiencia eclesial ha hecho surgir la exigencia de poner más ampliamente a disposición de todos los fieles la riqueza de los textos bíblicos y de las oraciones, además de hacer más lineal el orden de la celebración respecto al previsto en los libros litúrgicos entonces vigentes.
4: La liturgia, infatti, essendo una realtà viva,
3: la liturgia, en efecto, al ser una realidad viva, siempre ha estado sujeta a lo largo de los siglos a desarrollos y cambios. El magisterio ha adaptado sus formas a las exigencias de las diversas épocas.
4: con el máximo respeto por el patrimonio.
3: Nos sorprende entonces que también el Concilio Vaticano II, con el máximo respeto por el patrimonio de la tradición, y precisamente con el fin de hacerlo más accesible, haya considerado necesaria una revisión de los libros litúrgicos.
2: El objetivo de los padres queda explicitado precisamente en el número 21 de la Sacrosanctum Concilio, en donde se afirma que la liturgia consta de una parte inmutable por ser la institución divina y de partes susceptibles de cambio que a lo largo del tiempo pueden o incluso deben variar en caso de que se haya introducido en ellas elementos menos acordes con la íntima naturaleza de la propia liturgia, o estas partes se hayan vuelto ya no idóneas. Una distinción, precisa el Papa, que se remonta a la encíclica Mediator Dei del Papa Pío XII. Tal deseo de reforma general no nacía de improviso, sino que ya se había manifestado en las intervenciones de los pontífices que se sucedieron desde el comienzo del siglo XX. La necesidad de que los fieles no asistieran a las celebraciones como extraños o espectadores mudos ya había sido retomada por la Constitución Apostólica Divini Cultus de Pío XI. León XIV menciona también las intervenciones de Pío XII sobre la ordenación de los ritos de la Semana Santa y recuerda que San Juan XXIII consideró necesaria una simplificación de las rúbricas del breviario y del misal, aprobándola con el motu proprio rubricarum instructum. La reforma litúrgica promovida por el Concilio Vaticano II, por tanto, se sitúa en la senda de la tradición viva de la Iglesia.
3: Su correcta comprensión permite también rechazar los abusos que se han verificado en algunos sectores de la Iglesia en la etapa postconciliar y que lamentablemente a veces todavía hoy se verifican, absolutizando o comprendiendo mal algunos de los principios que estaban en la base de la misma reforma.
2: A este respecto, el Papa reafirma que las celebraciones de la Iglesia no deben limitarse a acciones privadas, sino que deben celebrar el sacramento de la unidad. Por tanto, es responsabilidad de los pastores, de los obispos, pero también de cada sacerdote custodiar y promover una liturgia que, en el respeto de las normas litúrgicas, resplandezca por una noble sencillez y manifieste así a la Iglesia una santa, católica y apostólica.
3: Una liturgia de este tipo será también un vehículo fundamental de evangelización, el instrumento de gracia a través del cual, como enseña el Concilio, podremos aprender a ofrecernos a nosotros mismos y por la mediación de Cristo seremos perfeccionados en la unidad con Dios y entre nosotros.
2: En los saludos a los peregrinos de lengua italiana, el Papa recuerda cómo mañana y pasado mañana la liturgia hace memoria de Santa Mónica y San Agustín, unidos en la tierra por vínculos familiares y en el cielo por el mismo destino de gloria.
3: Mañana y pasado mañana la liturgia hace memoria de dos grandes santos, Santa Mónica y San Agustín, unidos en la tierra por vínculos familiares y en el cielo por el mismo destino de gloria. Que su ejemplo suscite en cada uno una búsqueda sincera y apasionada de la verdad evangélica, para dar testimonio de ella con alegría en la vida de cada día. A todos mi bendición.
2: Escuchemos a continuación el resumen del Papa que ha hecho de su catequesis en español y sus saludos a los fieles hispanohablantes.
4: Queridos hermanos y hermanas, en esta última catequesis sobre la Constitución Sacrosanctum Concilium, reflexionamos acerca de las razones que motivaron a los padres conciliares para promover una reforma litúrgica. En primer lugar, ellos constataron la necesidad de una participación más consciente y activa de los fieles en la liturgia. Por eso, un ejemplo concreto fue proponer la revisión de los libros litúrgicos entonces vigentes, para adaptarlos mejor al presente, teniendo en cuenta con el máximo respeto las tradiciones del pasado. Este deseo de una reforma general no surgió de manera repentina en el Concilio Vaticano II, sino que ya venía manifestándose en la acción de los papas de inicios del siglo XX, en sintonía con el movimiento litúrgico. De dicha reforma se derivaron condiciones favorables para una mejor comprensión de la acción litúrgica y para una celebración más fructuosa de la Eucaristía y de los otros sacramentos. Saludo cordialmente a los peregrinos de lengua española. Hoy celebramos la memoria de Santa Teresa de Jesús Jornet e Ibars, religiosa española, patrona de la ancianidad. Por su intercesión, pidamos al Señor que bendiga a todos los ancianos, así como a las personas que los cuidan y acompañan. Que Dios los bendiga. Muchas gracias.
2: El Papa León XIV saludó también a los peregrinos polacos reunidos en Jasna Góra, en el santuario de la Virgen de Częstochowa, con motivo del 70 aniversario de la renovación de los votos de Jasna Góra, redactado en 1956 por el cardenal Stefan Wyszyński, entonces primado de Polonia y encarcelado por el régimen comunista.
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2: Saludo cordialmente a los polacos, me uno espiritualmente a cuantos se encuentran en Częstochowa, donde hoy a 70 años de distancia se renuevan los votos de Jasna Góra de la nación polaca, redactados por el cardenal Stefan Wyszyński durante su encarcelamiento. Que el programa de renovación moral de la sociedad contenido en ellos, mediante la protección de la vida humana y el cuidado del matrimonio y de la familia y la educación de los niños y los jóvenes, continúe inspirando el compromiso por la justicia y la fraternidad. A todos, dijo el Papa, mi bendición. Los votos de Jasna Góra fueron proclamados solemnemente el 26 de agosto de 1956 ante aproximadamente 500,000 de fieles. Wyszyński no pudo estar presente porque permanecía detenido, por lo que se colocó una silla vacía junto al altar como símbolo de su ausencia y de la persecución sufrida por la Iglesia. Más que un simple acto de devoción mariana, los votos proponían un programa de renovación espiritual, moral y social. Los fieles se comprometían a ser fieles a Dios, a la cruz y al Evangelio, a defender la vida, a proteger el matrimonio y la familia, educar cristianamente a los hijos, combatir el alcoholismo y el despilfarro, promover el trabajo honesto y el respeto mutuo. También aspiraban a construir una Polonia libre del odio, violencia y explotación, donde los bienes y frutos del trabajo fueran compartidos y nadie sufriera hambre, falta de hogar o abandono. 70 años después, León XIV recordó que este ideal sigue siendo una fuente de inspiración para construir una sociedad más justa y fraterna. Hasta aquí, amigos oyentes, con esta información. Gracias por haber estado en sintonía de Vatican News, Radio Vaticano. Hasta la próxima.

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después de haber hablado antiguamente a nuestros padres por medio de los profetas, y en muchas ocasiones y de diversas maneras, ahora en este tiempo, Dios nos habla por medio de su Hijo, a quien constituyó heredero de todas las cosas y por quien hizo el mundo. Con el corazón agradecido y salvado, contemplamos el misterio de la encarnación de la mano de María Santísima y como ella, respondemos a Dios que nos llama. Pongamos a nuestra Madre Patria bajo la protección de María Santísima, amando nuestras raíces, nuestra historia, en nuestra ciudad, en nuestro barrio. Es el primer paso para colaborar por un mundo más humano, más cristiano. Jesucristo, divino Maestro, modelo de vocación que nos invita a vivir el Evangelio por el camino seguro de la fe, la esperanza y el amor. Danos sabiduría y fortaleza para la misión. Y a confiar que estás presente en cada corazón como fuente de encuentro y comunión. María, Madre y Maestra, que tu mirada pura, dulce y servicial oriente nuestra misión de educar y aprender en el camino de la vida y la verdad. Amén. San José, que junto a María tu esposa acompañaste el crecimiento de Jesús en sabiduría y en gracia, ruega por nosotros. A partir de este momento, Radio Buen Anuncio nos invita a compartir la palabra del Señor para este día a través del programa Gracias Señor, desde Parroquia San Roque de Concepción del Uruguay, provincia de Entre Ríos, Argentina.

Buenos días, queridos amigos, queridas familias. Bienvenidos a un nuevo programa de Gracias, Señor. Que la paz del Señor esté con ustedes. Les habla el Padre Ariel desde Parroquia San Roque. Qué lindo es poder volver a encontrarnos y compartir la palabra del Señor en este día miércoles. Hoy, 26 de agosto, celebramos la memoria litúrgica del Beato Ceferino Namuncurá. Este vivió entre 1886 y 1905. Fue hijo del cacique Manuel Namuncurá y de la cautiva chilena Rosario Burgos. Cursó sus estudios primarios en una escuela de la localidad bonaerense de Tigre y luego en el colegio Pío IX. Decidió su vocación sacerdotal muy joven, pero por razones de salud, los salesianos lo llevaron a Viedma, en donde fue pupilo del colegio San Francisco de Sales. Allí, Monseñor Juan Cagliero, fundador de la obra de Don Bosco en la Patagonia, tomó a Ceferino como ahijado en 1898 y lo llevó a Italia para que sea tratado de su tuberculosis y para completar su formación teológica. Tuvo la oportunidad de pronunciar un emocionado discurso ante el Papa Pío X, que lo recibió conmovido, sobresalió por su humildad y su docilidad.

Ven, Espíritu Santo, porque sin ti el Evangelio aparece como letra muerta. Contigo el Evangelio es espíritu de vida. Ilumina mi entendimiento y abre mi corazón para que pueda acoger tu palabra, dejar que penetre en lo íntimo de mi ser y transforme mi vida. Danos, Padre, tu Santo Espíritu. Te lo pedimos junto con María, la Madre de Jesús y Madre nuestra, en el nombre de tu Hijo, Jesucristo, nuestro Señor. Amén.

Dispongamos el corazón para escuchar esta palabra que tiene Dios para regalarnos en el día de hoy. Lectura de la segunda carta del apóstol San Pablo a los cristianos de Tesalónica. Les ordenamos, hermanos, que en nombre de nuestro Señor Jesucristo, que se aparten de todo hermano que lleve una vida ociosa, contrariamente a la enseñanza que recibieron de nosotros, porque ustedes ya saben cómo deben seguir nuestro ejemplo. Cuando estábamos entre ustedes, no vivíamos como holgazanes y nadie nos regalaba el pan que comíamos. Al contrario, trabajábamos duramente, día y noche, hasta cansarnos, con tal de no ser una carga para ninguno de ustedes. Aunque teníamos el derecho de proceder de otra manera, queríamos darles un ejemplo para imitar. En aquella ocasión les impusimos esta regla: el que no quiera trabajar, que no coma. Que el Señor de la paz les conceda la paz siempre y en toda forma. El Señor esté con ustedes. El saludo es de mis puño y letra. Esta es la señal característica de todas mis cartas. Así escribo yo, Pablo. La gracia de nuestro Señor Jesucristo esté con todos ustedes. Palabra de Dios.

El amor de Dios ha llegado a su plenitud en aquel que cumple la palabra de Cristo. El Señor esté con ustedes. Evangelio de nuestro Señor Jesucristo según San Mateo. Jesús habló diciendo: ¡Ay de ustedes, escribas, fariseos hipócritas, que parecen sepulcros blanqueados, hermosos por fuera, pero por dentro llenos de huesos, de muertos y de podredumbre! Así también son ustedes, por fuera parecen justos delante de los hombres, pero por dentro están llenos de hipocresía y de iniquidad. ¡Ay de ustedes, escribas y fariseos hipócritas, que construyen los sepulcros de los profetas y adornan las tumbas de los justos, diciendo: si hubiéramos vivido en el tiempo de nuestros padres, no nos hubiéramos unido a ellos para derramar la sangre de los profetas. De esa manera, atestiguan contra ustedes mismos que son hijos de los que mataron a los profetas. Colmen entonces la medida de sus padres. Palabra del Señor. Gloria a ti, Señor Jesús.

Queridos amigos, hoy la palabra nos deja esta advertencia de Jesús a los fariseos y escribas sobre el peligro de ser sepulcros blanqueados. Ellos conocían la ley y también la escribían, pero no la vivían. Se mostraban correctos por fuera, pero por dentro no vivían lo que enseñaban. Les faltaba vida. Y si bien esta advertencia era para ellos, también hoy puede aplicar para nosotros en distintos aspectos de nuestra vida y de nuestra experiencia también espiritual. Por eso hoy la palabra nos hace eco a nosotros, nos invita a no caer en la trampa de la apariencia. Muchas veces nos mostramos pulcros con una apariencia irreprochable y nos autoengañamos creyendo que Dios nos ve así. La apariencia exterior muchas veces refleja la realidad interior. Cuanto más duro con los demás, también me cuesta a mí vivir personalmente eso que exijo, sea también espiritual. Por eso hoy la palabra nos hace eco a nosotros, nos invita a no caer en la trampa de la apariencia. Muchas veces nos mostramos pulcros con una apariencia irreprochable y nos autoengañamos creyendo que Dios nos ve así. La apariencia

a mí vivir personalmente eso que exijo. Aquello que le exijo al otro me cuesta vivirlo a mí. Nos pasa muchas veces, como los escribas y fariseos, en esos aspectos. También la palabra nos enseña que Dios no se deja engañar. Él siempre va a poner por encima la misericordia, la justicia, la fidelidad. Por eso nos invita a que nosotros vivamos eso, que tengamos esa dedicación de vivir estos aspectos en nuestra vida. Y esto requiere siempre una conversión constante, reconociendo que necesitamos experimentar un encuentro personal con Dios, experimentar su misericordia, su justicia, su fidelidad en nuestras vidas, para también nosotros poder vivirlo auténticamente, según nos enseña el Evangelio. Te dejo la bendición del Señor y te deseo un bendecido miércoles, en el nombre del Padre, y del Hijo, y del Espíritu Santo. Amén.

La primaria atrás quedaba, su salud mejoraba y hacia Bielma regresó. Su vocación continuó en San Francisco de Sales, secundarios, colegiales,

ya sus restos repatriar y el sitio para descansar fortín Mercedes sería. Fue un poco la biografía

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Señor Jesús, buen pastor, tú recorres nuestras calles y plazas, entras en los edificios altos y en los barrios humildes, acompañas silenciosamente a millones que buscan sentido en medio del ruido y la prisa. Conoce, Señor, el corazón de la ciudad, sus luces y sombras, su bullicio y su soledad. Sabemos que las ciudades están llamadas a ser lugares de libertad y oportunidad, pero también pueden transformarse en espacios de anonimato y aislamiento. Por eso hoy te pedimos una mirada nueva, capaz de descubrir en la vida urbana el terreno fecundo para anunciar tu evangelio. Danos una fe creativa y profunda que no se quede en las palabras, sino que se encarne en gestos sencillos y cercanos. Haznos iglesia en salida, capaz de tender la mano en las periferias, de dar consuelo en la soledad y de sembrar fraternidad donde reina la indiferencia.

0: Señor, que nuestras comunidades urbanas sean lugares abiertos y acogedores, lugares donde se comparta la esperanza, donde nadie se sienta invisible y donde la alegría de tu Evangelio ilumine la vida escondida de tantos hermanos. Haznos testigos tuyos en la ciudad, misioneros valientes y creativos que anuncien con la vida tu amor, capaz de superar la prisa, el ruido y el anonimato. Amén.
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0: tal, queridos amigos? Estamos una vez más en esto que es, como decía la canción, Hágase en mí. Quien les habla, Agustín.
1: Buenas tardes para todos, acompañando Viviana.
0: Vamos a comenzar, como siempre, con una pequeña oración. Nos vamos a poner en presencia de Dios, en el nombre del Padre, del Hijo y del Espíritu Santo. Amén. Vamos a reconocer primero nuestros pecados, sabiendo de que Dios nunca rechaza un corazón contrito y arrepentido y humillado. Le pedimos perdón a Dios diciendo: pésame, Dios mío, me arrepiento de todo corazón de haberte ofendido. Pésame por el infierno que merecí, por el cielo que perdí, pero mucho más me pesa porque pecando ofendí a un Dios tan bueno y tan grande como vos. Antes quisiera haber muerto que haberte ofendido, y propongo firmemente no pecar más y evitar todas las ocasiones próximas de pecado. Amén. Y pidiéndole a Jesús que pueda hacer este programa con y en la divina voluntad, rezamos como Él nos enseñó: Padre nuestro que estás en el cielo, santificado sea tu nombre. Venga a nosotros tu reino. Hágase tu voluntad como en el cielo, así en la tierra. Danos hoy nuestro pan de cada día. Perdona nuestras deudas, como también nosotros perdonamos a nuestros deudores. No nos dejes caer en la tentación, mas líbranos del maligno. Amén. Dios te salve María, llena eres de gracia, el Señor es contigo. Bendita tú eres entre todas las mujeres, y bendito es el fruto de tu vientre, Jesús. Santa María, Mamá de Dios, ruega por nosotros pecadores, ahora y en la hora de nuestra muerte. Amén. Gloria al Padre, al Hijo y al Espíritu Santo, como era en el principio, ahora y siempre, por los siglos de los siglos. Amén. He aquí un esclavo de la esclava de Dios. Hágase en mí según su palabra. Hágase en mí, oh Dios, no según lo que yo quiera, sino según tu voluntad. He aquí, oh Padre, que vengo para hacer tu voluntad. Padre, si es posible, aparta de mí este cáliz, pero no se haga mi voluntad, sino la tuya. Ven, Espíritu Santo, ven por medio de la poderosa intercesión del Inmaculado Corazón de María, tu amadísima esposa. Amén. En el nombre del Padre, del Hijo y del Espíritu Santo. Amén. Bueno, queridos amigos, así empezamos este programa. Hoy Viviana ha traído preparado varias lecturas que va a pasar a leerle. No quiero interrumpir más, así que la dejo a ella.
1: Bien, vamos a comenzar con el libro de la Virgen, el libro de la Reina, la Virgen en el Reino de la Divina Voluntad. Y la semana pasada habíamos visto habíamos visto la magnitud y la belleza que era el vivir en la casita de Nazaret, cómo se manifestaba la divina voluntad allí. Y hoy en el día 27, la Virgen nos cuenta ya de la hora de la separación, de la vida comienza en la vida pública de Jesús. Y nos dice así la madre: ahora, hija, ponme atención y escúchame. Hija mía, para tu mamá comienza una vida de dolor, de soledad y de largas separaciones de mi sumo bien Jesús. La vida oculta ha terminado y él siente la irresistible necesidad de amor de salir públicamente, de hacerse conocer y de ir en busca del hombre extraviado en el laberinto de su voluntad que está en poder de todos los males. El querido San José había muerto ya. Jesús partía y yo quedaba sola en la pequeña casita. Cuando mi amado Jesús me pidió la obediencia de partir, porque no hacía jamás nada si primero no me lo decía, yo sentí una punzada en el corazón. Pero sabiendo que aquella era la voluntad suprema, yo dije rápidamente mi fiat. No dudé un instante. Y entre mi fiat y el de mi hijo nos separamos. En el ímpetu de nuestro amor me bendijo y me dejó. Yo lo acompañé con mi mirada hasta que pude y después, retirándome, me abandoné en aquel querer divino que era mi vida, pero, oh potencia del fiat divino, Este querer santo no me dejaba perder jamás de vista a mi hijo, ni él me perdía a mí. Es más, sentía su latido en el mío y Jesús sentía el mío en el suyo. Hija querida, yo había recibido a mi hijo del querer divino, y lo que este querer santo da no está sujeto ni a terminar ni a sufrir separación. Sus dones son permanentes y eternos, así que mi hijo era mío, ninguno me lo podía quitar, ni la muerte, ni el dolor, ni la separación, porque el querer divino me lo había dado. Por eso nuestra separación era aparente, pero en realidad estábamos fundidos juntos, mucho más que una era la voluntad que nos animaba. ¿Cómo podíamos separarnos? Hasta acá una primer pausa. Y lo que quiero destacar en esta lectura, primero de todo, la madre nos enseña que Jesús, antes de partir a la vida pública, le pidió la bendición y le pidió a la madre que ella lo bendijera y que ella le diera el sí, el amén, la conformidad, por decirlo, ¿no? Digo, ahí tenemos un clarísimo ejemplo de cómo nos tenemos que manejar o cómo tenemos que obrar. Si Jesús, siendo Dios, está bien, hombre, ¿no? Hijo, le pide, recurre a la madre antes de hacer cualquier cosa, y esto yo no, ya no los no lo había dicho también en días anteriores. Si él, que siendo, que está por, no sé si cabe decir que está por encima, ¿no? Pero digo, si él es el hijo y le pide a la madre su amén, bueno, ahí tenemos una gran lección para por qué abandonarnos primero en la guía de nuestra madre. Eso por un lado. Y después lo otro fuerte también es que la madre, sabiendo aún el dolor que implicaba físicamente, se puede decir, el hecho de separar, dejar de estar en la presencia física, y lo destaco así por lo que viene después, digo, aquella separación que era el inicio de Jesús en la vida pública, la madre dio el sí de inmediato. O sea, sobreabundó el amor que le tenía al fiat divino, que era la vida que ella tenía, que ella vivía, el fiat supremo, del querer supremo. Y bueno, como nos dice después, nada podía separarlos, porque al estar juntos era uno el latido, era uno el pensamiento, era uno el corazón entre los dos, porque era la misma voluntad obrando en Jesús humano y en María criatura.
0: Sí, de a poco, como dice Jesús, paso a paso, de a poco, poco a poco, vamos entendiendo este lenguaje nuevo de que habla Viviana, que está leyendo, y nuevas verdades cada vez más profundas sobre qué es la voluntad de Dios y cómo se nos manifiesta como don. Y cuando vamos entrando en toda esa luz que Dios, Jesús nos da a través de Luisa Picarreta, por ahí muchas cosas nos parecen muy difíciles de entender, pero por eso es que siempre decimos, bueno, rezamos primero, siempre recordamos de que rezar el rosario es fundamental para abandonarnos en la Virgen, para pedirle su luz, para que ella acomode nuestra mente, nuestras ideas, nos disponga al corazón y al Espíritu Santo, ¿no? Y siempre decimos estar lo más cerca del Santísimo posible, lo más posible en la presencia de Jesús, agradeciéndole la gracia de estar en su compañía, de estar en su presencia. Porque el don de la divina voluntad, por ahí, humanamente, a nosotros nos cuesta entenderlo, porque vivimos con nuestra mente humana, que muchas veces está opacada, limitada obviamente, pero muchas veces está como disminuida. Recordemos que con la obra de la redención, Jesús reforma la imagen deformada que tenía la humanidad de Dios. con el pecado, recordemos brevemente, con el pecado original, Adán y Eva perdieron la imagen y la semejanza de Dios. ¿Está? Con la obra de la redención de Jesucristo, recuperamos la imagen de Dios, pero es una imagen que de la que teníamos se reforma, o sea, la imagen deformada se reforma, la reformó Jesús, al punto tal de que nosotros tenemos una imagen diferente que la que tenía Adán y Eva. Adán y Eva no tenían los frutos de la redención. Nosotros sí tenemos los frutos de la redención. Adán y Eva no tenían la concupiscencia, las miserias internas y tampoco tenían pasiones desordenadas. Nosotros sí tenemos concupiscencia, son las consecuencias del pecado original. Concupiscencia, la triple concupiscencia que habla San Juan, miserias internas y pasiones desordenadas. Que implica también eso un enfriamiento del amor a Dios y al prójimo, un debilitamiento de nuestra voluntad y toda nuestra alma. Ellos no la tenían. Entonces nuestra imagen de Dios es reformada por Jesucristo. Pero lo que no recuperamos es la semejanza en el proceder, en el obrar. No obramos como Dios, porque perdimos el don de la divina voluntad, que era lo que Adán y Eva tenían, que les permitía vivir en ese estado que la iglesia conoce como estado de justicia original. Justicia original, ¿por qué? Porque hacían el bien en unidad con Dios siempre, como lo hace Dios. Dios siempre hace el bien. Él es el sumo bien y obra siempre el bien. Adán y Eva, en unidad suprema, se llama, con la voluntad de Dios, siempre obraban con su mismo querer el bien que Dios hacía a través de ellos.
2: Bueno, la madre también obraba igual.
0: María sí, porque fue preservada del pecado original, hizo el sacrificio de la voluntad y siempre vivió en divina voluntad. ¿Ah? Pero lo que le quiero decir es que nosotros, y acabo brevemente, es nosotros tenemos la divina voluntad, pero la tenemos porque nos mantiene la subsistencia. O sea, la divina voluntad comprende todo, abarca todo. Nosotros estamos dentro de la divina voluntad, pero como efecto y como virtud de que Él nos conserva la vida. La vida que tenemos, la vida humana que tenemos, que fue formada porque Dios así lo quiso. O sea, la divina voluntad creó a la humanidad y quiso que nuestra alma venga y se infunda en el cigoto, o sea, en nuestra carne, cuando estábamos, nos concebimos en el tiempo, en la panza de nuestra madre. Pero Él, el que nos dio la vida y nos mantiene la vida. Entonces, desde ese aspecto, tenemos a la divina voluntad dentro de nosotros. Y tenemos, digamos, la esencia nuestra humana. Pero lo que perdimos y no recuperamos es la divina voluntad obrante en nosotros. Obrante en nosotros. Y eso se recupera con el don de la divina voluntad. María sí tenía el don de la divina voluntad desde la concepción. Siempre tuvo la divina voluntad obrante, completa en ella. Por eso es que la divina voluntad, que es de Dios, la voluntad de Dios, inhabitaba en ella y era la misma, la única que conoció María, porque no conoció su voluntad humana en ningún obrar, solamente para sacrificarla, se la sacrificó, pero no la conoció obrando, sino que la sacrificó, no quiso que reciba la vida en su querer humano, quiso tenerlo siempre sacrificado, lo que llama el sacrificio de la voluntad. Bueno, pero ella, teniendo la divina voluntad, la misma voluntad de Jesús, que era en unión hipostática por naturaleza, la tenía ella por gracia extraordinaria. Por eso es que eran inseparables, porque la voluntad de Jesús, de Dios, en su humanidad, que estaba unido a su divinidad hipostáticamente, era la misma que por gracia tenía María. Eso es una realidad mística, o sea, que a nosotros se nos escapa porque obviamente no lo vivimos, pero lo podemos conocer y por fe lo aceptamos, y de a poquito, de a poco, se puede ir masticando, rumiando, para que de a poco esos conocimientos hagan vida en nosotros y nos demos cuenta de a lo que Dios nos quiere llamar con esta revelación de la divina voluntad.
1: Sí, porque en definitiva, esto que vivía María con Jesús y que nos dice acá, esto de tener el mismo querer y que esto, releo la frase, digo, lo que este querer santo da, no, perdón, acá, así que mi hijo era mío, ninguno me lo podía, no había separación, no, bueno, esto de que tenían el mismo, acá, jamás, ni él me perdía a mí, ni yo a él.
0: Para que de a poco esos conocimientos hagan vida en nosotros y nos demos cuenta de a lo que Dios nos quiere llamar con esta revelación de la divina voluntad.
1: Sí, porque en definitiva, esto que vivía María con Jesús y que nos dice acá, esto de tener el mismo querer y que esto, releo la frase, digo, lo que este querer santo da, no, perdón,

0: Acá. Jamás ni él me perdía a mí, ni yo a él. Sentía su latido en el mío y Jesús sentía su latido en el mío y Jesús sentía el mío en el suyo. El querer los tenía unidos, permanentes, porque bueno, por eso no había separación aparente. Esto mismo que vivían María, que vivieron Jesús y María en este momento de la tierra, en este momento del tiempo, quiero decir, en ese punto, es lo mismo que nosotros estamos llamados a vivir cuando lleguemos al grado sumo de que la vida divina obre en nosotros, o sea, cuando recuperemos esta semejanza que decía recién Agustín y lleguemos a la plenitud del ser que Dios pensó y creó para cada uno de nosotros, esa imagen y semejanza por la cual nos pensó y nos creó. Esto es lo que lo que la vida divina va a lograr en nosotros cuando lleguemos, después del proceso, a ese punto elevado, sí, pero real. Continúo con la lectura. Dice, ahora tú debes saber que la luz de la divina voluntad me hacía ver cómo malamente y con cuánta ingratitud trataban a mi hijo. Su paso lo dirigió hacia Jerusalén, su primera visita fue el Templo Santo, en el cual comenzó la serie de sus predicaciones. Pero ¡a qué dolor! Su palabra, llena de vida, portadora de paz, de amor y de orden, era escuchada y malamente interpretada, especialmente por los doctos y sabios de aquellos tiempos. Y cuando mi hijo decía que era el Hijo de Dios, el Verbo del Padre, aquel que había venido a salvarlos, lo tomaban tan a mal que con sus miradas furibundas lo querían devorar. Oh, cómo sufría mi amado bien Jesús, su palabra creadora rechazada, le hacía sentir la muerte que daban a su palabra divina. Y yo era toda atención, toda ojos, para mirar aquel corazón divino que sangraba, y le ofrecía mi materno corazón para recibir las mismas heridas, para consolarlo y darle un apoyo en el acto en que estaba por sucumbir. ¿Cuántas veces, después de haber interrumpido su palabra, lo veía olvidado por todos, sin que ninguno le ofreciera un descanso, solo, solo, fuera de los muros de la ciudad? Un despoblado bajo el cielo estrellado, apoyado en un árbol, lo veía llorar, orar por la salvación de todos. Y tu mamá, hija querida, desde mi casita, lloraba junto, y en la luz del Fiat le mandaba mis lágrimas como alivio, mis castos abrazos y mis besos para reconfortarlo. Bueno, acá hago otro stop. Esto que nos está contando la madre, que pasaba en aquel momento, cuando Jesús empezó a dar a conocer la palabra, palabra llena de vida, portadora de paz, de amor y de orden, que la mal escuchaban, que la mal interpretaban, que lo maltrataban, o sea, que la rechazaban a esta misma palabra, eso mismo pasa con nosotros hoy en día. Esto mismo pasa cuando no ni siquiera nos abrimos a escuchar esta revelación, este don que Dios quiere manifestarnos, que Él está ávido de que nosotros lo conozcamos y que lo recibamos en este momento del tiempo. Esto mismo pasa cada vez que nosotros seguimos metidos en el pecado y no nos convertimos. Y acá vuelve a decirnos la madre que ella desde su casita de Nazaret vivía exactamente lo mismo que estaba viviendo Jesús y sentía, por decirlo de alguna manera humana y tangible, o sea, ella sentía el dolor que él sentía también cuando era rechazado.
1: Un
0: Sí,
1: detalle.
0: vamos.
1: Algo que por ahí pueden, digamos, percibir rápidamente y se pueden dar cuenta quienes se animen a conocer el don de la divina voluntad, a buscar el material, el libro de cielo, el libro de la Virgen que acá Viviana le está leyendo, o el de las 24 horas de la Pasión, que son básicamente los tres,

0: con el cual Jesús y la Virgen han revelado este don, van a darse cuenta de algo. Yo estaba pensando el otro día, cómo la gente se va a dar cuenta de que esto es de Dios y se va a enganchar. Bueno, Dios tiene infinidad de maneras de anzuelos, por así decirlo, de pescar a los hombres. Él,
1: Estrategias de amor.
0: estrategia. Sí, pero hay una característica que a todos nos pasa, a todos, porque Jesús mismo lo dijo, es que van a darse cuenta de que no van a tener tantos altibajos emocionales o de enfriamiento o fervor espiritual. O sea, van a darse cuenta que a medida que vayan leyendo la revelación sobre la divina voluntad, es como que Jesús va, digamos, haciendo de a poco, inmutable nuestro proceder. Lo va armonizando. Vamos perdiendo esas aristas de pum para arriba, pum para abajo. Es como que ya, es como que sentimos como una especie de abrazo implícito, un abrazo silencioso, un consuelo silencioso, por el cual nos hace que poco a poco nos demos cuenta que a pesar de las tribulaciones que podemos tener y vamos a seguir teniendo, y las dificultades, el hecho de volver a pedir la divina voluntad, de leer los escritos que contienen la gracia sobre la divina voluntad, de ir conociendo poco a poco y pedirle a Jesús, pedirle a la Virgen el don de la divina voluntad, se van a dar cuenta que esa característica que Jesús dice que es propia de Dios, que la involubilidad, no, la criatura humana, la voluntad humana, es voluble. En cambio, Dios es siempre igual, es inmovible. Dios siempre, incluso cuando hace un acto, el acto es eterno. Nuestros actos son finitos y no son eternos, son en el tiempo y en el lugar, a circunstancia, los actos humanos. Ahora, cuando Dios obra, obra divinamente y sus actos son eternos. Por eso que la obra de la redención es eterna, por eso lo que Jesús padeció, el sacerdote lo actualiza cuando hace la consagración en la misa. Se actualiza el sacrificio de Cristo. Ese sacrificio es eterno. Bueno, entonces a medida de que vamos conociendo las verdades sobre la divina voluntad, que es eterna, es como que Jesús nos va salpicando de a poquito con su eternidad, con su involubilidad, y nos hace más que nos mantengamos firmes en el bien. El alma se va a dar cuenta que está más firme en el bien. Van perdiendo fuerza la concupiscencia que hablamos hoy, las consecuencias del pecado original. Van perdiendo fuerza las miserias y las pasiones desordenadas. Porque poco a poco, a medida que Jesús va haciendo que el alma crezca en la divina voluntad, en los 4 grados que tiene, a medida que va creciendo, hay un cambio ontológico, le dicen, como el sacerdote cuando se consagra y empieza a ser sacerdote, hay un cambio ontológico, bueno, en el ser, bueno, lo mismo sucede en el alma, porque ya cuando va avanzando en los caminos, como decía Vivian, hasta llegar al último grado, ya en el último grado el alma está despojada de todo lo propio, o sea, Jesús va vaciando al alma de todo lo propio para llenarla de todo lo divino, de todo lo de él. Y por ende, el alma pierde las miserias humanas, pierde la concupiscencia y pierde las pasiones desordenadas. Todo es un proceso que de a poco el alma se va dando cuenta que algo cambió en uno. Y eso es como cuando uno huele una flor linda, entonces, o huele una rosa y siente el olor, bueno, es una experiencia personal. Pero lo van a sentir. O sea, Jesús le dice a Luisa, tocarán con la mano lo que le estoy diciendo. O sea, van a sentir los cambios.
2: Sí, y esto también va de la mano con el hecho de abandonarnos en la madre, porque la madre también nos va abrazando, nos va teniendo con la dulzura que es ella, y eso se percibe. O sea, es difícil transmitirlo con palabras, porque realmente esto hay que vivirlo. O sea, como dice Agustín, el hecho de empezar a leer, a conocer y a poner en práctica lo poco y la luz que Dios nos va dando con esto, con este conocimiento y con esta revelación, realmente se vive. O sea, es un cambio que se vive. porque va más allá de la santidad humana que ya conocíamos, va más allá, y esto tomo con lo que dijiste al principio, ¿no? Que nosotros, por ahí es difícil, esta revelación es un cambio interno, o sea, todo lo externo ya lo cambiamos y ya llegamos con nuestro esfuerzo y con nuestro conocimiento, con nuestras limitaciones y con nuestras potencias, llegamos al tope en santidad humana, que es todo lo que lograron también los santos, hasta Luisa. Ahora lo que nos pide Jesús es ir mar adentro, es ir a cambiar, a transformar esa parte interior, que es la que todavía sigue oscurecida, velada, todavía no podemos percibir con claridad ni la palabra de Dios, ni su camino, ni la Santísima Trinidad, cuanto más, ¿no? Digo, entonces, ahora por eso es más difícil esto, porque todo lo tangible lo tocamos, lo vemos, lo escuchamos, perfecto, y hasta ahí vamos, pero ahora es un acto de fe máximo el que tenemos que hacer al sacrificar la voluntad. Y esto es lo que más nos cuesta, por lo que decía hoy Agustín también, la concupiscencia, todas nuestras pasiones desordenadas, el no conocernos, el estar totalmente aturdidos y haber perdido el horizonte, haber perdido el lugar que le corresponde a Dios en nuestra vida. Entonces, esto es, por eso necesitamos todo el tiempo estar de la mano de la Virgen, estar de la mano de Jesús, agarrados del rezo del Santo Rosario, de la adoración. Fíjense que estas cosas, y acá corregime, Agustín, estas cosas, estos pequeños, por decirlo de alguna manera, pequeños actos externos, son los que nos llevan a ir transformando interiormente o darnos, por decir, alguna seguridad de que estamos en la presencia de Dios. O sea, yo cuando estoy con el Santo Rosario sé que estoy hablando con la Virgen, aunque cuando estoy caminando y cuando estoy trabajando también estoy hablando con la Virgen, pero digo, es el momento donde siento que estoy más agarrada de ella. O sea, necesitamos, por nuestra condición humana y condición del pecado, necesitamos un acto externo que nos haga vivir lo interno. Por eso insistimos, o sea, la Virgen insiste tanto en el rezo del Santo Rosario, ayuno y oración, porque con estos actos externos, ella va forjando el cambio interno.
0: Sí, recordemos que la Virgen, cuando nos habla en distintas apariciones, habla a toda la humanidad, a los que están transitando el camino a la perdición, para que vuelvan, para que se salven y conviertan, a los que se convirtieron y están en caridad humana, caridad común, o a los que están caminando en camino de perfección, siervo mercenario, siervo fiel y amigo, ¿sá? Y también le habla a los hijos, a los que ya tienen santidad divina, sea lo que se llama estar profundido en el amor o en la humanidad de Jesús, o los que llegaron al don de la divina voluntad. A todos les habla, pero no todos. A todo le da los mismos deberes o los mismos, digamos, el mismo alimento. No es lo mismo al niño que recién se está amamantando, que de pecho, que el niño que tiene 3 meses, el niño que tiene 1 año y el adulto que tiene 15. Entonces, la manera con la cual nosotros tenemos que trabajar todo nuestro ser, alma y cuerpo, o mejor dicho, espíritu, alma, vivificante y cuerpo, todo nuestro ser tiene un trabajo y una correspondencia diferente. ¿Por qué le digo esto? Porque la Virgen manda, y todo lo que manda la Virgen es perfecto, pero a algunos le manda oración, ayuno y penitencia. Y ayuno del cuerpo, le manda incluso, por ejemplo, comer pan y agua el miércoles y el viernes, o creo que en la Nuestra Señora de la Paz, ¿no?, en Medjugorje. O ayuno los martes y los viernes, los días del Rosario Doloroso. Entonces, ¿pero qué pasa? El ayuno corporal nos sirve y es bueno, pero en el punto de vista de caridad humana y de santidad humana. sacaría común y santidad humana, porque necesitamos entrar por la puerta angosta. Nosotros necesitamos el esfuerzo humano para adquirir virtudes morales, que son la base de la santidad humana. Recordemos que las virtudes morales, base de santidad humana, se adquiere por el amor santo a la verdad y el odio santo a la sensualidad. La sensualidad está formada por lo que dijimos hoy, la concupiscencia, la triple concupiscencia es las miserias y las pasiones desordenadas. Entonces, si yo tengo el odio santo a lo sensual y el amor santo a la verdad, ahí se conciben y engendran las virtudes morales. Y para poder tener el odio santo y el amor santo, tengo que tener un esfuerzo. El cuerpo me va a tirar en contra al espíritu, dice la palabra de Dios. De ahí que el ayuno corporal debilita el cuerpo para que el espíritu pueda elegir y no solo decidir en ese acto ilícito, sino en un acto imperado, no hacer lo que la sensualidad le indica y hacer lo que la verdad, que ilumina la inteligencia, le dice. Y ahí ama. Y ahí con la voluntad ama. Bueno, pero cuando uno está en divina voluntad, para entrar en divina voluntad, no es solamente el ayuno corporal. No alcanza. Dios nos pide el máximo ayuno, que es el ayuno del corazón, pero del corazón del alma, o sea, de la voluntad. Necesitamos hacer el sacrificio de la voluntad, no el sacrificio más grande. Porque, por ejemplo, ha habido santos en la Iglesia Católica de que Dios le ha impuesto, o indirectamente a través del superior, la orden de comer mucho.
2: Bueno, Luisa, al principio.
0: Al principio, pero le daba la orden de comer y vomitaba. Uh-huh. Pero ¿por qué? Porque lo importante es, en ese caso, es la obediencia a Dios a través del superior, porque era indirecta, la obediencia indirecta. Ahora, no es lo importante el ayuno en sí, lo importante es la correspondencia a Dios. Uh-huh. Cuando tenés el querer humano vivo, entonces tenés que, con la obediencia, si tenés un superior, y si no tenés un superior, directamente a Dios, pero obediencia en esa confianza que uno le tiene que tener, que le tiene a Dios. No es lo importante el ayuno en sí, ¿no? Incluso por misericordia, por compasión o por caridad, son superiores estas manifestaciones, esta correspondencia al ayuno corporal en sí. Si yo, por ejemplo, estoy con una persona que está, un familiar o un amigo, está deprimido, yo estoy ahí justito en el almuerzo, y está deprimido y tiene una cantidad de problemas y está comiendo, y yo justito me agarro un viernes que estoy en ayuna, muchas veces recuerdo la historia de San Francisco de Asís, cuando estaban ayunando y uno de los monjes no aguantaba el ayuno y empezó a gritar, creo que lloró. Y a San Francisco fue y agarró y comió al lado del monje y todos empezaron a comer. Por compasión. ¿Ah? Por compasión. Eso es lo que Jesús, en su humanidad, Él se hizo humano para poder compadecerse de nosotros. Él, siendo Dios, se movió y se anonadó, y siendo hombre se compadeció, porque siendo Dios no podía padecer. Entonces, siendo hombre se compadeció y padeció en su cuerpo y en su alma lo que nosotros lo que nosotros deberíamos haber vivido por la justicia de Dios a causa de nuestros pecados. Entonces, a lo que voy con esto es que lo que tenemos que apuntar es al tener a vivir lo que allá es santo, ¿no? Pero el rey David en el Salmo 51 dijo: mi sacrificio, Dios, es un espíritu. Mi sacrificio, Dios, es un espíritu contrito, un corazón contrito y humillado. Oh Dios, no lo rechazas, no lo desprecias. Entonces, ese tema arranca ahí con el. Porque todos necesitamos la conversión, por ende, el arrepentimiento de nuestros pecados. Luego, la buena voluntad, o sea, convertir la mala voluntad en la buena voluntad, que es por gracia de Dios. Y luego se llega, a través de la obediencia, se llega a vivir el sacrificio de la voluntad, que es la máxima correspondencia que le podemos dar a Dios, que siempre es por gracia. Siempre por gracia, porque necesitamos tener el sacrificio de la voluntad para que Jesús, a través de la verdad, que nos dio de la divina voluntad, por gracia de Él, podamos morir a nuestro querer y resucitar con su querer en lo que se llama estar fundido en el orden de la gracia. Ahí el querer pasa a estar resucitado, ¿sí? Pero ese es el camino. No podemos vivir en la divina voluntad con nuestro querer, con nuestro parecer, con nuestro que yo quiero. No, no. Para llegar a la unidad con Dios, es como para llegar al cielo. Tenemos que morir antes y que Jesús lleve nuestra alma al cielo, ¿no? Bueno, acá, para vivir el cielo en la tierra, la voluntad del alma tiene que estar sacrificada y muerto el querer, para resucitar con la gracia de la divina voluntad y poder vivir con el alma resucitada, que es la primera resurrección que habla, que esto no es un invento, vamos a hacer apologética, esto está en en Apocalipsis 20:5, ¿tá? Entonces lo pueden buscar y van a ver la primera resurrección, y también está en primera carta a los Corintios 13:10, ¿tá? Cuando venga lo que es perfecto, cesará lo que es parcial. Cuando venga lo que es perfecto, la semejanza de Dios. Es el don de la divina voluntad para poder vivir lo que Jesús dijo en el Padre Nuestro. Que se haga tu voluntad como en el cielo, así en la tierra. Acá que se haga la voluntad de Dios como se hace en el cielo. A esto nos invita Jesús a través del don de la divina voluntad.
2: Y en este camino, la madre, bueno, terminó el día de hoy, dice... Pero mi amado hijo, al verse rechazado por los grandes, por los doctos, no se detuvo ni podía detenerse. Su amor corría porque quería las almas. Hija amadísima, si te quisiera decir lo que obró y sufrimos mi hijo y yo en estos 3 años de su vida pública, me extendería demasiado. Lo que te recomiendo es que todo lo que puedas hacer y sufrir, tu primer acto y el último sea el fiat divino. En el fiat nos separamos con mi hijo y el fiat me dio la fuerza de hacer el sacrificio. Así encontrarás la fuerza para todo, incluso en las penas que te cuestan la vida, si todo lo encierras en el eterno fiat. Por eso dame tu palabra que te harás encontrar siempre en la divina voluntad. Así también tú sentirás la inseparabilidad de mí y de nuestro sumo bien Jesús. Bien, en este día la madre nos cuenta, nos vuelve a decir que le demos nuestra voluntad. Y ese es el máximo sacrificio, como decía recién Agustín, para disponernos a recibir el don que Dios nos quiere dar.
0: Yo mira, te voy a decir, Diana, algo que le va a servir a los oyentes. Bien. Yo cuando empecé a leer y conocí sobre la divina voluntad, ya hace algunos años atrás, me empecé a dar cuenta de que la Virgen, que siempre Jesús la exalta y la pone como faro de nuestra vida y de toda la humanidad y de toda la Iglesia, María remarcaba mucho en el libro de ella el sacrificio de nuestra voluntad. Uh-huh. Incluso en el día 4, creo, 4 o 5, habla de eso.
2: La prueba.
0: La prueba, ¿no? Uh-huh. Pero luego en todos los días nos decía que no demos vida a nuestro querer. Entonces yo me empecé a pensar que, bueno, tengo que entender y saber qué es el sacrificio de la voluntad, cómo hago para no dar vida a mi querer, porque esto es básico, porque María, nuestra mamá, nos lo piden todos los días. Y yo que conocía un poquito sobre el diario de Santa Faustina Kowalska, en años anteriores, que yo ya la conocía hace mucho tiempo, bastantes años antes, recordaba que ella vivió el sacrificio de la voluntad que fue exigido por Jesús en el umbral 9:23, pero nunca nadie me explicó, ni yo me puse a pensar cómo se vive el sacrificio de la voluntad. ¿Qué es el sacrificio de la voluntad? Es obedecer solamente a Dios. Y también después, buscando en el diario Santa Faustina, que por ahí muchos... tratamos de rezar la coronilla y está perfecto frente al Santísimo de las 3 de la tarde, hacemos la novena a la Divina Misericordia, que está perfecto, pero por ahí no hemos profundizado el mensaje de la Divina Misericordia, todos los numerales, qué es en el fondo, qué es lo que, a dónde nos lleva, cómo fue el crecimiento de Santa Faustina y qué fue lo último que Jesús le iba mostrando y a dónde lo quería llevar. Y ahí encontré que había una oración que Jesús le decía que cada vez que la rece viviría en la cumbre de la santidad, que es la que hacemos al principio, que por el cual Jesús le enseñó, dice, hágase en mí, oh Dios, no según mi querer, sino según tu voluntad. No según lo que yo quiera, sino según tu voluntad. Literalmente es así. Hágase en mí, oh Dios, no según lo que yo quiera, sino según tu voluntad. Es la oración del sacrificio de la voluntad.
2: ¿Y es la de Getsemaní?
0: Es una oración parecida a la que Jesús dijo en el huerto de Getsemaní. Hágase en mí, oh Dios, no... Perdón, hágase, si es posible...
2: Aparte de mí este cáliz.
0: Hágase en mí, claro. Si es Padre, si es posible, aparte de mí este cáliz, pero no se haga mi voluntad, sino la tuya. Entonces, en definitiva, ahí... no voy a entrar a profundizar lo de Getsemaní, pero en definitiva... En esa oración que Jesús le enseñó a Santa Faustina, le estaba enseñando cómo hacer para pedir vivir el sacrificio de la voluntad, porque también es por gracia. Nadie puede corresponder, nadie, como Jesús dice en el Evangelio, sin mí nada pueden hacer. Ninguna correspondencia, ni la más chiquita, ni incluso la más grande, que es el sacrificio de la voluntad. La Virgen le enseña a Luisa que más que eso no podemos, más que sacrificar la voluntad no podemos. Esta verdad de que es lo máximo también lo conocía San Agustín. Si van a leer a San Agustín, van a ver que él claramente, dicen que es el padre del voluntarismo dentro de la teología patrística, pero bueno, porque priorizó mucho la voluntad. Yo también entiendo por ese lado que la voluntad, porque incluso Jesús le dice a Santa Faustina, a Luisa, perdón, de que si él conquista la voluntad, conquista el reino de nuestro interior. Por eso que exige y pide y le da prioridad al sacrificio de la voluntad, porque sacrificando la voluntad nos bien disponemos a, conociendo las verdades sobre la voluntad de Dios, poder morir a nuestro querer y resucitar con la gracia que Él nos da con el querer divino. Ese paso, para entender eso, es un paso a paso, poco a poco, pero es un estado místico por el cual Dios quiere, no para algunos pocos que vivan alejados del mundo y exiliados y en un monasterio todo el tiempo frente al Santísimo, que sería bárbaro. No, para nosotros, para todo el mundo, todo el que se bien disponga, para hombres de a pie que quieran sí estar lo más cerca del Santísimo posible, lo más cerca y habitual a la misa y a los sacramentos, pero no necesariamente, porque, ¿por qué digo esto? Porque cuando a veces algunos amigos me escuchan sobre la divina voluntad, creen que esto no es para ellos. Lo primero que ven es la imposibilidad que ellos tienen de poder profundizar o vivir o conocer estas cosas. Y el tema está que hay que partir de la base de la pequeñez. Para nosotros es imposible. Para el ser humano es imposible llegar a la unidad con Dios. El tema es que Dios, a Dios, vamos a decirlo así, se le antojó que quiere que estemos con Él en unidad. Y por eso, y por su poder, por su querer, y basándonos en Él, no en nosotros, basándonos en Él y confiando en Él y en su Madre, es que nos animamos a decirle que sí. Esto es imposible para nosotros. Es imposible. Y los medios para lograrlo nos los dio Él mismo. Rezo del Santo Rosario, adoración eucarística, estado de gracia, no descuidar la confesión, no descuidar la misa dominical, rezar lo que más podamos el rosario y empezar a leer el libro de cielo, que es la verdad revelada sobre la divina voluntad. Y Jesús dijo que la gracia que Él da a estos escritos van a ir disponiendo el alma a poder vivir en la divina voluntad, que implica el sacrificio de la voluntad previo, que implica el abandono en la divina voluntad, que implica después ir haciendo de a poquito, poniendo la intención de hacer cada los actos con su querer, llamar el querer divino, aunque no vivamos en divina voluntad, pero sí expresarle el deseo, el anhelo de poder llegar a eso, a vivir en unidad con su divina voluntad. Y el milagro lo hace Jesús, el milagro lo hace Dios, no lo hacemos nosotros. Pero el demonio lo primero que nos pone es, esto no podés. Y la respuesta que tenemos que decir, más vale, nosotros no podemos nada, menos un milagro. Los milagros son de Dios. Entonces, Dios nos dice, se animan, sí. Me creen.
2: Sí. Y para dar luz a esto que vos estás diciendo, voy a acompañar y para cerrar el día de hoy, con una lectura del libro de Cielo, volumen 12, lectura 147. Dice así Jesús: el primer sí en mi Fiat lo he pedido a mi mamá, a mi querida mamá, y oh potencia de su Fiat en mi querer. En cuanto el Fiat divino se encontró con el de mi mamá, se hicieron uno solo. Mi Fiat la elevó, la divinizó, la cubrió, y sin obra humana me concibió a mí, Hijo de Dios. Solo en mi Fiat podía concebirme. Mi Fiat le comunicó la inmensidad, la infinitud, la fecundidad en modo divino, y por eso pude quedar concebido en ella, yo, el inmenso, el eterno, el infinito. En cuanto dijo Fiat Mihi, no solo se posesionó de mí, sino cubrió también a todas las criaturas, a todas las cosas creadas. Sentía todas las vidas en las criaturas en ella, y desde entonces comenzó a hacerla de madre y de reina de todos. ¿Cuántos portentos no contiene este sí de mi mamá? Si los quisiera decir todos, jamás terminaría de escucharlos. Ahora, un segundo sí en mi querer lo he pedido de ti, y tú, si bien temblando, lo pronunciaste. Ahora este sí en mi querer tendrá también sus portentos, tendrá un cumplimiento divino. Tú sígueme y profundízate más en el mar inmenso de mi voluntad, y yo me pensaré en todo. Mi mamá no pensó cómo habría hecho para concebirme en ella, sino solo dijo Fiat Mihi, y yo pensé en el modo cómo concebirme. Así harás tú. Bueno, creo que esto es exactamente lo que Agustín estaba diciendo, solo que en palabras de Dios, en palabras de Jesús. Así que, o sea, nosotros nada podemos, y siempre, como dice, o sea, enseguida se nos vienen todos los y por qué y cómo y qué esto que el otro. El cómo lo da Jesús. Nosotros tenemos que decirle, sí, Señor, hágase.
0: Y si nos viene la idea de que decimos, bueno, esto no es, nosotros no podemos esto, bueno, menos mal que nos damos cuenta y que no caemos en esa soberbia de querer, de que pretender que podemos. El niño y la niñez espiritual que nos lleva de manera superlativa, sí, es superlativa. La pequeñez espiritual que nos lleva el don de la divina voluntad es superlativa. No hay mayor pequeñez de aquel alma que vive en la divina voluntad. Y recuerden que la pequeñez, que Jesús la destacó en el Evangelio cuando hablaba de su primo, San Juan Bautista, ¿tá? No hay mayor hombre nacido de mujer que San Juan, pero el más pequeño en el reino de los cielos es más grande que Juan el Bautista. O sea, ¿y a quién se está refiriendo ahí por demasía y por primacía? A la Santísima Virgen, ¿tá? Mi alma canta la grandeza del Señor y mi espíritu se estremece de gozo en Dios mi Salvador, porque Él miró la pequeñez de su servidora, dice el Magnificat. Entonces, la pequeñez es el camino por el cual el alma, es una gracia la pequeñez, ¿no? Pero se da cuenta que necesita de Dios. Y esa necesidad de Dios se vive en grados y cada vez aumenta más. Y no es que, como la otra vez le decía a Viviana, el tema de la epéctasis, que hablamos hablado acá también, de que el alma desea de Dios sus verdades y estar con Él, pero ese es un lado de la ecuación. El otro lado es que Dios da nuevamente una nueva verdad y una nueva compañía y una nueva presencia de Él. O sea, genera, excita al alma en el corazón de que lo desee y le provee, porque si no le provee, el alma se quedaría a secas, se quedaría triste. Sin recibir lo que tanto desea, se consumiría en amargura. En cambio, Dios siempre le da. Dios es propio por en la naturaleza de Dios el dar, y en la pequeñez de la criatura el recibir. Entonces, la pequeñez es esa, siempre saber que necesitamos de Dios, y a medida que nos damos cuenta que lo necesitamos cada vez más, es porque crecimos cada vez más en el camino espiritual que Él nos quiere para nosotros. Entonces, la pequeñez viene de la mano con el don de la divina voluntad, porque llegamos al punto de no querer vivir con nuestro querer y saber de que necesitamos su querer para vivir con mayúscula, para vivir en la divina voluntad, para tener de vuelta la semejanza divina. El alma no quiere, cuando conoce esto, ya no quiere tener el querer propio y le cuesta no poder sacrificarlo. Le duele, a mí me duele no tener el sacrificio de la voluntad. Yo no lo puedo vivir todavía. Ojalá pudiera vivir el sacrificio de la voluntad, pero sí tengo el deseo de poder vivirlo. Ahora, espero en Dios el milagro de poder vivir con el sacrificio de la voluntad y con su divina voluntad como propia, en la unidad. Eso es lo que nos lleva esta revelación.
2: Y Jesús, también para terminar, en el libro, en el volumen 33, capítulo 40, nos dice, nos recuerda o nos cuenta, nos dice lo siguiente. No, nos cuenta, no es un cuentito esto. Nos dice lo siguiente: tú debes saber que amo siempre a mis hijos, a mis amadas criaturas. Me desviviría por no verlas golpeadas, tanto que en los tiempos funestos que vendrán, los he puesto a todos en las manos de mi celestial mamá. A ella los he confiado para que me los tenga seguros bajo su manto. Le daré a todos aquellos que ella querrá la misma muerte. ¿Que ella querrá? La misma muerte no tendrá poder sobre aquellos que estará en custodia de mi mamá. Ahora, mientras esto decía, mi querido Jesús me hacía ver con hechos que la soberana reina descendía del cielo con una majestad indecible y una ternura toda materna, y giraba en medio de las criaturas en todas las naciones y marcaba a sus queridos hijos y a aquellos que no debían ser tocados por los flagelos. A quienquiera que tocaba mi mamá celestial, los flagelos no tenían poder sobre de ellos. El dulce Jesús daba el derecho a su mamá de poner a salvo a quien ella quería. Cómo era conmovedor ver girar por todas partes del mundo a la emperatriz celestial, que los tomaba entre sus manos maternas, se los estrechaba a su peso, los escondía bajo su manto a fin de que ningún mal pudiera dañar a aquellos que su materna bondad tenía bajo su custodia, custodiados y defendidos. Fiat.
0: Le damos gracias a Dios.
2: Sí, sobre esto no voy a agregar nada porque ya está todo dicho. Sí, le damos gracias a Dios y le damos gracias a la Virgen porque ella va mostrándonos en este ratito aquello que le tenemos que compartir el día de hoy, las lecturas y todo lo que ella quiera nos va mostrando. Así que de ella, en los brazos de ella nos tenemos que abandonar. Dios te salve María, llena eres de gracia, el Señor es contigo. Bendita tú eres entre todas las mujeres y bendito es el fruto de tu vientre, Jesús.
0: Santa María, Mamá de Dios, ruega por nosotros pecadores, ahora y en la hora de nuestra muerte. Amén. Que Dios los bendiga.

0: rezamos la coronilla de la Divina Misericordia. En el nombre del Padre, del Hijo y del Espíritu Santo. Amén. Padre nuestro que estás en el cielo, santificado sea tu nombre. Venga a nosotros tu reino. Hágase tu voluntad en la tierra como en el cielo.
1: Danos hoy nuestro pan de cada día. Perdona nuestras ofensas, como también nosotros perdonamos a los que nos ofenden. No nos dejes caer en la tentación y líbranos del mal. Amén.
0: Dios te salve María, llena eres de gracia. El Señor es contigo. Bendita tú eres entre todas las mujeres y bendito es el fruto de tu vientre, Jesús.
1: Santa María, Madre de Dios, ruega por nosotros pecadores, ahora y en la hora de nuestra muerte. Amén.
0: Creo en Dios, Padre Todopoderoso, Creador del cielo y de la tierra. Creo en Jesucristo, su único Hijo, nuestro Señor, que fue concebido por obra y gracia del Espíritu Santo, nació de Santa María Virgen, padeció bajo el poder de Poncio Pilato, fue crucificado, muerto y sepultado, descendió a los infiernos, al tercer día resucitó de entre los muertos, subió a los cielos y está sentado a la derecha de Dios Padre Todopoderoso. Desde allí ha de venir a juzgar a vivos y muertos.
1: Creo en el Espíritu Santo, la Santa Iglesia Católica, la comunión de los santos, el perdón de los pecados, la resurrección de la carne y la vida eterna. Amén.
0: Padre eterno, te ofrezco el cuerpo, la sangre, el alma y la divinidad de tu amadísimo Hijo, nuestro Señor Jesucristo, para el perdón de nuestros pecados y los del mundo entero. Por su dolorosa pasión,
1: ten misericordia de nosotros y del mundo entero.
0: Por su dolorosa pasión,
1: ten misericordia de nosotros y del mundo entero.
0: Por su dolorosa pasión,
1: ten misericordia de nosotros y del mundo entero.
0: Por su dolorosa pasión,
1: ten misericordia de nosotros y del mundo entero.
0: Por su dolorosa pasión,
1: ten misericordia de nosotros y del mundo entero.
0: Por su dolorosa pasión,
1: ten misericordia de nosotros y del mundo entero.
0: Por su dolorosa pasión,
1: ten misericordia de nosotros y del mundo entero.
0: Por su dolorosa pasión,
1: ten misericordia de nosotros y del mundo entero.
0: Por su dolorosa pasión,
1: ten misericordia de nosotros y del mundo entero.
0: Por su dolorosa pasión,
1: ten misericordia de nosotros y del mundo entero.
0: Padre eterno, te ofrezco el cuerpo, la sangre, el alma y la divinidad de tu amadísimo Hijo, nuestro Señor Jesucristo, para el perdón de nuestros pecados y los del mundo entero.
1: Por su dolorosa pasión,
0: ten misericordia de nosotros y del mundo entero.
1: Por su dolorosa pasión,
0: ten misericordia de nosotros y del mundo entero.
1: Por su dolorosa pasión,
0: ten misericordia de nosotros y del mundo entero.
1: Por su dolorosa pasión,
0: ten misericordia de nosotros y del mundo entero.
1: Por su dolorosa pasión,
0: ten misericordia de nosotros y del mundo entero.
1: Por su dolorosa pasión,
0: ten misericordia de nosotros y del mundo entero.
1: Por su dolorosa pasión,
0: ten misericordia de nosotros y del mundo entero.
1: Por su dolorosa pasión,
0: ten misericordia de nosotros y del mundo entero.
1: Por su dolorosa pasión,
0: ten misericordia de nosotros y del mundo entero.
1: Por su dolorosa pasión,
0: ten misericordia de nosotros y del mundo entero. Padre eterno, te ofrezco el cuerpo, la sangre, el alma y la divinidad de tu amadísimo Hijo, nuestro Señor Jesucristo, para el perdón de nuestros pecados y los del mundo entero. Por su dolorosa pasión,
1: ten misericordia de nosotros y del mundo entero.
0: Por su dolorosa pasión,
1: ten misericordia de nosotros y del mundo entero.
0: Por su dolorosa pasión,
1: ten misericordia de nosotros y del mundo entero.
0: Por su dolorosa pasión,
1: ten misericordia de nosotros y del mundo entero.
0: Por su dolorosa pasión,
1: ten misericordia de nosotros y del mundo entero.
0: Por su dolorosa pasión,
1: ten misericordia de nosotros y del mundo entero.
0: Por su dolorosa pasión,
1: ten misericordia de nosotros y del mundo entero.
0: Por su dolorosa pasión,
1: ten misericordia de nosotros y del mundo entero.
0: Por su dolorosa pasión,
1: ten misericordia de nosotros y del mundo entero.
0: Por su dolorosa pasión,
1: ten misericordia de nosotros y del mundo entero.
0: Padre eterno, te ofrezco el cuerpo, la sangre, el alma y la divinidad de tu amadísimo Hijo, nuestro Señor Jesucristo, para el perdón de nuestros pecados y los del mundo entero.
1: Por su dolorosa pasión,
0: ten misericordia de nosotros y del mundo entero.
1: Por su dolorosa pasión,
0: ten misericordia de nosotros y del mundo entero.
1: Por su dolorosa pasión,
0: ten misericordia de nosotros y del mundo entero.
1: Por su dolorosa pasión,
0: ten misericordia de nosotros y del mundo entero.
1: Por su dolorosa pasión,
0: ten misericordia de nosotros y del mundo entero.
1: Por su dolorosa pasión,
0: ten misericordia de nosotros y del mundo entero.
1: Por su dolorosa pasión,
0: ten misericordia de nosotros y del mundo entero.
1: Por su dolorosa pasión,
0: ten misericordia de nosotros y del mundo entero.
1: Por su dolorosa pasión,
0: ten misericordia de nosotros y del mundo entero.
1: Por su dolorosa pasión,
0: ten misericordia de nosotros y del mundo entero. Padre eterno, te ofrezco el cuerpo, la sangre, el alma y la divinidad de tu amadísimo Hijo, nuestro Señor Jesucristo, para el perdón de nuestros pecados y los del mundo entero. Por su dolorosa pasión,
1: ten misericordia de nosotros y del mundo entero.
0: Por su dolorosa pasión,
1: ten misericordia de nosotros y del mundo entero.
0: Por su dolorosa pasión,
1: ten misericordia de nosotros y del mundo entero.
0: Por su dolorosa pasión,
1: ten misericordia de nosotros y del mundo entero.
0: Por su dolorosa pasión,
1: ten misericordia de nosotros y del mundo entero.
0: Por su dolorosa pasión,
1: ten misericordia de nosotros y del mundo entero.
0: Por su dolorosa pasión,
1: ten misericordia de nosotros y del mundo entero.
0: Por su dolorosa pasión,
1: ten misericordia de nosotros y del mundo entero.
0: Por su dolorosa pasión,
1: ten misericordia de nosotros y del mundo entero.
0: Por su dolorosa pasión,
1: ten misericordia de nosotros y del mundo entero.
0: Santo Dios, Santo fuerte, Santo inmortal,
1: ten piedad de nosotros y del mundo entero.
0: Santo Dios, Santo fuerte, Santo inmortal,
1: ten piedad de nosotros y del mundo entero.
0: Santo Dios, Santo fuerte, Santo inmortal,
1: ten piedad de nosotros y del mundo entero.
0: En el nombre del Padre, del Hijo y del Espíritu Santo. Amén.

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En el Evangelio de este día miércoles escuchamos que Jesús dijo: «Ay de ustedes, escribas y fariseos hipócritas, que parecen sepulcros blanqueados, hermosos por fuera, pero por dentro llenos de huesos de muertos y de podredumbre. Así también son ustedes. Por fuera parecen justos delante de los hombres, pero por dentro están llenos de hipocresía y de iniquidad. Ay de ustedes, escribas y fariseos hipócritas, que construyen los sepulcros de los profetas y adornan las tumbas de los justos, diciendo: si hubiéramos vivido en el tiempo de nuestros padres, no nos hubiéramos unido a ellos para derramar la sangre de los profetas. De esa manera, atestiguan contra ustedes mismos que son hijos de los que mataron a los profetas. Colmen entonces la medida de sus padres». Con estos dos ayes culminamos este pasaje del Evangelio de Mateo con los siete reproches del Señor a los fariseos y escribas por su forma de comportarse externamente, que no se condecía con sus verdaderos pensamientos e intenciones. Hoy, en primer lugar, las recrimina cuando la apariencia externa es bella, pero el corazón está corrompido. Jesús, de manera sarcástica, observa la preocupación exagerada con los ritos funerarios, mientras en la vida terrena se descuidan los deberes morales, es decir, el comportamiento con los vivos, que debe ser recto y puro. Y así como en los sepulcros la pintura solo escondía los huesos de los muertos, así la justicia de los fariseos era meramente exterior. Lo importante, en cambio, es comprender que la verdadera pureza está en el corazón. Y finalmente, el último ay. Debemos recordar que, en los tiempos de Jesús, a la orilla de los caminos, en los lugares visibles de las ciudades y también en medio de los campos, se encontraban muchos monumentos sepulcrales de profetas y grandes personajes de la historia de Israel. Jesús llama la atención sobre la memoria histórica que solemos hacer de los antepasados, la cual también puede estar llena de hipocresía. Ella debe estar acompañada de un cambio de mentalidad que ponga fin a las formas de pensar que llevaron a cometer esos crímenes, porque es muy fácil juzgar la historia desde nuestros criterios actuales, pero sin embargo, no siempre estamos sensibilizados y nos escandalizamos por nuestro presente, que también está lleno de injusticia, muertes, guerra y hambre.

y recemos juntos esta oración. Señor, ayúdame a mirar más el presente que el pasado y a darme cuenta que en esta realidad hay situaciones en las que no puedo quedarme de brazos cruzados. Amén. Y que la bendición de Dios Todopoderoso, del Padre, del Hijo y del Espíritu Santo los acompañe siempre.

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Señor Jesús, buen pastor, tú recorres nuestras calles y plazas, entras en los edificios altos y en los barrios humildes, acompañas silenciosamente a millones que buscan sentido en medio del ruido y la prisa. Conoces, Señor, el corazón de la ciudad, sus luces y sombras, su bullicio y su soledad. Sabemos que las ciudades están llamadas a ser lugares de libertad y oportunidad, pero también pueden transformarse en espacios de anonimato y aislamiento. Por eso hoy te pedimos una mirada nueva, capaz de descubrir en la vida urbana el terreno fecundo para anunciar tu evangelio. Danos una fe creativa y profunda que no se quede en las palabras, sino que se encarne en gestos sencillos y cercanos. Haznos iglesia en salida, capaz de tender la mano en las periferias, de dar consuelo en la soledad y de sembrar fraternidad donde reina la indiferencia.

0: Señor, que nuestras comunidades urbanas sean lugares abiertos y acogedores, lugares donde se comparta la esperanza, donde nadie se sienta invisible y donde la alegría de tu Evangelio ilumine la vida escondida de tantos hermanos. Haznos testigos tuyos en la ciudad, misioneros valientes y creativos que anuncien con la vida tu amor, capaz de superar la prisa, el ruido y el anonimato. Amén.
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0: Rezo del Santo Rosario. Humillados y con un corazón arrepentido pedimos perdón a Dios por todas nuestras ofensas, por tanta indiferencia y egoísmo, por los pecados cometidos contra la vida. Pedimos que su misericordia venga a nosotros en este momento. Pedimos por cada enfermo, por todo el personal de salud y sus familiares, por todos nuestros hermanos privados de su libertad. Y aquí ponemos todas aquellas intenciones que guarda nuestro corazón. Santa Virgen María, Madre de Dios y Madre nuestra, ruega por nosotros. Sagrado Corazón de Jesús, en ti confiamos todas nuestras intenciones.
1: En el nombre del Padre, del Hijo y del Espíritu Santo. Amén. Hoy contemplamos los misterios gloriosos. En el primer misterio glorioso contemplamos la resurrección de nuestro Señor Jesucristo. El primer día de la semana, al amanecer, las mujeres fueron al sepulcro con los perfumes que habían preparado. Ellas encontraron removida la piedra del sepulcro y entraron, pero no hallaron el cuerpo del Señor Jesús. Mientras estaban desconcertadas a causa de esto, se les aparecieron dos hombres con vestiduras deslumbrantes. Ellos les preguntaron: ¿por qué buscan entre los muertos al que está vivo? No está aquí, ha resucitado. Padre nuestro que estás en el cielo, santificado sea tu nombre. Venga a nosotros tu reino y hágase tu voluntad en la tierra como en el cielo.
2: Danos hoy nuestro pan de cada día, perdona nuestras ofensas, como también nosotros perdonamos a los que nos ofenden. No nos dejes caer en la tentación y líbranos del mal. Amén.
1: Dios te salve María, llena eres de gracia, el Señor es contigo. Bendita tú eres entre todas las mujeres y bendito es el fruto de tu vientre Jesús.
2: Santa María, Madre de Dios, ruega por nosotros pecadores, ahora y en la hora de nuestra muerte. Amén.
1: Dios te salve María, llena eres de gracia, el Señor es contigo. Bendita tú eres entre todas las mujeres, y bendito es el fruto de tu vientre Jesús.
2: Santa María, Madre de Dios, ruega por nosotros pecadores, ahora y en la hora de nuestra muerte. Amén.
1: Dios te salve María, llena eres de gracia, el Señor es contigo. Bendita tú eres entre todas las mujeres, y bendito es el fruto de tu vientre, Jesús.
2: Santa María, Madre de Dios, ruega por nosotros pecadores, ahora y en la hora de nuestra muerte. Amén.
1: Dios te salve María, llena eres de gracia, el Señor es contigo. Bendita tú eres entre todas las mujeres, y bendito es el fruto de tu vientre, Jesús.
2: Santa María, Madre de Dios, ruega por nosotros pecadores, ahora y en la hora de nuestra muerte. Amén.
1: Dios te salve María, llena eres de gracia, el Señor es contigo. Bendita tú eres entre todas las mujeres, y bendito es el fruto de tu vientre Jesús.
2: Santa María, Madre de Dios, ruega por nosotros pecadores, ahora y en la hora de nuestra muerte. Amén.
1: Dios te salve María, llena eres de gracia, el Señor es contigo. Bendita tú eres entre todas las mujeres, y bendito es el fruto de tu vientre, Jesús.
2: Santa María, Madre de Dios, ruega por nosotros pecadores, ahora y en la hora de nuestra muerte. Amén.
1: Dios te salve María, llena eres de gracia, el Señor es contigo. Bendita tú eres entre todas las mujeres, y bendito es el fruto de tu vientre, Jesús.
2: Santa María, Madre de Dios, ruega por nosotros pecadores, ahora y en la hora de nuestra muerte. Amén.
1: Dios te salve María, llena eres de gracia, el Señor es contigo. Bendita tú eres entre todas las mujeres, y bendito es el fruto de tu vientre Jesús.
2: Santa María, Madre de Dios, ruega por nosotros pecadores, ahora y en la hora de nuestra muerte. Amén.
1: Dios te salve María, llena eres de gracia, el Señor es contigo. Bendita tú eres entre todas las mujeres, y bendito es el fruto de tu vientre, Jesús.
2: Santa María, Madre de Dios, ruega por nosotros pecadores, ahora y en la hora de nuestra muerte. Amén.
1: Dios te salve María, llena eres de gracia, el Señor es contigo. Bendita tú eres entre todas las mujeres, y bendito es el fruto de tu vientre, Jesús.
2: Santa María, Madre de Dios, ruega por nosotros pecadores, ahora y en la hora de nuestra muerte. Amén.
1: Gloria al Padre, al Hijo y al Espíritu Santo.
2: Como era en un principio, ahora y siempre, por los siglos de los siglos. Amén.
1: En el segundo misterio glorioso contemplamos la ascensión de nuestro Señor Jesucristo a los cielos. Entonces les dijo: vayan por todo el mundo y anuncien la buena noticia a toda la creación. Después de decirles esto, el Señor Jesús fue llevado al cielo y está sentado a la derecha de Dios. Oremos.
2: Padre nuestro que estás en el cielo, santificado sea tu nombre. Venga a nosotros tu reino, hágase tu voluntad en la tierra como en el cielo.
1: Danos hoy nuestro pan de cada día, perdona nuestras ofensas, como también nosotros perdonamos a los que nos ofenden. No nos dejes caer en la tentación y líbranos del mal. Amén.
2: Dios te salve María, llena eres de gracia, el Señor es contigo. Bendita tú eres entre todas las mujeres y bendito es el fruto de tu vientre, Jesús.
1: Santa María, Madre de Dios, ruega por nosotros pecadores, ahora y en la hora de nuestra muerte. Amén.
2: Dios te salve María, llena eres de gracia, el Señor es contigo. Bendita tú eres entre todas las mujeres y bendito es el fruto de tu vientre, Jesús.
1: Santa María, Madre de Dios, ruega por nosotros pecadores, ahora y en la hora de nuestra muerte. Amén.
2: Dios te salve María, llena eres de gracia, el Señor es contigo. Bendita tú eres entre todas las mujeres y bendito es el fruto de tu vientre, Jesús.
1: Santa María, Madre de Dios, ruega por nosotros pecadores, ahora y en la hora de nuestra muerte. Amén.
2: Dios te salve María, llena eres de gracia, el Señor es contigo. Bendita tú eres entre todas las mujeres y bendito es el fruto de tu vientre, Jesús.
1: Santa María, Madre de Dios, ruega por nosotros pecadores, ahora y en la hora de nuestra muerte. Amén.
2: Dios te salve María, llena eres de gracia, el Señor es contigo. Bendita tú eres entre todas las mujeres y bendito es el fruto de tu vientre, Jesús.
1: Santa María, Madre de Dios, ruega por nosotros pecadores, ahora y en la hora de nuestra muerte. Amén.
2: Dios te salve María, llena eres de gracia, el Señor es contigo. Bendita tú eres entre todas las mujeres y bendito es el fruto de tu vientre, Jesús.
1: Santa María, Madre de Dios, ruega por nosotros pecadores, ahora y en la hora de nuestra muerte. Amén.
2: Dios te salve María, llena eres de gracia, el Señor es contigo. Bendita tú eres entre todas las mujeres y bendito es el fruto de tu vientre, Jesús.
1: Santa María, Madre de Dios, ruega por nosotros pecadores, ahora y en la hora de nuestra muerte. Amén.
2: Dios te salve María, llena eres de gracia, el Señor es contigo. Bendita tú eres entre todas las mujeres y bendito es el fruto de tu vientre, Jesús.
1: Santa María, Madre de Dios, ruega por nosotros pecadores, ahora y en la hora de nuestra muerte. Amén.
2: Dios te salve María, llena eres de gracia, el Señor es contigo. Bendita tú eres entre todas las mujeres y bendito es el fruto de tu vientre, Jesús.
1: Santa María, Madre de Dios, ruega por nosotros pecadores, ahora y en la hora de nuestra muerte. Amén.
2: Dios te salve María, llena eres de gracia, el Señor es contigo. Bendita tú eres entre todas las mujeres y bendito es el fruto de tu vientre, Jesús.
1: Gloria, Santa María, Madre de Dios, ruega por nosotros pecadores, ahora y en la hora de nuestra muerte. Amén.
2: Gloria al Padre, al Hijo y al Espíritu Santo.
1: Como era en el principio, ahora y siempre, por los siglos de los siglos. Amén. En el tercer misterio glorioso contemplamos la venida del Espíritu Santo sobre María y los apóstoles en Pentecostés. Al llegar el día de Pentecostés, estaban todos reunidos en el mismo lugar. De pronto vino del cielo un ruido, semejante a una fuerte ráfaga de viento, que resonó en toda la casa donde se encontraban. Entonces vieron aparecer unas lenguas como de fuego que descendieron por separado sobre cada uno de ellos. Todos quedaron llenos del Espíritu Santo y comenzaron a hablar en distintas lenguas según el Espíritu les permitía expresarse. Padre nuestro que estás en el cielo, santificado sea tu nombre. venga a nosotros tu reino, y hágase tu voluntad en la tierra como en el cielo.
2: Danos hoy nuestro pan de cada día, perdona nuestras ofensas, como también nosotros perdonamos a los que nos ofenden. No nos dejes caer en la tentación, y líbranos del mal. Amén.
1: Dios te salve María, llena eres de gracia, el Señor es contigo. Bendita tú eres entre todas las mujeres, y bendito es el fruto de tu vientre, Jesús.
2: Santa María, Madre de Dios, ruega por nosotros pecadores, ahora y en la hora de nuestra muerte. Amén.
1: Dios te salve María, llena eres de gracia, el Señor es contigo. Bendita tú eres entre todas las mujeres, y bendito es el fruto de tu vientre, Jesús.
2: Santa María, Madre de Dios, ruega por nosotros pecadores, ahora y en la hora de nuestra muerte. Amén.
1: Dios te salve María, llena eres de gracia, el Señor es contigo. Bendita tú eres entre todas las mujeres, y bendito es el fruto de tu vientre, Jesús.
2: Santa María, Madre de Dios, ruega por nosotros pecadores, ahora y en la hora de nuestra muerte. Amén.
1: Dios te salve María, llena eres de gracia, el Señor es contigo. Bendita tú eres entre todas las mujeres, y bendito es el fruto de tu vientre, Jesús.
2: Santa María, Madre de Dios, ruega por nosotros pecadores, ahora y en la hora de nuestra muerte. Amén.
1: Dios te salve María, llena eres de gracia, el Señor es contigo. Bendita tú eres entre todas las mujeres, y bendito es el fruto de tu vientre, Jesús.
2: Santa María, Madre de Dios, ruega por nosotros pecadores, ahora y en la hora de nuestra muerte. Amén.
1: Dios te salve María, llena eres de gracia, el Señor es contigo. Bendita tú eres entre todas las mujeres, y bendito es el fruto de tu vientre, Jesús.
2: Santa María, Madre de Dios, ruega por nosotros pecadores, ahora y en la hora de nuestra muerte. Amén.
1: Dios te salve María, llena eres de gracia, el Señor es contigo. Bendita tú eres entre todas las mujeres, y bendito es el fruto de tu vientre, Jesús.
2: Santa María, Madre de Dios, ruega por nosotros pecadores, ahora y en la hora de nuestra muerte. Amén.
1: Dios te salve María, llena eres de gracia, el Señor es contigo. Bendita tú eres entre todas las mujeres, y bendito es el fruto de tu vientre, Jesús.
2: Santa María, Madre de Dios, ruega por nosotros pecadores, ahora y en la hora de nuestra muerte. Amén.
1: Dios te salve María, llena eres de gracia, el Señor es contigo. Bendita tú eres entre todas las mujeres, y bendito es el fruto de tu vientre, Jesús.
2: Santa María, Madre de Dios, ruega por nosotros pecadores, ahora y en la hora de nuestra muerte. Amén.
1: Dios te salve María, llena eres de gracia, el Señor es contigo. Bendita tú eres entre todas las mujeres, y bendito es el fruto de tu vientre, Jesús.
2: Santa María, Madre de Dios, ruega por nosotros pecadores, ahora y en la hora de nuestra muerte. Amén.
1: Gloria al Padre, al Hijo y al Espíritu Santo.
2: Como era en un principio, ahora y siempre, por los siglos de los siglos. Amén.
1: En el cuarto misterio contemplamos la asunción de la Virgen María en cuerpo y alma a los cielos. La Inmaculada, siempre Virgen María, Madre de Dios, concluida su vida terrena, fue ascendida en cuerpo y espíritu a la gloria celestial. Oremos.
2: Padre nuestro que estás en el cielo, santificado sea tu nombre. Venga a nosotros tu reino, hágase tu voluntad en la tierra como en el cielo.
1: Danos hoy nuestro pan de cada día, perdona nuestras ofensas, como también nosotros perdonamos a los que nos ofenden. No nos dejes caer en la tentación y líbranos del mal. Amén.
2: Dios te salve María, llena eres de gracia, el Señor es contigo. Bendita tú eres entre todas las mujeres y bendito es el fruto de tu vientre, Jesús.
1: Santa María, Madre de Dios, ruega por nosotros pecadores, ahora y en la hora de nuestra muerte. Amén.
2: Dios te salve María, llena eres de gracia, el Señor es contigo. Bendita tú eres entre todas las mujeres, y bendito es el fruto de tu vientre, Jesús.
1: Santa María, Madre de Dios, ruega por nosotros pecadores, ahora y en la hora de nuestra muerte. Amén.
2: Dios te salve María, llena eres de gracia, el Señor es contigo. Bendita tú eres entre todas las mujeres, y bendito es el fruto de tu vientre, Jesús.
1: Santa María, Madre de Dios, ruega por nosotros pecadores, ahora y en la hora de nuestra muerte. Amén.
2: Dios te salve María, llena eres de gracia, el Señor es contigo. Bendita tú eres entre todas las mujeres, y bendito es el fruto de tu vientre Jesús.
1: Santa María, Madre de Dios, ruega por nosotros pecadores, ahora y en la hora de nuestra muerte. Amén.
2: Dios te salve María, llena eres de gracia, el Señor es contigo. Bendita tú eres entre todas las mujeres, y bendito es el fruto de tu vientre Jesús.
1: Santa María, Madre de Dios, ruega por nosotros pecadores, ahora y en la hora de nuestra muerte. Amén.
2: Dios te salve María, llena eres de gracia, el Señor es contigo. Bendita tú eres entre todas las mujeres, y bendito es el fruto de tu vientre Jesús.
1: Santa María, Madre de Dios, ruega por nosotros pecadores, ahora y en la hora de nuestra muerte. Amén.
2: Dios te salve María, llena eres de gracia, el Señor es contigo. Bendita tú eres entre todas las mujeres, y bendito es el fruto de tu vientre, Jesús.
1: Santa María, Madre de Dios, ruega por nosotros pecadores, ahora y en la hora de nuestra muerte. Amén.
2: Dios te salve María, llena eres de gracia, el Señor es contigo. Bendita tú eres entre todas las mujeres, y bendito es el fruto de tu vientre, Jesús.
1: Santa María, Madre de Dios, ruega por nosotros pecadores, ahora y en la hora de nuestra muerte. Amén.
2: Dios te salve María, llena eres de gracia, el Señor es contigo. Bendita tú eres entre todas las mujeres, y bendito es el fruto de tu vientre Jesús.
1: Santa María, Madre de Dios, ruega por nosotros pecadores, ahora y en la hora de nuestra muerte. Amén.
2: Dios te salve María, llena eres de gracia, el Señor es contigo. Bendita tú eres entre todas las mujeres, y bendito es el fruto de tu vientre, Jesús.
1: Gloria, Santa María, Madre de Dios, ruega por nosotros pecadores, ahora y en la hora de nuestra muerte. Amén.
2: Gloria al Padre, al Hijo y al Espíritu Santo.
1: Como era en el principio, ahora y siempre, por los siglos de los siglos. Amén. En el quinto y último misterio glorioso, contemplamos la coronación de María como Reina y Señora de todo lo creado. Y apareció en el cielo un gran signo, una mujer revestida del sol, con la luna bajo sus pies, y una corona de 12 estrellas en su cabeza. Padre nuestro que estás en el cielo, santificado sea tu nombre. Venga a nosotros tu reino, y hágase tu voluntad en la tierra como en el cielo.
2: Danos hoy nuestro pan de cada día, perdona nuestras ofensas, como también nosotros perdonamos a los que nos ofenden. No nos dejes caer en la tentación y líbranos del mal. Amén.
1: Dios te salve María, llena eres de gracia, el Señor es contigo. Bendita tú eres entre todas las mujeres y bendito es un gran signo. Una mujer revestida del sol, con la luna bajo sus pies y una corona de 12 estrellas en su cabeza. Padre nuestro que estás en el cielo, santificado sea tu nombre. Venga a nosotros tu reino, y hágase tu voluntad en la tierra como en el cielo.
2: Danos hoy nuestro pan de cada día, perdona nuestras ofensas,

0: Eres de gracia, el Señor es contigo. Bendita tú eres entre todas las mujeres, y bendito es el fruto de tu vientre, Jesús.
1: Santa María, Madre de Dios, ruega por nosotros pecadores, ahora y en la hora de nuestra muerte. Amén.
0: Dios te salve, María, llena eres de gracia, el Señor es contigo. Bendita tú eres entre todas las mujeres, y bendito es el fruto de tu vientre, Jesús.
1: Santa María, Madre de Dios, ruega por nosotros pecadores, ahora y en la hora de nuestra muerte. Amén.
0: Dios te salve, María, llena eres de gracia, el Señor es contigo. Bendita tú eres entre todas las mujeres, y bendito es el fruto de tu vientre, Jesús.
1: Santa María, Madre de Dios, ruega por nosotros pecadores, ahora y en la hora de nuestra muerte. Amén.
0: Dios te salve, María, llena eres de gracia, el Señor es contigo. Bendita tú eres entre todas las mujeres, y bendito es el fruto de tu vientre, Jesús.
1: Santa María, Madre de Dios, ruega por nosotros pecadores, ahora y en la hora de nuestra muerte. Amén.
0: Dios te salve, María, llena eres de gracia, el Señor es contigo. Bendita tú eres entre todas las mujeres, y bendito es el fruto de tu vientre, Jesús.
1: Santa María, Madre de Dios, ruega por nosotros pecadores, ahora y en la hora de nuestra muerte. Amén.
0: Dios te salve, María, llena eres de gracia, el Señor es contigo. Bendita tú eres entre todas las mujeres, y bendito es el fruto de tu vientre, Jesús.
1: Santa María, Madre de Dios, ruega por nosotros pecadores, ahora y en la hora de nuestra muerte. Amén.
0: Dios te salve, María, llena eres de gracia, el Señor es contigo. Bendita tú eres entre todas las mujeres, y bendito es el fruto de tu vientre, Jesús.
1: Santa María, Madre de Dios, ruega por nosotros pecadores, ahora y en la hora de nuestra muerte. Amén.
0: Dios te salve, María, llena eres de gracia, el Señor es contigo. Bendita tú eres entre todas las mujeres, y bendito es el fruto de tu vientre, Jesús.
1: Santa María, Madre de Dios, ruega por nosotros pecadores, ahora y en la hora de nuestra muerte. Amén.
0: Dios te salve, María, llena eres de gracia, el Señor es contigo. Bendita tú eres entre todas las mujeres, y bendito es el fruto de tu vientre, Jesús.
1: Santa María, Madre de Dios, ruega por nosotros pecadores, ahora y en la hora de nuestra muerte. Amén.
0: Dios te salve, María, llena eres de gracia, el Señor es contigo. Bendita tú eres entre todas las mujeres, y bendito es el fruto de tu vientre, Jesús.
1: Santa María, Madre de Dios, ruega por nosotros pecadores, ahora y en la hora de nuestra muerte. Amén.
0: Gloria al Padre, al Hijo y al Espíritu Santo,
1: como era en un principio, ahora y siempre, por los siglos de los siglos. Amén.
0: Rezamos por el Papa, por la Iglesia, por las almas del purgatorio y por las vocaciones sacerdotales y religiosas. Padre nuestro que estás en el cielo, santificado sea tu nombre. Venga a nosotros tu reino, hágase tu voluntad en la tierra como en el cielo.
1: Danos hoy nuestro pan de cada día, perdona nuestras ofensas, como también nosotros perdonamos a los que nos ofenden. No nos dejes caer en la tentación y líbranos del mal. Amén.
0: Dios te salve, María, llena eres de gracia, el Señor es contigo. Bendita tú eres entre todas las mujeres, y bendito es el fruto de tu vientre, Jesús.
1: Santa María, Madre de Dios, ruega por nosotros pecadores, ahora y en la hora de nuestra muerte. Amén.
0: Dios te salve, María, llena eres de gracia, el Señor es contigo. Bendita tú eres entre todas las mujeres, y bendito es el fruto de tu vientre, Jesús.
1: Santa María, Madre de Dios, ruega por nosotros pecadores, ahora y en la hora de nuestra muerte. Amén.
0: Dios te salve, María, llena eres de gracia, el Señor es contigo. Bendita tú eres entre todas las mujeres, y bendito es el fruto de tu vientre, Jesús.
1: Santa María, Madre de Dios, ruega por nosotros pecadores, ahora y en la hora de nuestra muerte. Amén.
0: Gloria al Padre, al Hijo y al Espíritu Santo,
1: como era en un principio, ahora y siempre, por los siglos de los siglos. Amén.
2: Bendita sea tu pureza, y eternamente lo sea, pues todo un Dios se recrea en tan graciosa belleza. A ti, celestial princesa, Virgen Sagrada María, yo te ofrezco en este día alma, vida y corazón. Mírame con compasión, no me dejes.

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9: Recemos juntos la oración por la patria. Jesucristo, Señor de la historia, te necesitamos. Nos sentimos heridos y agobiados. Precisamos tu alivio y fortaleza. Queremos ser nación. Una nación cuya identidad sea la pasión por la verdad y el compromiso por el bien común. Danos la valentía de la libertad de los hijos de Dios para amar a todos sin excluir a nadie, privilegiando a los pobres y perdonando a los que nos ofenden, aborreciendo el odio y construyendo la paz. Concédenos la sabiduría del diálogo y la alegría de la esperanza que no defrauda. Vos nos convocás. Aquí estamos, Señor, cercanos a María, que desde Luján nos dice: Argentina, canta y camina. 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
2: Son las 4:32.

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5: Que se cumplan tus sueños antes del mes de enero, para que sea verano todita la noche que trae.
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Padre nuestro que estás en el cielo, santificado sea tu nombre, venga a nosotros tu reino. Hágase tu voluntad, así en la tierra como en el cielo. El pan nuestro de cada día, danos hoy. Perdona nuestras ofensas, como así también nosotros perdonamos a los que nos ofenden. No nos dejes caer en la tentación. Líbranos del mal.

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1: Bueno, hola. No soy de hacer muchos vivos en las redes sociales y menos hablando así cara a cara. Pero hay algo que les quería contar, que del día de hoy, como un recuerdo y como un testimonio más que nada de lo que hemos vivido hace 13 años en esta familia. Pero bueno, antes de que pase lo que pasó hace 13 años, cuando nació David, en una casa donde nosotros alquilábamos, en la habitación, había un cuadrito, y ese cuadrito era un cuadrito del Sagrado Corazón de Jesús. Las primeras palabras de David, cuando lo nombraba, decía, que tutito. Bueno, y ahí nació como su devoción por Jesús, con el cuadro ese del Sagrado Corazón. Al añito y alguito, David sufrió una afección. En realidad lo que tuvo fue como un, no sabemos bien, pero fue un absceso de pus en la zona intestinal. Todavía no sabemos hasta el día de hoy si fue una bacteria que se lo produjo, si fue una peritonitis, porque él era muy chiquitito, no hablaba, solo empezó con fiebre, vómitos. Lo vio su pediatra acá en Colón. Después, como era un fin de semana largo, lo derivaron a Concepción del Uruguay porque los estudios daban que era quirúrgico. Había un diagnóstico de invaginación intestinal, pero bueno, en Concepción del Uruguay me decían que no había médico cirujano pediátrico. Así que nos tuvimos que ir para Concordia. En Concordia estuvo internado unos días, no le hicieron grandes estudios, más de lo que le habían hecho acá, le dieron de alta, y lo que nos dijeron fue, tiene un virus, ya se le va a pasar. Hasta el día de hoy me acuerdo del médico, no lo voy a nombrar. Pero el nene fue dado de alta con 39 grados de fiebre. Nos vinimos para Colón, obviamente, desesperadas. Digo desesperadas porque la que en ese momento Pablo estaba trabajando, no quedaba otra. Y fue mi mamá la que me fue a buscar con el nene. Fue todo para el fin de semana largo de agosto, del 17 de agosto. Bueno, cuando llegamos acá, obviamente desesperados, nos volvemos a conectar con su pediatra. Y el doctor dice, no chicos, háganle de nuevo un estudio. Y tráigamelo esta noche sin falta. Cuando lo llevamos, la ecografía que repetimos, en la ecografía salía la imagen mucho más grande que la primera, o sea que eso que tenía David en la panza estaba creciendo en días a pasos agigantados. Bueno, el pediatra me dice, se lo tienen que llevar de acá porque acá corre riesgo de cualquier cosa y no lo pueden operar, y entonces lo mejor es o se van a Paraná o se van a Buenos Aires, pero hay que llevarlo urgente porque si no, este nene no sabemos cómo puede terminar. Me acuerdo que le pregunté, pero no hay peligro de que le pase algo en el viaje, y me dijo, también hay peligro de que se quede acá. Así que bueno, nada, preparamos todo, mucha gente que hasta súper tarde en la noche nos alivianó un montón de papeleo, trámites, todo. Fue tremendo, la verdad que yo, así como me acuerdo mal del doctor de Concordia, me acuerdo muy bien de las personas que acá nos dieron esa mano. Nos fuimos al Garrahan a la madrugada, llegamos allá y a las 9 de la mañana, después de todos los chequeos y todas las cosas que le hacen, él ya tenía su diagnóstico, tenía un absceso de pus, y había que operarlo, pero había que estabilizarlo porque hacía muchos días que él estaba con esa fiebre, con esa infección, y había que primero estabilizarlo. Bueno, Entonces, nosotros llegamos el 21, pero lo tuvieron esos 2 días haciéndole, o sea, tratando de bajarle la temperatura, estabilizándolo, bueno. Pero ya estábamos sabiendo que cualquier cosa le estaba internado ahí y que estaban en las mejores manos, ¿no? Bueno, la cirugía era hacerle una aspiración de pus y bueno, y después tratamiento con antibiótico. Bueno, tuvieron la diferencia y la amabilidad de hacerlo un sábado de la mañana, a esa cirugía que le hicieron a David, cuando por ahí sabemos que los fines de semana solamente se realizan cirugías de urgencia, por ejemplo, cuando hay peligro de muerte inminente, ¿no? David estaba ya estabilizado, pero Pablo no se quería venir a Colón a cantar porque había que seguir trabajando sabiendo que David quedaba así allá. Entonces los médicos lo hicieron el sábado de la mañana. Salió todo bien y me acuerdo que cuando los médicos vinieron a decirnos que había estado todo bien y qué sé yo, y que se llamaban muchísimo la atención de la cantidad de pus que le habían sacado, me acuerdo que yo lo que le dije fue, ahora cuando le hagamos una nueva imagen, una nueva ecografía, se le va a ver como el saquito, ¿no? Como donde estaba el pus guardado, la bolsita. Y me dice, no, que no hay ninguna bolsita, no hay nada. Y yo, ¿cómo? Y entonces, ¿cómo se quedó ahí nomás el pus? Y entonces me dice, no sabemos por qué. La realidad es que él, después de tantos días, tendría que haber hecho una septicemia y se tendría que haber muerto. Fue así como nos dijeron los médicos en el Garrahan. Y Pablo le dice, bueno, pero entonces usted me está diciendo que es un milagro lo que le pasó a mi hijo. Y el doctor le dijo, mire señor, yo soy médico y no le puedo decir eso. Pero si usted cree en Dios, pregúntele a Dios qué es lo que quiere de su hijo porque lo quiere acá en la tierra. Dice, porque una persona adulta tendría que haberse muerto al tercer día de lo que le pasó a su hijo, y su hijo hace 10 días que está así. Entonces para nosotros fue tremendo, porque realmente sentimos que lo de David había sido un milagro. En esos días, en esos 2 días que estuvimos antes de la cirugía, Pablo hizo una fotito con la imagen del Sagrado Corazón de Jesús, donde también estaba la foto de David, pidiéndole, suplicándole que lo cuide a David. Después yo se los voy a agregar en el comentario para que lo puedan ver. Es muy lindo, pero siempre teniendo en cuenta al Sagrado Corazón de Jesús. Bueno, pasó el tiempo y todo estuvo bien con David. Y cuando empezó la comunión, nos tocó en una capillita cerquita de casa, no sabíamos ni cómo se llamaba, pero cuando vamos, porque era la verdad, no practicábamos mucho. Sí, siempre tuvimos la fe, pero no practicábamos. Y cuando vamos a la capillita es Sagrado Corazón de Jesús. Y ahí es donde David tomó la comunión con esa comunidad, la comunión, la confirmación, donde yo también me pude confirmar, y lo tenemos tan adentro, ¿no? Cuando fallece mi abuela, que tenía un montón de imágenes, sin pedirla y sin que mi mamá supiera mucho de por ahí todo esto, la que me toca a mí es esta, el Sagrado Corazón de Jesús. Así que bueno, acá lo tenemos y sabemos que está siempre ahí, por un lado o por el otro. Cuando estaba haciendo la comunión, David le enseñan que los dos lugares donde podía hablar en forma directa con Jesús es en el Santísimo o en la Palabra. Entonces veníamos de la misa y pasamos por el Santísimo. Era chiquito, él, no sé, tendría 10 años, 9, 10 años. No es que es muy grande ahora. Y entonces dice, yo quiero probar, mami, cómo es lo que te dice en la Biblia. Porque la catequista le había dicho, ustedes tomen la Biblia y con mucha fe le hacen la pregunta que quieren a Jesús. y él les va a responder. Capaz no lo entienden, pero en algún momento lo van a entender. Tienen que pasarlo por el corazón. Entonces David dijo, yo quiero preguntarle a Jesús por qué yo me salvé ese día, hace 13 años. Y entonces la tomó a la Biblia y la abrió. Y en el primer lugar que empieza a leer él, yo lo tengo marcadito acá, si van a ver, ahí está marcadito. Dice, para que me voy a poner los lentes porque no leo. Pero dice, la enfermedad y el médico. Tenle al médico toda la estima que se merece debido a sus servicios, porque así lo quiso el Señor. La mejoría viene del Altísimo y es el Rey quien concede el don de sanar. Y yo lo marqué y Jesús y David dijo, ¿me cura entonces porque el médico que me atendió, Jesús le dio el don de sanar? Y yo le digo, claro, solamente por eso. Así fue. Como confirmada, habiendo recibido el Espíritu Santo y teniendo un corazón perdonado, yo tengo que contarles esto, porque hoy hace 13 años, desde que para nosotros es un milagro, Pablo lo compartió hace un ratito, dice 13 años del milagro. Y sí, es un milagro, el milagro de Jesús, que le da el don a las personas, a los médicos, para que nos curen, para que nos sanen. Pero siempre todo ese don, todo viene de Jesús. Y en nuestro caso nosotros sabemos bien, bien, bien claro, bien fuerte que es el corazón de Jesús, el sagrado corazón de Jesús. Así que bueno, no quería dejar de compartirles esta historia porque sé que les gusta siempre por ahí algo más personal que les contemos o que les mostremos. Y bueno, obviamente que David, cuando yo me pregunto qué tenía que hacer David para permanecer acá, bueno, hay un montón de cosas que a raíz de esto que pasó fueron súper positivas. Las campañas de colecta de sangre, de médula, cómo toda la familia entera se unió apoyándolo a él, todo el cariño que recibió. Y bueno, y toda la magia que él todos los días nos muestra a toda la familia, porque él vino mucho a unir a todos, así que sí que tenía cosas lindas por hacer acá. El Evangelio de hoy pregunta, ¿qué es Jesús para mí? Le pregunta a sus discípulos, ¿qué dice la gente que soy yo? Bueno, para mí es el Salvador, es el Salvador de mi hijo, de mi familia. Así que bueno, les quería contar eso. Que tengan un fin de domingo bendecido.
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0: Derrama, Señor, tu gracia en nuestros corazones, a fin de que, habiendo conocido por el anuncio del ángel el misterio de la encarnación de tu Hijo, nuestro Señor Jesucristo, podamos, por los méritos de su pasión y cruz, llegar a la gloria de la resurrección, por Jesucristo nuestro Señor.
1: Amén.
0: Amén. Ave María Purísima,
2: sin pecado concebida.
3: Son las 6:03.
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Muchas gracias.

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0: Rezo del Santo Rosario. Humillados y con un corazón arrepentido pedimos perdón a Dios por todas nuestras ofensas, por tanta indiferencia y egoísmo, por los pecados cometidos contra la vida. Pedimos que su misericordia venga a nosotros en este momento. Pedimos por cada enfermo, por todo el personal de salud y sus familiares, por todos nuestros hermanos privados de su libertad. Y aquí ponemos todas aquellas intenciones que guarda nuestro corazón. Santa Virgen María, Madre de Dios y Madre nuestra, ruega por nosotros. Sagrado Corazón de Jesús, en ti confiamos todas nuestras intenciones.
1: En el nombre del Padre, del Hijo y del Espíritu Santo. Amén. Hoy contemplamos los misterios gloriosos. En el primer misterio glorioso contemplamos la resurrección de nuestro Señor Jesucristo. El primer día de la semana, al amanecer, las mujeres fueron al sepulcro con los perfumes que habían preparado. Ellas encontraron removida la piedra del sepulcro y entraron, pero no hallaron el cuerpo del Señor Jesús. Mientras estaban desconcertadas a causa de esto, se les aparecieron dos hombres con vestiduras deslumbrantes. Ellos les preguntaron: ¿por qué buscan entre los muertos al que está vivo? No está aquí, ha resucitado. Padre nuestro que estás en el cielo, santificado sea tu nombre. Venga a nosotros tu reino y hágase tu voluntad en la tierra como en el cielo.
2: Danos hoy nuestro pan de cada día, perdona nuestras ofensas, como también nosotros perdonamos a los que nos ofenden. No nos dejes caer en la tentación y líbranos del mal. Amén.
1: Dios te salve María, llena eres de gracia, el Señor es contigo. Bendita tú eres entre todas las mujeres, y bendito es el fruto de tu vientre, Jesús.
2: Santa María, Madre de Dios, ruega por nosotros pecadores, ahora y en la hora de nuestra muerte. Amén.
1: Dios te salve María, llena eres de gracia, el Señor es contigo. Bendita tú eres entre todas las mujeres, y bendito es el fruto de tu vientre, Jesús.
2: Santa María, Madre de Dios, ruega por nosotros pecadores, ahora y en la hora de nuestra muerte. Amén.
1: Dios te salve María, llena eres de gracia, el Señor es contigo. Bendita tú eres entre todas las mujeres, y bendito es el fruto de tu vientre, Jesús.
2: Santa María, Madre de Dios, ruega por nosotros pecadores, ahora y en la hora de nuestra muerte. Amén.
1: Dios te salve María, llena eres de gracia, el Señor es contigo. Bendita tú eres entre todas las mujeres, y bendito es el fruto de tu vientre, Jesús.
2: Santa María, Madre de Dios, ruega por nosotros pecadores, ahora y en la hora de nuestra muerte. Amén.
1: Dios te salve María, llena eres de gracia, el Señor es contigo. Bendita tú eres entre todas las mujeres, y bendito es el fruto de tu vientre, Jesús.
2: Santa María, Madre de Dios, ruega por nosotros pecadores, ahora y en la hora de nuestra muerte. Amén.
1: Dios te salve María, llena eres de gracia, el Señor es contigo. Bendita tú eres entre todas las mujeres, y bendito es el fruto de tu vientre, Jesús.
2: Santa María, Madre de Dios, ruega por nosotros pecadores, ahora y en la hora de nuestra muerte. Amén.
1: Dios te salve María, llena eres de gracia, el Señor es contigo. Bendita tú eres entre todas las mujeres, y bendito es el fruto de tu vientre, Jesús.
2: Santa María, Madre de Dios, ruega por nosotros pecadores, ahora y en la hora de nuestra muerte. Amén.
1: Dios te salve María, llena eres de gracia, el Señor es contigo. Bendita tú eres entre todas las mujeres, y bendito es el fruto de tu vientre, Jesús.
2: Santa María, Madre de Dios, ruega por nosotros pecadores, ahora y en la hora de nuestra muerte. Amén.
1: Dios te salve María, llena eres de gracia, el Señor es contigo. Bendita tú eres entre todas las mujeres, y bendito es el fruto de tu vientre, Jesús.
2: Santa María, Madre de Dios, ruega por nosotros pecadores, ahora y en la hora de nuestra muerte. Amén.
1: Dios te salve María, llena eres de gracia, el Señor es contigo. Bendita tú eres entre todas las mujeres, y bendito es el fruto de tu vientre, Jesús.
2: Santa María, Madre de Dios, ruega por nosotros pecadores, ahora y en la hora de nuestra muerte. Amén.
1: Gloria al Padre, al Hijo y al Espíritu Santo.
2: Como era en un principio, ahora y siempre, por los siglos de los siglos. Amén.
1: En el segundo misterio glorioso contemplamos la ascensión de nuestro Señor Jesucristo a los cielos. Entonces les dijo: vayan por todo el mundo y anuncien la buena noticia a toda la creación. Después de decirles esto, el Señor Jesús fue llevado al cielo y está sentado a la derecha de Dios. Oremos.
2: Padre nuestro que estás en el cielo, santificado sea tu nombre. Venga a nosotros tu reino, hágase tu voluntad en la tierra como en el cielo.
1: Danos hoy nuestro pan de cada día, perdona nuestras ofensas, como también nosotros perdonamos a los que nos ofenden. No nos dejes caer en la tentación y líbranos del mal. Amén.
2: Dios te salve María, llena eres de gracia, el Señor es contigo. Bendita tú eres entre todas las mujeres, y bendito es el fruto de tu vientre Jesús.
1: Santa María, Madre de Dios, ruega por nosotros pecadores, ahora y en la hora de nuestra muerte. Amén.
2: Dios te salve María, llena eres de gracia, el Señor es contigo. Bendita tú eres entre todas las mujeres, y bendito es el fruto de tu vientre, Jesús.
1: Santa María, Madre de Dios, ruega por nosotros pecadores, ahora y en la hora de nuestra muerte. Amén.
2: Dios te salve María, llena eres de gracia, el Señor es contigo. Bendita tú eres entre todas las mujeres, y bendito es el fruto de tu vientre, Jesús.
1: Santa María, Madre de Dios, ruega por nosotros pecadores, ahora y en la hora de nuestra muerte. Amén.
2: Dios te salve María, llena eres de gracia, el Señor es contigo. Bendita tú eres entre todas las mujeres, y bendito es el fruto de tu vientre, Jesús.
1: Santa María, Madre de Dios, ruega por nosotros pecadores, ahora y en la hora de nuestra muerte. Amén.
2: Dios te salve María, llena eres de gracia, el Señor es contigo. Bendita tú eres entre todas las mujeres, y bendito es el fruto de tu vientre, Jesús.
1: Santa María, Madre de Dios, ruega por nosotros pecadores, ahora y en la hora de nuestra muerte. Amén.
2: Dios te salve María, llena eres de gracia, el Señor es contigo. Bendita tú eres entre todas las mujeres, y bendito es el fruto de tu vientre, Jesús.
1: Santa María, Madre de Dios, ruega por nosotros pecadores, ahora y en la hora de nuestra muerte. Amén.
2: Dios te salve María, llena eres de gracia, el Señor es contigo. Bendita tú eres entre todas las mujeres, y bendito es el fruto de tu vientre, Jesús.
1: Santa María, Madre de Dios, ruega por nosotros pecadores, ahora y en la hora de nuestra muerte. Amén.
2: Dios te salve María, llena eres de gracia, el Señor es contigo. Bendita tú eres entre todas las mujeres, y bendito es el fruto de tu vientre, Jesús.
1: Santa María, Madre de Dios, ruega por nosotros pecadores, ahora y en la hora de nuestra muerte. Amén.
2: Dios te salve María, llena eres de gracia, el Señor es contigo. Bendita tú eres entre todas las mujeres, y bendito es el fruto de tu vientre, Jesús.
1: Santa María, Madre de Dios, ruega por nosotros pecadores, ahora y en la hora de nuestra muerte. Amén.
2: Dios te salve María, llena eres de gracia, el Señor es contigo. Bendita tú eres entre todas las mujeres, y bendito es el fruto de tu vientre, Jesús.
1: Gloria, Santa María, Madre de Dios, ruega por nosotros pecadores, ahora y en la hora de nuestra muerte. Amén.
2: Gloria al Padre, al Hijo y al Espíritu Santo.
1: Como era en el principio, ahora y siempre, por los siglos de los siglos. Amén. En el tercer misterio glorioso contemplamos la venida del Espíritu Santo sobre María y los apóstoles en Pentecostés. Al llegar el día de Pentecostés, estaban todos reunidos en el mismo lugar. De pronto vino del cielo un ruido, semejante a una fuerte ráfaga de viento, que resonó en toda la casa donde se encontraban. Entonces vieron aparecer unas lenguas como de fuego que descendieron por separado sobre cada uno de ellos. Todos quedaron llenos del Espíritu Santo y comenzaron a hablar en distintas lenguas según el Espíritu les permitía expresarse. Padre nuestro que estás en el cielo, santificado sea tu nombre. venga a nosotros tu reino, y hágase tu voluntad en la tierra como en el cielo.
2: Danos hoy nuestro pan de cada día, perdona nuestras ofensas, como también nosotros perdonamos a los que nos ofenden. No nos dejes caer en la tentación, y líbranos del mal. Amén.
1: Dios te salve María, llena eres de gracia, el Señor es contigo. Bendita tú eres entre todas las mujeres, y bendito es el fruto de tu vientre, Jesús.
2: Santa María, Madre de Dios, ruega por nosotros pecadores, ahora y en la hora de nuestra muerte. Amén.
1: Dios te salve María, llena eres de gracia, el Señor es contigo. Bendita tú eres entre todas las mujeres, y bendito es el fruto de tu vientre, Jesús.
2: Santa María, Madre de Dios, ruega por nosotros pecadores, ahora y en la hora de nuestra muerte. Amén.
1: Dios te salve María, llena eres de gracia, el Señor es contigo. Bendita tú eres entre todas las mujeres, y bendito es el fruto de tu vientre, Jesús.
2: Santa María, Madre de Dios, ruega por nosotros pecadores, ahora y en la hora de nuestra muerte. Amén.
1: Dios te salve María, llena eres de gracia, el Señor es contigo. Bendita tú eres entre todas las mujeres, y bendito es el fruto de tu vientre, Jesús.
2: Santa María, Madre de Dios, ruega por nosotros pecadores, ahora y en la hora de nuestra muerte. Amén.
1: Dios te salve María, llena eres de gracia, el Señor es contigo. Bendita tú eres entre todas las mujeres, y bendito es el fruto de tu vientre, Jesús.
2: Santa María, Madre de Dios, ruega por nosotros pecadores, ahora y en la hora de nuestra muerte. Amén.
1: Dios te salve María, llena eres de gracia, el Señor es contigo. Bendita tú eres entre todas las mujeres, y bendito es el fruto de tu vientre, Jesús.
2: Santa María, Madre de Dios, ruega por nosotros pecadores, ahora y en la hora de nuestra muerte. Amén.
1: Dios te salve María, llena eres de gracia, el Señor es contigo. Bendita tú eres entre todas las mujeres, y bendito es el fruto de tu vientre, Jesús.
2: Santa María, Madre de Dios, ruega por nosotros pecadores, ahora y en la hora de nuestra muerte. Amén.
1: Dios te salve María, llena eres de gracia, el Señor es contigo. Bendita tú eres entre todas las mujeres, y bendito es el fruto de tu vientre, Jesús.
2: Santa María, Madre de Dios, ruega por nosotros pecadores, ahora y en la hora de nuestra muerte. Amén.
1: Dios te salve María, llena eres de gracia, el Señor es contigo. Bendita tú eres entre todas las mujeres, y bendito es el fruto de tu vientre, Jesús.
2: Santa María, Madre de Dios, ruega por nosotros pecadores, ahora y en la hora de nuestra muerte. Amén.
1: Dios te salve María, llena eres de gracia, el Señor es contigo. Bendita tú eres entre todas las mujeres, y bendito es el fruto de tu vientre, Jesús.
2: Santa María, Madre de Dios, ruega por nosotros pecadores, ahora y en la hora de nuestra muerte. Amén.
1: Gloria al Padre, al Hijo y al Espíritu Santo.
2: Como era en un principio, ahora y siempre, por los siglos de los siglos. Amén.
1: En el cuarto misterio contemplamos la asunción de la Virgen María en cuerpo y alma a los cielos. La Inmaculada, siempre Virgen María, Madre de Dios, concluida su vida terrena, fue ascendida en cuerpo y espíritu a la gloria celestial. Oremos.
2: Padre nuestro que estás en el cielo, santificado sea tu nombre. Venga a nosotros tu reino, hágase tu voluntad en la tierra como en el cielo.
1: Danos hoy nuestro pan de cada día, perdona nuestras ofensas, como también nosotros perdonamos a los que nos ofenden. No nos dejes caer en la tentación y líbranos del mal. Amén.
2: Dios te salve María, llena eres de gracia, el Señor es contigo. Bendita tú eres entre todas las mujeres y bendito es el fruto de tu vientre, Jesús.
1: Santa María, Madre de Dios, ruega por nosotros pecadores, ahora y en la hora de nuestra muerte. Amén.
2: Dios te salve María, llena eres de gracia, el Señor es contigo. Bendita tú eres entre todas las mujeres y bendito es el fruto de tu vientre, Jesús.
1: Santa María, Madre de Dios, ruega por nosotros pecadores, ahora y en la hora de nuestra muerte. Amén.
2: Dios te salve María, llena eres de gracia, el Señor es contigo. Bendita tú eres entre todas las mujeres, y bendito es el fruto de tu vientre, Jesús.
1: Santa María, Madre de Dios, ruega por nosotros pecadores, ahora y en la hora de nuestra muerte. Amén.
2: Dios te salve María,
3: llena eres de gracia, el Señor es contigo. Bendita tú eres entre todas las mujeres, y bendito es el fruto de tu vientre, Jesús.
1: Santa María, Madre de Dios, ruega por nosotros pecadores, ahora y en la hora de nuestra muerte. Amén.
3: Dios te salve María, llena eres de gracia, el Señor es contigo. Bendita tú eres entre todas las mujeres, y bendito es el fruto de tu vientre, Jesús.
1: Santa María, Madre de Dios, ruega por nosotros pecadores, ahora y en la hora de nuestra muerte. Amén.
3: Dios te salve María, llena eres de gracia, el Señor es contigo. Bendita tú eres entre todas las mujeres, y bendito es el fruto de tu vientre, Jesús.
1: Santa María, Madre de Dios, ruega por nosotros pecadores, ahora y en la hora de nuestra muerte. Amén.
3: Dios te salve María, llena eres de gracia, el Señor es contigo. Bendita tú eres entre todas las mujeres, y bendito es el fruto de tu vientre, Jesús.
1: Santa María, Madre de Dios, ruega por nosotros pecadores, ahora y en la hora de nuestra muerte. Amén.
3: Dios te salve María, llena eres de gracia, el Señor es contigo. Bendita tú eres entre todas las mujeres, y bendito es el fruto de tu vientre, Jesús.
1: Santa María, Madre de Dios, ruega por nosotros pecadores, ahora y en la hora de nuestra muerte. Amén.
3: Dios te salve María, llena eres de gracia, el Señor es contigo. Bendita tú eres entre todas las mujeres, y bendito es el fruto de tu vientre, Jesús.
1: Santa María, Madre de Dios, ruega por nosotros pecadores, ahora y en la hora de nuestra muerte. Amén.
3: Dios te salve María, llena eres de gracia, el Señor es contigo. Bendita tú eres entre todas las mujeres, y bendito es el fruto de tu vientre, Jesús.
1: Gloria, Santa María, Madre de Dios, ruega por nosotros pecadores, ahora y en la hora de nuestra muerte. Amén.
3: Gloria al Padre, al Hijo y al Espíritu Santo.
1: Como era en el principio, ahora y siempre, por los siglos de los siglos. Amén. En el quinto y último misterio glorioso, contemplamos la coronación de María como Reina y Señora de todo lo creado. Y apareció en el cielo un gran signo, una mujer revestida del sol, con la luna bajo sus pies, y una corona de 12 estrellas en su cabeza. Padre nuestro que estás en el cielo, santificado sea tu nombre. Venga a nosotros tu reino, y hágase tu voluntad en la tierra como en el cielo.
3: Danos hoy nuestro pan de cada día, perdona nuestras ofensas, como también nosotros perdonamos a los que nos ofenden. No nos dejes caer en la tentación, y líbranos del mal. Amén.
1: Dios te salve María, llena eres de gracia, el Señor es contigo. Bendita tú eres entre todas las mujeres, y bendito es el fruto de tu vientre, Jesús.
3: Santa María, Madre de Dios, ruega por nosotros pecadores, ahora y en la hora de nuestra muerte. Amén.
1: Dios te salve María, llena eres de gracia, el Señor es contigo. Bendita tú eres entre todas las mujeres, y bendito es el fruto de tu vientre, Jesús.
3: Santa María, Madre de Dios, ruega por nosotros pecadores, ahora y en la hora de nuestra muerte. Amén.
1: Dios te salve María, llena eres de gracia, el Señor es contigo. Bendita tú eres entre todas las mujeres, y bendito es el fruto de tu vientre, Jesús.
3: Santa María, Madre de Dios, ruega por nosotros pecadores, ahora y en la hora de nuestra muerte. Amén.
1: Dios te salve María, llena eres de gracia, el Señor es contigo. Bendita tú eres entre todas las mujeres, y bendito es el fruto de tu vientre, Jesús.
3: Santa María, Madre de Dios, ruega por nosotros pecadores, ahora y en la hora de nuestra muerte. Amén.
1: Dios te salve María, llena eres de gracia, el Señor es contigo. Bendita tú eres entre todas las mujeres, y bendito es el fruto de tu vientre, Jesús.
3: Santa María, Madre de Dios, ruega por nosotros pecadores, ahora y en la hora de nuestra muerte. Amén.
1: Dios te salve María, llena eres de gracia, el Señor es contigo. Bendita tú eres entre todas las mujeres, y bendito es el fruto de tu vientre, Jesús.
3: Santa María, Madre de Dios, ruega por nosotros pecadores, ahora y en la hora de nuestra muerte. Amén.
1: Dios te salve María, llena eres de gracia, el Señor es contigo. Bendita tú eres entre todas las mujeres, y bendito es el fruto de tu vientre, Jesús.
3: Santa María, Madre de Dios,
2: ruega por nosotros, pecadores, ahora y en la hora de nuestra muerte. Amén.
1: Dios te salve, María, llena eres de gracia, el Señor es contigo. Bendita tú eres entre todas las mujeres, y bendito es el fruto de tu vientre, Jesús.
3: Santa María, Madre de Dios, ruega por nosotros, pecadores, ahora y en la hora de nuestra muerte. Amén.
1: Dios te salve,
3: ruega por nosotros, pecadores, ahora y en la hora de nuestra muerte. Amén.
1: Dios te salve, María, llena eres de gracia, el Señor es contigo. Bendita tú eres entre todas las mujeres, y bendito es el fruto de tu vientre, Jesús.
3: Santa María, Madre de Dios, ruega por nosotros, pecadores, ahora y en la hora de nuestra muerte. Amén.
1: Dios te salve, María.

0: ahora y en la hora de nuestra muerte. Amén.
1: Dios te salve María, llena eres de gracia, el Señor es contigo. Bendita tú eres entre todas las mujeres, y bendito es el fruto de tu vientre, Jesús.
0: Santa María, Madre de Dios, ruega por nosotros, pecadores, ahora y en la hora de nuestra muerte. Amén.
1: Dios te salve María, llena eres de gracia, el Señor es contigo. Bendita tú eres entre todas las mujeres, y bendito es el fruto de tu vientre, Jesús.
0: Santa María, Madre de Dios, ruega por nosotros, pecadores, ahora y en la hora de nuestra muerte. Amén.
1: Gloria al Padre, al Hijo y al Espíritu Santo.
0: Como era en un principio, ahora y siempre, por los siglos de los siglos. Amén.
1: Rezamos por el Papa, por la Iglesia, por las almas del purgatorio y por las vocaciones sacerdotales y religiosas. Padre nuestro que estás en el cielo, santificado sea tu nombre. Venga a nosotros tu reino, hágase tu voluntad en la tierra como en el cielo.
0: Danos hoy nuestro pan de cada día, perdona nuestras ofensas, como también nosotros perdonamos a los que nos ofenden. No nos dejes caer en la tentación y líbranos del mal. Amén.
1: Dios te salve María, llena eres de gracia, el Señor es contigo. Bendita tú eres entre todas las mujeres y bendito es el fruto de tu vientre, Jesús.
0: Santa María, Madre de Dios, ruega por nosotros, pecadores, ahora y en la hora de nuestra muerte. Amén.
1: Dios te salve María, llena eres de gracia, el Señor es contigo. Bendita tú eres entre todas las mujeres y bendito es el fruto de tu vientre, Jesús.
0: Santa María, Madre de Dios, ruega por nosotros, pecadores, ahora y en la hora de nuestra muerte. Amén.
1: Dios te salve María, llena eres de gracia, el Señor es contigo. Bendita tú eres entre todas las mujeres, y bendito es el fruto de tu vientre, Jesús.
0: Santa María, Madre de Dios, ruega por nosotros, pecadores, ahora y en la hora de nuestra muerte. Amén.
1: Gloria al Padre, al Hijo y al Espíritu Santo.
0: Como era en un principio, ahora y siempre, por los siglos de los siglos. Amén.
2: Bendita sea tu pureza, y eternamente lo sea, pues todo un Dios se recrea en tan graciosa belleza. A ti, celestial princesa, Virgen Sagrada María, yo te ofrezco en este día alma, vida y corazón. Mírame con compasión, no me dejes, Madre mía.
1: En el nombre del Padre, del Hijo y del Espíritu Santo. Amén.

0: Bendita tú eres entre todas las mujeres y bendito es el fruto de tu vientre, Jesús.
1: Santa María, Madre de Dios, ruega por nosotros pecadores, ahora y en la hora de nuestra muerte. Amén.
0: Dios te salve María, llena eres de gracia, el Señor es contigo. Bendita tú eres entre todas las mujeres y bendito es el fruto de tu vientre, Jesús.
1: Santa María, Madre de Dios, ruega por nosotros pecadores, ahora y en la hora de nuestra muerte. Amén.
0: Dios te salve María, llena eres de gracia, el Señor es contigo. Bendita tú eres entre todas las mujeres y bendito es el fruto de tu vientre, Jesús.
1: Santa María, Madre de Dios, ruega por nosotros pecadores, ahora y en la hora de nuestra muerte. Amén.
0: Dios te salve María, llena eres de gracia, el Señor es contigo. Bendita tú eres entre todas las mujeres y bendito es el fruto de tu vientre, Jesús.
1: Santa María, Madre de Dios, ruega por nosotros pecadores, ahora y en la hora de nuestra muerte. Amén.
0: Gloria al Padre, al Hijo y al Espíritu Santo.
1: Como era en el principio, ahora y siempre, por los siglos de los siglos. Amén.
0: Sagrado Corazón de Jesús,
1: en vos confío.
0: Ave María Purísima,
1: Santa
0: Mónica,
1: ruega por nosotros.
2: Rezamos por las intenciones del Papa y por cada una de nuestras intenciones. Padre nuestro que estás en el cielo, santificado sea tu nombre. Venga a nosotros tu reino, hágase tu voluntad en la tierra como en el cielo. Danos hoy nuestro pan de cada día. Perdona nuestras ofensas, como también nosotros perdonamos a los que nos ofenden. No nos dejes caer en la tentación, líbranos del mal. Amén. Dios te salve María, llena eres de gracia, el Señor es contigo. Bendita tú eres entre todas las mujeres, y bendito es el fruto de tu vientre, Jesús. Santa María, Madre de Dios, ruega por nosotros pecadores, ahora y en la hora de nuestra muerte. Amén. Dios te salve María, llena eres de gracia, el Señor es contigo. Bendita tú eres entre todas las mujeres, y bendito es el fruto de tu vientre, Jesús. Santa María, Madre de Dios, ruega por nosotros pecadores, ahora y en la hora de nuestra muerte. Amén. Dios te salve María, llena eres de gracia, el Señor es contigo. Bendita tú eres entre todas las mujeres y bendito es el fruto de tu vientre Jesús. Santa María, Madre de Dios, ruega por nosotros pecadores, ahora y en la hora de nuestra muerte. Amén. Gloria al Padre, al Hijo y al Espíritu Santo. Como era en el principio, ahora y siempre, por los siglos de los siglos. Amén. Ave María Purísima, Sagrado Corazón de Jesús, Santa Mónica, nos consagramos a María. Bendita sea tu pureza y eternamente lo seas, pues todo un Dios se recrea en tan graciosa belleza. A ti, celestial princesa, Virgen Sagrada María, yo te ofrezco en este día alma, vida y corazón. Mírame con compasión, no me dejes, madre mía, morir sin tu bendición. En el nombre del Padre, del Hijo y del Espíritu Santo. Amén.

Buenas noches, rezamos por las siguientes intenciones. Por la salud de Yara y sus mellizos en gestación, Rocío y su bebé Amancio en gestación, Morena y su beba, Micaela Vallejos, Alba, Hortensia, Sandra, Franco, Juan, Sergio, Bruno, María Cristina, Ana Paula, Sebastián, Julián, Dana, Dora, Fernanda, Leonor, Hugo, Alejandro, Luciano, Morena, Blanca, Mario, Santiago, César, Raúl, Graciela, Susana, Antonio Monsalvo, Malena, Teresita, Noemí, Estela, Francisco y Salvador, pidiendo por los coros de Santa Mónica, por los frutos de los próximos encuentros diocesanos de adolescentes, Cárita y de la renovación carismática, pidiendo a San Cayetano y Carlo Acutis por un trabajo, al Beato Seferino Namuncurá por una gracia para Luis Francisco, por una intención especial, por la conversión de una familia, por los chicos y docentes que mañana viajan a Paraná del Instituto Sagrado Corazón. Y rezamos por el eterno descanso de los siguientes difuntos: Argentina, China Luisilli, Lucas Saupa, Facundo Barcos, Tomás Wagner, Gustavo de los Santos, Carlos Villú, Julia y Lorenzo Ibarra y familiares fallecidos, Roberto Burlot, Dora Barrios, Almas del Purgatorio, Carlos Hugón, Vergara José Daniel, Elda de Vergara, Enrique Rougierre, Jorge Sato, Manuel Picasso y María Rodríguez.

Nos disponemos para celebrar la Santa Misa poniéndonos de pie y rezando con el canto número 16, canto 16, Dios es amor.

0: En el nombre del Padre, del Hijo y del Espíritu Santo. Amén. Queridos hermanos, el Señor que dirige nuestros corazones para que amemos a Dios esté con cada uno de ustedes.
1: Y con tu espíritu.
0: Y alabamos a Dios por su amor y su misericordia, y con humildad le pedimos perdón de nuestros pecados. Yo confieso ante Dios Todopoderoso y ante ustedes, hermanos, que he pecado mucho de pensamiento, palabra, obra y omisión, por mi gran culpa. Por eso ruego a Santa María, siempre Virgen, a los ángeles, a los santos y a ustedes, hermanos, que intercedan por mí ante Dios nuestro Señor. Y Dios Padre bueno, tenga misericordia de nosotros, el perdón en nuestros pecados y nos lleve a la vida eterna.
1: Amén.
0: Tú que has venido a buscar al que estaba perdido, Señor, ten piedad.
1: Señor, ten piedad.
0: Tú que has querido dar la vida en rescate por todos, Cristo, ten piedad.
1: Cristo, ten piedad.
0: Tú que reúnes a tus hijos dispersos, Señor, ten piedad.
1: Señor, ten piedad.
0: Oremos. Dios todopoderoso y eterno, que en el beato Ceferino Namuncurá, hijo de la tierra patagónica, ofreces a los jóvenes un alegre ejemplo de santidad, concédenos por su intercesión ser ardientes misioneros de tu reino para nuestro pueblo, realizando con amor y fortaleza las tareas de cada día. Por nuestro Señor Jesucristo, tu Hijo, que vive y reina contigo en la unidad del Espíritu Santo y es Dios por los siglos de los siglos.
1: Amén.

Lectura de la segunda carta del apóstol San Pablo a los cristianos de Tesalónica. Les ordenamos, hermanos, en nombre de nuestro Señor Jesucristo, que se aparten de todo hermano que lleve una vida ociosa, contrariamente a la enseñanza que recibieron de nosotros, porque ustedes ya saben cómo deben seguir nuestro ejemplo. Cuando estábamos entre ustedes, no vivíamos como holgazanes y nadie nos regalaba el pan que comíamos. Al contrario, trabajábamos duramente, día y noche, hasta cansarnos, con tal de no ser una carga para ninguno de ustedes. Aunque teníamos el derecho de proceder de otra manera, queríamos darles un ejemplo para imitar. En aquella ocasión, les impusimos esta regla: el que no quiera trabajar, que no coma. Que el Señor de la paz les conceda la paz, siempre y en toda forma. El Señor esté con todos ustedes. El saludo es de mi puño y letra. Esta es la señal característica de todas mis cartas. Así escribo yo, Pablo. La gracia de nuestro Señor Jesucristo esté con todos ustedes. Palabra de Dios.

Así será bendecido el hombre que teme al Señor. Que el Señor te bendiga desde Sión todos los días de tu vida. Que contemples la paz de Jerusalén.

0: El Señor esté con ustedes. Evangelio de nuestro Señor Jesucristo según San Mateo. Gloria a ti, Señor. Jesús habló diciendo: Ay de ustedes, escribas y fariseos hipócritas, que parecen sepulcros blanqueados, hermosos por fuera, pero por dentro lleno de huesos muertos y de podredumbre. Así también son ustedes. Por fuera parecen justos delante de los hombres, pero por dentro están llenos de hipocresía y de iniquidad. Ay de ustedes, escribas y fariseos hipócritas, que construyen los sepulcros de los profetas y adornan las tumbas de los justos, diciendo: Si hubiéramos vivido en el tiempo de nuestros padres, no nos hubiéramos unido a ellos para derramar la sangre de los profetas. De esta manera atestiguan contra ustedes mismos que son hijos de los que mataron a los profetas. Colmen entonces la medida de sus padres. Palabra del Señor.
1: Gloria a ti, Señor Jesús.
0: El Evangelio de hoy es continuación del de ayer, donde Jesús se aleja un poco de esta predicación que hace a los discípulos, a sus seguidores, y se dedica a cuestionar, a reclamar la actitud de la clase dirigentes, a los escribas y fariseos, que son aquellos de los cuales el pueblo confiaba, porque, como nos pasa hoy, decimos, bueno, es tal cual persona, estudió, sabe del tema, se supone que es, tiene autoridad en la cuestión. Para los judíos de aquella época, lo que decían y hacían fariseos y escribas era una palabra de autoridad, porque eran de los pocos o los únicos que sabían leer, escribir, que estaban alfabetizados y que por lo tanto también conocían la ley a la perfección, que marcaba la vida cotidiana del pueblo judío. Pero ¿qué denuncia Jesús? No que supieran mucho, no que enseñaran mucho, sino que el corazón esté lejos de esa palabra que ellos anunciaban. Ayer nos decía, ustedes pagan el diezmo de aquellas cosas que, del hinojo, del comino, de la menta, pero descuidan la justicia, la misericordia y la fidelidad. Y hoy Jesús continúa con esta comparación, comparándolos con aquellos sepulcros, lindos por fuera, pero llenos de pudredumbre por dentro. Es decir, Jesús invita a confrontar o cuestionar cómo está nuestro afuera, pero también cómo está nuestro interior. Y más que cómo está, también cómo nosotros vinculamos una realidad con la otra. Porque vivimos en un tiempo, en realidad creo que siempre pasó, pero hoy más que nada, que muchas veces nos armamos una fachada hacia afuera, nos armamos un personaje hacia afuera. Parece que nos presentamos como perfectos, como que hacemos las cosas bien, como que nada malo nos atraviesa, queremos dejar contento al de afuera cuando el interior va por otro lado. Cuando son heridas y cosas, bueno, hay tiempo para sanar y para corregir. Pero cuando es nuestra desidia, cuando es nuestra pereza, cuando es nuestro pecado, cuando es nuestra falta de preocupación por la conversión, ahí es cuando tenemos que abrir los ojos. Hay que ver, como dice Jesús, si decoramos por fuera, pero no trabajamos en el adentro. O lo que estaría bueno, el al revés. Decir, bueno, ¿cómo está mi adentro? ¿Cómo lo trabajo? ¿Cómo lo sano? ¿Cómo lo ordeno? Para que recién ahí pueda ir hacia afuera. Y si las dos cosas van de la mano, muchísimo mejor. Porque a veces dice uno, bueno, yo rezo por la conversión, rezo por la paciencia y le ladro a la primera persona que se me cruza. Entonces, mucha conversión, pero esperamos el momento en que se vea afuera. Pero está bueno aprovechar estas lecturas de estos días y hacer un pequeño examen de conciencia, preguntarnos, mirarnos con sinceridad, sin miedo y sin vergüenza, porque Dios ya nos mira con amor, y decir, ¿cómo está mi corazón? ¿Cómo trato mi interior? ¿Cómo trato? Y sobre todo aquellas realidades que me ayudan a ordenar el corazón. ¿Cómo está mi tiempo de oración? ¿Cómo está mi vida sacramental? ¿Cómo está mi encuentro con la palabra? ¿Cómo está mi deseo de conversión? ¿Cómo está mi deseo de seguir a Jesús? ¿Cómo está mi deseo de tener algún apostolado para anunciar a Jesús a los demás? ¿Cómo está mi deseo de querer ordenar el corazón, más allá de que haya cosas que a uno lo superan y que a veces parece que son más fuertes que nosotros? Pero ¿cómo está mi deseo de fidelidad a la propuesta de Jesús? Y desde ahí trabajamos también en la afuera. Pero bueno, pidámosle al Señor que nos ayude hoy a mirar con sinceridad, sin miedo y sin vergüenza nuestro corazón, nuestra vida, y si estamos disociando vida por un lado, corazón por el otro, o si realmente van de la mano. Y sobre todo, te pedirle perdón al Señor por aquello que hoy no nos está saliendo y confiarnos a su misericordia para que podamos en Él encontrar la luz al norte, encontrar la gracia y la fortaleza para seguir adelante.

En el momento de presentar las ofrendas a nuestro Padre, lo vamos a hacer rezando con el canto 61. Este es el momento. Número 61.

0: Recen, hermanos, para que este sacrificio mío y también de ustedes sea agradable a Dios Padre Todopoderoso. Señor, que en el sacrificio único de Cristo te has adquirido un pueblo de hijos, sé bondadoso con nosotros y concede a tu iglesia los dones de la unidad y de la paz, por Jesucristo nuestro Señor.
1: Amén.
0: El Señor esté con ustedes.
1: Y con tu espíritu.
0: Levantemos el corazón. Demos gracias al Señor nuestro Dios. En verdad es justo y necesario, es nuestro deber y salvación darte gracias siempre y en todo lugar, Padre misericordioso y Dios fiel, porque nos diste como Señor y Redentor nuestro a tu Hijo Jesucristo. Él siempre se mostró misericordioso con los pequeños y los pobres, con los enfermos y los pecadores, y se hizo cercano a los oprimidos y afligidos. Él anunció al mundo con palabras y obras que tú eres Padre y que cuidas de todos tus hijos. Por eso, con los ángeles y todos los santos, te alabamos, te bendecimos y cantamos sin cesar el himno de tu gloria.

Santo eres en verdad y digno de gloria, Dios que amas a los hombres, que siempre estás con ellos en el camino de la vida. Bendito es en verdad tu Hijo que está presente en medio de nosotros cuando somos congregados por su amor, y como hizo en otro tiempo con sus discípulos, nos explica las Escrituras y parte para nosotros el pan. Por eso te rogamos, Padre misericordioso, que envíes tu Espíritu Santo para que santifique estos dones de pan y vino, de manera que se conviertan para nosotros en el cuerpo y la sangre de Jesucristo nuestro Señor. El mismo, la víspera de su pasión, a la noche de la última cena, tomó pan, te bendijo, lo partió y lo dio a sus discípulos diciendo: tomen y coman todos de él, porque esto es mi cuerpo que será entregado por ustedes.

Del mismo modo, acabada la cena, tomó el cáliz, te dio gracias y lo pasó a sus discípulos diciendo: tomen y beban todos de él, porque este es el cáliz de mi sangre, sangre de la alianza nueva y eterna, que será derramada por ustedes y por muchos para el perdón de los pecados. Hagan esto en conmemoración mía.

Por eso, Padre Santo, al celebrar el memorial de Cristo, tu Hijo, nuestro Salvador, a quien por su pasión y muerte en cruz llevaste a la gloria de la resurrección y lo sentaste a tu derecha, anunciamos la obra de tu amor hasta que Él venga y te ofrecemos el pan de vida y el cáliz de bendición. Mira con bondad la ofrenda de tu Iglesia, en la que se hace presente el sacrificio pascual de Cristo que se nos ha confiado, y concédenos, por la fuerza del Espíritu de tu amor, ser contados ahora y por siempre entre el número de los miembros de tu Hijo cuyo cuerpo y sangre comulgamos. Lleva a tu Iglesia, Señor, a la perfección en la fe y en la caridad con nuestro Papa León y nuestro Obispo Héctor, con los demás obispos, presbíteros y diáconos y todo el pueblo redimido por ti. Abre nuestros ojos para que conozcamos las necesidades de los hermanos. Inspíranos las palabras y las obras para confortar a los que están cansados y agobiados. Haz que podamos servirlos con sinceridad, siguiendo el ejemplo y el mandato de Cristo. Que tu Iglesia sea un vivo testimonio de verdad y libertad, de paz y justicia, para que todos los hombres se animen con una nueva esperanza. Y acuérdate de nuestros hermanos que se durmieron en la paz de Cristo y de todos los difuntos cuya fe solo tú conociste. Admítelos a contemplar la luz de tu rostro y dales la plenitud de la vida en la resurrección. Y terminada nuestra peregrinación por este mundo, concédenos también llegar a la morada eterna, donde viviremos siempre contigo. Y allí con Santa María, la Virgen Madre de Dios, con su esposo San José, con los apóstoles y los mártires, con San Roque de Montpellier y en comunión con todos los santos, te alabaremos y te glorificaremos. Por Jesucristo, Señor nuestro. Por Cristo, con Él y en Él, a ti, Dios Padre omnipotente, en la unidad del Espíritu Santo, todo honor y toda gloria por los siglos de los siglos. Amén. Y como hijos confiados nos dirigimos al Padre diciendo: Padre nuestro que estás en el cielo, santificado sea tu nombre. Venga a nosotros tu reino, hágase tu voluntad en la tierra como en el cielo. Danos hoy nuestro pan de cada día, perdona nuestras ofensas, como también nosotros perdonamos a los que nos ofenden. No nos dejes caer en la tentación y líbranos del mal. Líbranos de todos los males, Padre, y concédenos la paz en nuestros días, para que, ayudados por tu misericordia, vivamos siempre libres de pecado y protegidos de toda perturbación, mientras esperamos la venida gloriosa de nuestro Salvador Jesucristo.

Señor Jesús, que dijiste a tus apóstoles, la paz les dejo, mi paz les doy. No tengas en cuenta nuestros pecados, sino la fe de tu iglesia, y conforme a tu palabra, concédele la paz y la unidad. Tú que vives y reinas por los siglos de los siglos, la paz del Señor esté siempre con ustedes. Y en Cristo resucitado nos damos la paz.

Este es Jesús, el Cordero de Dios que quita el pecado del mundo. Felices los invitados a la fiesta del Señor. No soy digno de que entres en mi casa, pero una palabra tuya bastará para sanarme.

0: Oremos. Padre nuestro, realiza plenamente en nosotros la obra de tu misericordia y concédenos tu gracia para que podamos agradarte en todo. Por Jesucristo nuestro Señor.
1: Amén.
0: Y el Señor esté con ustedes. Y descienda sobre cada uno de ustedes, familiares y demás seres queridos, la bendición de Dios, que es Padre, Hijo y Espíritu Santo. Amén. Saludamos a María y a su cuidado e intercesión, confiamos nuestras intenciones. Dios te salve María, llena eres de gracia, el Señor es contigo. Bendita tú eres entre todas las mujeres y bendito es el fruto de tu vientre Jesús. Santa María, Madre de Dios, ruega por nosotros pecadores, ahora y en la hora de nuestra muerte. Amén. Ave María Purísima. San Roque de Montpellier,
1: ruega por nosotros.
0: Hemos celebrado el amor de nuestro Dios, pueden ir con alegría y en paz.
1: Demos gracias a Dios.

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